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Las ciudades, ¿pueden ser hijas putativas? Vamos a verlo en la confesión de una dama patricia llamada Valeria Guerrero. Dijo: Pinamar es el hijo ilegítimo de Jorge y mío, y Valeria del Mar es el hijo legítimo de Juan Pablo y mío. Se refería a su esposo Juan Pablo Russo y al arquitecto Jorge Bunge, con quien al parecer habrá tenido relaciones ilegítimas. ¿Quién te hubiera dicho que además del matrimonio oficial de la adúltera, las invasiones inglesas, Rosas, un célebre crimen de amor y un luchador de Martín Caradagian, todo se mezclaría en la historia y prehistoria de Valeria del Mar, uno de los balnearios más visitados de la costa atlántica? Pero, ¿cómo? Si Valeria es joven, ¿cómo le pasó tanto? Vamos a ver. La historia te dice que el comerciante Martín de Álzaga fue un héroe de la resistencia contra los invasores ingleses. Pero pocos años después, cuando llegó la Revolución de Mayo, Álzaga fue ejecutado por actuar contra la Revolución. La ejecución de su padre fue una experiencia imborrable en la vida de Félix de Álzaga, quien también tendría mucha actividad pública. Abandonó tempranamente sus estudios y se dedicó a recomponer la cuantiosa herencia de su padre. Pero también fue un funcionario público que se dejaba llevar por los vientos como Valeria del Mar. Estuvo con Rivadavia, estuvo con Dorrego, con Lavalle, con Rosas y contra Rosas. Cuando estuvo a favor, Rosas le regaló impresionantes extensiones al sur del río Salado. Y cuando los hijos de Álzaga se plegaron a la revolución de los estancieros, una rebelión, los estancieros del sur, en 1839 contra Rosas, el restaurador les embargó las tierras. Félix murió en 1841, y cuando Rosas es derrocado en 1852, casi todos los campos de Álzaga, justo al sur del río Salado, fueron recuperados por la familia y pasaron a su hijo Martín de Álzaga, que se llamaba como el abuelo. De él pasaron a su vez a su joven y hermosa viuda, la legendaria Felicitas Guerrero, y cuando Felicitas fue asesinada por un pretendiente despechado, las 70.000 hectáreas quedaron en poder del padre de ella, Carlos Guerrero. Así los Guerrero recibieron todo ese tesoro de la costa atlántica. Los hermanos de la desdichada Felicitas heredarán entonces los campos sobre los cuales se van a erigir las 5 localidades del partido de Pinamar. O sea, Ostende, Monte Carlo, Cariló, Pinamar y Valeria del Mar. Corrían los años de 1940 y Valeria Guerrero, una de las herederas, por problemas con sus socios en Pinamar, decidió crear su propio balneario al que llamó Valeria del Mar, en homenaje a su abuela y a ella misma, que aunque tenía abuela, poseía una autoestima gigantesca. Valeria vendió los terrenos de fondo de su estancia La Invernada, al sur de Ostende y lindantes con Cariló, que habían formado parte del proyecto belga y que su padre había recuperado luego de la quiebra de Ostende. En cierto momento, el gobierno nacional proyectó hacer en la zona un complejo hotelero como el que se había hecho en Chapadmalal, entre Mar del Plata y Miramar. Se llegaron a firmar acuerdos, pero el proyecto no se concretó. Finalmente Valeria vendió 550 hectáreas de arena y otras tantas de tierra firme a Líbero Álvarez y se quedó con 5 hectáreas lindantes con el Hotel Ostende para ella. Se considera que el 28 de agosto de 1947, cuando se firmó la escritura, es la fecha de fundación de Valeria del Mar. Se forestó, se fijaron los médanos y dicen que el escribano Ernesto Peña, a quien en una página se señala como el verdadero fundador del balneario, es el que hizo de Valeria lo que es hoy. Diseñaron las calles con suaves curvas, algunas de las cuales siguen el contorno de los médanos,
y decidieron que los nombres de las calles homenajearán a barcos y marinos de importancia histórica para la Argentina. El primer edificio del balneario fue construido por los propios desarrolladores. En los años 1980 se levantó en lo que fue Hotel Residencial el edificio Valeria del Mar, sobre los médanos y frente a la playa, y fue el centro de la actividad social de la zona. Hacen loteos luego. Deciden abrir el balneario al público y traer hombres fornidos para que actuaran como bañeros. Yo no sé si se hizo un casting de Patovica, pero terminó invitando a Luis Gorrini, un catcher de la troupe del Hombre Montaña. Y con él llegaron Benito Durante, del elenco de Martín Caradagian, y Jorge Driscoll, Mr. Mundo. ¿Habrá sido traumático el paso de los Álzaga y Guerrero a Benito Durante? No sé. Pero como en casa de Guerrero, cuchillo de palo, era así. Finalmente el catcher Gorrini abrió lo que sería el primer restaurante en los locales del edificio Valeria y Benito Durante se encargó de la playa. Benito, además de quebrar la cintura de los rivales, de hacerles la paralítica, fundó en Valeria el primer balneario con parador y restaurante, Il Comendatore. Comenzó como una casilla con unas pocas carpas de lona y se convirtió en el balneario que se ve sobre la playa central. Ese sector de la costa, en la salida al mar de la avenida Espora, es ahora público. Bueno, llegaron las primeras casas particulares de veraneo. Se instalaron los primeros locales comerciales en la galería del edificio Valeria. La tienda de ropa de la Serre, el almacén de Arnold Urcade, el kiosco y librería de Félix de la Paulera, más conocido como El Grillo, etc. ¿Y qué habrán pensado los ancestros cuando después de la invasión de los catchers llega una nueva ola de bárbaros, estos de la farándula? Efectivamente, El Grillo de la Paulera, el del kiosco y librería, estaba casado con la actriz Elena Cruz. Claro, antes de que ella lo dejara y se casara con Fernando Ciro y juntos veneraran a Videla. Bueno, El Grillo y La Grilla invitaban a Valeria a personajes como Fernando Ciro, precisamente, Adolfo Stray, Luis Medina Castro, Chunchuna Villafani, Romualdo Quiroga y otros famosos de aquella hora. En esos años fueron vistos también por el balneario Piero, Luis Alberto Spinetta, León Gieco y Facundo Cabral. Hasta Jorge Luis Borges dio una conferencia allí invitado por El Grillo. Borges se hospedó en la hostería Din Don, el primer hotel de la zona, y su colega, el escritor Leopoldo Marechal, y su esposa Elvia Amor fueron veraneantes habituales de Valeria. ¿Y quieren otro nombre de aquellos? El Indio Solari, la voz de los Redonditos de Ricota que vivió un tiempo en Valeria. ¿Quieren más? Bueno, hasta buscaron petróleo en Valeria. Se instaló una compañía, perforó las arenas, mató cantidad de peces y se retiró al constatar que el oro de Valeria del Mar no es negro y las perlitas son simplemente los granitos de arena de sus muy lindas playas.

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0: Gracias, Moras, por invitarme. 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
9: Hola, hola, muy pero muy buenos días a todos. Bienvenidos a este Panorama Federal de Noticias que va hasta las 7 de la mañana, acompañándolos en los quehaceres diarios a esta hora. Cada uno con sus diferentes realidades, como decimos siempre, algunos iniciando sus jornadas, otros terminando y otros transitando por la República Argentina. Vamos a estar conectados, por supuesto, durante esta hora de información. 6 de la mañana, un minuto en la República Argentina, en la ciudad de Buenos Aires. La temperatura 12 grados 6 décimas. La humedad relativa ambiente 91%, cielo cubierto. La máxima para hoy de 15 grados. Vamos a tener cielo mayormente nublado durante toda la jornada. Todavía tenemos estas jornadas por delante con muchas nubes. En un ratito vamos a repasar el pronóstico del tiempo para este martes 4 de agosto del 2026 en toda la República Argentina. Mi nombre es María Fernanda Heras y, como siempre, acompañada por Fernando Pedernera. Buen día.
10: Muy buenos días, María Fernanda. Muy buenos días para todos.
9: Iniciamos esta jornada. Vamos a ir directamente a recorrer las calles.
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10: Y a las 6 y 2 de la mañana el tránsito es fluido y con buena marcha en los distintos puentes de acceso a la Ciudad Autónoma de Buenos Aires, lo mismo que para todas las autopistas y la Avenida General Paz. Hay que decir también que están funcionando sin inconvenientes y dentro de los cronogramas previstos todos los servicios de transporte.
9: Como subtes, trenes y premetros, cumpliendo cronograma habitual de servicio. Lo mismo que todo lo que tiene que ver con lo aéreo.
10: Exactamente. La operatividad es normal en el Aeropuerto Internacional de Ezeiza, Ministro Pistarini. Lo mismo que en el Aeroparque Metropolitano Jorge Newbery.
9: Nosotros ahora recorremos el país. Estamos acompañándote hasta las 7 de la mañana con mucha información nacional e internacional. Y en esta recorrida del país nos vamos para el Paso Cristo Redentor. Sobre las 7 en Mendoza, Chile, permanece cerrado como mínimo 6 días para camiones a Chile y a la Argentina. El Paso Pino Hachado sigue cerrado en Neuquén y el Paso perderá sabores hoy a las 9 de la mañana en Chile. Así que son pasos que son muy importantes para la República Argentina y Chile, una conexión directa que se encuentran cerrados por el tema justamente del estado del tiempo.
10: Añadimos que al momento no se han producido incidentes de tránsito en el área metropolitana de Buenos Aires.
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9: Y comenzamos a recorrer ahora el territorio nacional, pero hablando del pronóstico del tiempo. En el NOA, Jujuy, Salta, Tucumán, Catamarca, La Rioja y Santiago del Estero, cielo parcialmente nublado, anublado, con neblinas matinales en zonas bajas. Posibles lluvias aisladas por la tarde y noche en el este de la región. Temperaturas entre 12 a 24 grados, con vientos leves del sur al sudoeste.
10: En el NEA, Formosa, Chaco, Misiones, Corrientes, Entre Ríos y Norte de Santa Fe, se aguarda nubosidad variable a cubierto, remanentes de inestabilidad con probabilidad de chaparrones aislados, especialmente en el litoral. Temperaturas entre 14 y 26 grados, vientos del este y sudeste de intensidad leve a moderada.
9: Nos vamos para la región de Cuyo, Mendoza, San Juan, San Luis, cielo mayormente despejado a parcialmente nublado, ambiente fresco con posibles neblinas matinales en valles, sin precipitaciones significativas. Temperaturas entre 5 a 18 grados, vientos leves del oeste al sudoeste.
10: En el centro, Córdoba, Buenos Aires, La Pampa, área metropolitana y sur de Santa Fe, cielo nublado a cubierto con baja probabilidad de lluvias, ambiente fresco y húmedo, temperaturas entre 9 y 17 grados, vientos del este y sudeste de intensidad leve a moderada.
9: En la Patagonia, Neuquén, Río Negro, Chubut, Santa Cruz y Tierra del Fuego, cielo nublado, parcialmente nublado, frío, con posibles nevadas o lluvias mixtas en la cordillera y zonas altas. Temperaturas entre 2 grados bajo cero y 12 grados según la zona. Vientos moderados del oeste y sudoeste con ráfagas en sectores costeros y montañosos.
10: Por último, sector antártico argentino e islas del Atlántico Sur, condiciones típicas de invierno polar, cielo variable, temperaturas bajo cero, entre 15 y bajo cero y 2 grados sobre cero según la localidad. Posibles nevadas y vientos fuertes del sector oeste y sudoeste.
9: Repasamos y compartimos la información del ANSES.
10: Hoy continúa el pago de la prestación por desempleo Plan 2 correspondiente a julio y se abona hasta el 11 de agosto a beneficiarios con todas las terminaciones de documento.
9: En tanto, este es el cronograma de pagos del ANSES para el mes de agosto.
10: Jubilaciones y pensiones que no superen el haber mínimo, las asignaciones familiar por hijo, universal por hijo y por embarazo, se pagarán a partir del lunes 10 a beneficiarios con DNI terminados en cero.
9: Las jubilaciones y pensiones que superen el haber mínimo se estarán abonando desde el martes 25 a los documentos concluidos en 0 y 1.
10: Las asignaciones por prenatal y por maternidad se pagarán a partir del martes 11 a los titulares de los beneficios con DNI finalizados en 0 y 1.
9: Las asignaciones de pago único, matrimonio, adopción y nacimiento, primera quincena, se estarán abonando del martes 11 de julio al viernes 11 de septiembre a beneficiarios con todas las terminaciones de documentos.
10: Pensiones no contributivas se pagarán a quienes presenten DNI terminados en 0 y 1 a partir del lunes 10.
9: Las asignaciones familiares de pensiones no contributivas podrán ser cobradas también desde el lunes 10 de julio hasta el viernes 11 de septiembre por titulares de beneficios con todas las finalizaciones de documentos.
10: Por último, la prestación por desempleo Plan 1 correspondiente al mes de agosto se comenzará a pagar el lunes 20 a beneficiarios con DNI finalizados en 0 y 1.
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9: Desde la mañana, 8 minutos en la República Argentina, en la ciudad de Buenos Aires, la temperatura 12 grados 6 décimas, humedad relativamente 91%, cielo cubierto. La salida del sol será a las 7 de la mañana, 45 minutos, con una temperatura máxima para la jornada de este martes de 15 grados con cielo mayormente nublado. Comenzamos con el recorrido de las principales noticias nacionales e internacionales.
10: El presidente Javier Milei iniciará una gira por Ecuador y Colombia.
9: El jefe de Estado viajará este miércoles a Quito para cumplir una agenda oficial junto a su par ecuatoriano Daniela Noboa.
10: Luego se trasladará a Cali, donde participará de la ceremonia de asunción del presidente electo de Colombia, Abelardo de la Espriella.
9: Será una ceremonia austera, anticipó de la Espriella.
11: En una ceremonia austera que va a costar menos de la mitad de la que se hizo hace 4 años. Oigan esto, la posesión saldrá 50% más económica. Si por mí fuera, tampoco me gastaría esa plata. Pero son contratos que hace el gobierno saliente. No yo no he llegado al gobierno, no puedo contratar nada. En todo caso, le di instrucciones al secretario general de la presidencia, instrucciones muy precisas, para que se ahorraran la mayor cantidad de recursos posibles y para que no se ejecutara la totalidad del presupuesto. Es una posesión austera.
10: Tras el triunfo de la Espriella, el presidente argentino Javier Milei y su par electo de Colombia asumieron el compromiso de establecer una relación inmejorable entre ambos países.
12: Esperamos que sea una nueva etapa en la relación entre nuestros países, porque, bueno, viste cómo llevamos muy bien con
11: lo he visto.
12: Un personaje llamado Petro.
11: Lo he visto, presidente, pero no se preocupe que la horrible noche pronto cesará y vamos a establecer una relación inmejorable.
12: Digamos, siempre dicen que no funciona, lo que no funciona es lo de ellos. Lo que sí funciona es lo que
11: así es.
12: Es lo nuestro.
11: Así es. Es que nada que no le funcione a ellos, que es la pobreza, que es el caos, le sirve. Y hay que hacer exactamente lo contrario a lo que ellos proponen, que es lo que en realidad le lleva beneficios a la gente.
9: La gira del presidente Javier Milei incluirá reuniones oficiales en Ecuador y concluirá el viernes con el acto de traspaso de mando en la ciudad de Cali.
10: Vacaciones de invierno, creció la cantidad de turistas y el consumo.
9: Según un informe de la Confederación Argentina de la Mediana Empresa, CAME, durante el receso invernal viajaron 4,6 millones de personas por el país, la mayoría turistas nacionales y 400.000 extranjeros, lo que representa un incremento del 5,9% respecto del año pasado.
10: Durante el periodo, los turistas gastaron más de 2 billones de pesos, generando un impacto económico un 2,5% mayor que en 2025.
9: Además, el primer semestre del 2026 fue récord de turismo receptivo, el nivel más alto de los últimos años según datos del INDEC.
10: Del total, 1.430.000 provinieron de países no limítrofes, el mejor número de los últimos 25 años, lo que marca un récord para ese segmento.
9: Adrián Rabier brindará una nueva conferencia de prensa.
10: El vocero presidencial realizará su tradicional encuentro con el periodismo acreditado en la Casa Rosada a partir de las 11.
9: El portavoz, en su conferencia de la semana pasada, abordó temas vinculados al dólar, la supuesta campaña anti-argentina tras el Mundial de Fútbol y el programa económico del Gobierno Nacional, en donde se destacaron los récords de exportación y la estabilidad financiera.
10: Subieron los bonos argentinos en Wall Street y el riesgo país cayó a 411 puntos.
9: Los principales índices de Nueva York avanzaron hasta el 2,1% con las compañías tecnológicas liderando las ganancias.
10: Entre los activos argentinos que cotizan en Estados Unidos, el movimiento fue dispar. La suba más destacada correspondió a Satellogic, cuyos títulos treparon más de 10%.
9: Mientras tanto, la bolsa porteña cerró en baja por el retroceso de las acciones energéticas, donde el factor clave fue la caída del precio internacional del petróleo, impulsada por expectativas de una desescalada en Medio Oriente.
10: En paralelo, el riesgo país elaborado por JP Morgan bajó 22 puntos hasta ubicarse en 411 unidades básicas hacia el cierre de la rueda.
9: La recaudación tributaria aumentó en julio más que la inflación.
10: Arca informó que incidieron positivamente en el aumento de lo ingresado por ganancias la prórroga excepcional del vencimiento de la presentación y pago de la declaración jurada del periodo fiscal 2025 para las personas humanas, que el año anterior se hizo en junio.
9: La agencia de recaudación precisó que en julio las tres fuentes de ingresos tributarios, la DGI, la aduana y ANSES, recaudaron en conjunto 23 billones de pesos, un incremento nominal del 35,1% respecto de igual mes del año anterior.
10: Reactivarán un histórico paso ferroviario entre la Argentina y Brasil.
9: Se trata del paso de la línea Urquiza entre Paso de los Libres, Corrientes y Uruguayana en Brasil, donde avanzan las obras para retomar la actividad ferroviaria internacional tras casi una década.
10: Las tareas forman parte de un proyecto financiado por el Mercosur.
9: Hasta el momento no se confirmó una fecha para el regreso de los servicios internacionales, ya que la puesta en funcionamiento dependerá de las obras que concluyan en ambos lados de la frontera.
10: Aprueban un nuevo protocolo para aumentar la cantidad de donantes de órganos.
9: El Instituto Nacional Central Único Coordinador de Ablación e Implante reglamentó el uso de la técnica de perfusión regional normotérmica para los procesos de donación en asistolia controlada.
10: La iniciativa busca preservar funciones orgánicas mediante el restablecimiento del flujo sanguíneo a temperatura corporal inmediatamente después del fallecimiento del donante.
13: Argentina aprobó un nuevo protocolo para incrementar la disponibilidad de órganos aptos para trasplantes. Estandariza procesos y garantiza la seguridad en la perfusión regional normotérmica, una técnica avanzada de procuración de órganos. ¿En qué consiste? Permite oxigenar y preservar los órganos a temperatura corporal, reactivando el flujo sanguíneo tras el fallecimiento. Esto evita el deterioro de los órganos y mejora el pronóstico de quienes reciben un trasplante. Una medida que fortalece la donación en todo el país, dando nuevas oportunidades a muchos argentinos.
9: Juzgan a un ex legislador por la tragedia de Tras la Sierra.
10: Óscar González, presidente de la Unicameral de Córdoba, se enfrenta a una pena de entre 3 y 6 años de prisión, además de la inhabilitación para conducir vehículos por la trágica colisión ocurrida en el camino de las Altas Cumbres de Córdoba.
9: El hecho ocurrió cuando la camioneta del acusado cruzó de carril en una zona de curvas con doble línea amarilla e impactó contra el automóvil de la docente Alejandra Begona, quien murió en el acto.
10: Más información con Eduardo Galfré desde Radio Nacional Córdoba.
14: Con fuertes medidas de seguridad en los tribunales de Villa Dolores, en Tras la Sierra, este 3 de agosto el expresidente de la legislatura de Córdoba, Óscar González, comenzó a ser juzgado por la tragedia vial que protagonizó hace casi 4 años. Alejandra Bengoa tenía 56 años, su hija Marina y su amiga Alexa sobrevivieron y sufrieron graves secuelas. Ambas víctimas de la tragedia de las Altas Cumbres son testigos claves en este juicio. González, de 78 años, llega en libertad al banquillo de los acusados. Es juzgado por homicidio culposo agravado y lesiones culposas agravadas reiteradas, figura penal que gira en torno de la imprudencia.
9: La muerte de Paulina Lebos, absolvieron a su mejor amiga.
10: La justicia decidió absolver a Virginia Mercado al determinar que ella no encubrió a los asesinos y que no había ninguna prueba que avalara esa acusación.
9: Durante los alegatos, la fiscalía determinó que los 9 puntos por los cuales había sido imputada la mujer que acompañó a la joven en la madrugada del 26 de febrero del 2006 no bastaban para acusarla por encubrir el crimen.
10: Mil camiones esperan en Neuquén cruzar hacia Chile.
9: Las autoridades de Defensa Civil informaron que se registra una importante concentración de transportes de carga en predios habilitados de Zapala, Las Lajas y Cultralco.
10: El organismo provincial desplegó un operativo especial junto a municipios y fuerzas de seguridad para brindar asistencia médica y contención a los conductores varados.
9: Las tareas de descomprensión avanzan de forma gradual a medida que el cruce internacional permite la circulación paulatina de los vehículos en la zona cordillerana.
10: Por su parte, en Mendoza, miles de camioneros están varados desde hace 20 días y las autoridades argentinas destacaron que por el momento el paso seguirá cerrado hasta nuevo aviso.
9: Recibimos el informe de Daniel Badano desde LRA6.
15: Los pasos internacionales Cristo Redentor y el Pehuenche continúan cerrados y la Confederación de Dueños de Camiones de Chile ha emitido un comunicado para advertir la compleja situación que atraviesan los trabajadores desde hace más de 20 días que se encuentran varados. Desde el gobierno de Mendoza informaron que continuará cerrado hasta nuevo aviso el paso Cristo Redentor por las malas condiciones climáticas que azotan la zona desde hace 20 días y que provocó una imagen viral de miles de camiones frenados a la vera de la ruta internacional. También se ha informado que equipos de vialidad de Chile y Argentina trabajan conjuntamente en el despeje de la calzada.
10: Osvaldo Valle, de Coordinación Operativa de Frontera en Mendoza, dio detalles de cuál es el panorama para esta semana.
16: Martes y miércoles puede haber una leve ventana y jueves, viernes y sábado continuarían las nevadas en la situación. Una situación, Chile habla de una reapertura, pero ha emitido un comunicado la unidad de pasos fronterizos a cargo de Sergio Salazar, quien ha dicho y ha informado que sigue cerrado por tiempo indeterminado y dando la posibilidad siempre, lo que veníamos diciendo nosotros, pasos de Pinochado, Zamoré, pasos Jama, en función de que en la cantidad de nieve. Primero, hay algo que debo aclarar, que desde la zona de Guardia Vieja Chile, que son 14 kilómetros, hasta la zona de Los Libertadores, a donde está el complejo Los Libertadores, está prácticamente la ruta expedita como para habilitar el paso, pero desde Los Libertadores hasta Boca del Túnel, para ingresar por el túnel internacional hacia Argentina, hay un promedio entre 4 metros y medio aproximadamente de nieve que tiene que trabajar la gente vialidad chilena.
10: Policiales.
9: Se negaron a declarar los sospechosos de matar a Mailén Antonich.
10: El fiscal a cargo de la causa decretó el secreto de sumario por 48 horas en la causa por el crimen de la joven de 24 años que había desaparecido el último sábado al asistir a una supuesta propuesta laboral.
9: Recordemos que su cuerpo fue hallado este domingo en un balneario de la zona sur de Mar del Plata.
10: Más información con Andrea Valdivieso, nuestra especialista en temas policiales.
17: Agustín Díaz Bartolomé y José Luis Aquino, serenos del balneario en el que hallaron el cadáver maniatado de Joana Mailén Antonich, se negaron a declarar ante el fiscal del caso y permanecerán detenidos en la cárcel de Batán, acusados de homicidio agravado por mediar violencia de género y criminis causa, a pesar de que surgió otra hipótesis como móvil del crimen y no se descarta. Un familiar de Mailén sumó sospechas sobre la exsuegra de la víctima, quien, según sus dichos, había amenazado a la joven con mandarla a matar con dos tipos, lo cual coincide con la mecánica de los hechos y abre la hipótesis de un crimen por encargo. Además, Díaz, uno de los serenos detenidos, es vecino de la mujer sospechada. Mientras se avanza con la reconstrucción de los hechos, el rol del remisero que la llevó hasta el lugar del crimen es la clave. Se conocían desde hacía solo 3 días y era vecino del otro imputado de apellido Aquino. Contando el de Mailén y según datos del Observatorio Lucía Pérez, solo en el último fin de semana se cometieron 3 muertes violentas de mujeres en la provincia de Buenos Aires. Otras 2 fueron halladas asesinadas en Pilar y en Viborata.
10: Deportes. Vélez venció a Independiente y es el único líder de la zona A del torneo clausura.
9: La información con Fabián Pomeloco de Vila.
18: Gracias, hablamos de fútbol, torneo clausura, liga profesional, cierre de la tercera fecha que tuvo estos resultados. Talleres de Córdoba de la mano de Sampaoli goleó a Platense en condición de visitante en el estadio Vicente López. El conjunto cordobés superó al Calamar 4-0 y selló la primera victoria del técnico ex selección argentina al mando del conjunto de la Docta. Los goles fueron obra de Ricky Lima, De Pietri y Cristaldo. Ricky Lima Moraes en dos oportunidades. También tenemos que hablar de el enorme triunfo de Vélez en Liniers, en el José Amalfitani, gracias al gol de Thiago Aguirre. Vélez venció 1-0 a Independiente. Con este resultado, el conjunto dirigido por el mellizo Guillermo Barros Schelotto continúa invicto en lo que va del certamen. Escuchamos la emoción del debut en cancha de Vélez de Thiago Aguirre. Ya había jugado con la camiseta del Fortín en condición de visitante, pero esperaba, expectante, este momento, y él explica justamente lo que significó, lo que significa Vélez y el gol que convirtió Thiago Aguirre en los micrófonos de Nacional.
19: Esperando debutar acá en el José Amalfitani con toda la gente hermosa esta. Pude debutar y pude hacer un gol por suerte. Tengo toda una vida, como decís acá. La fábrica él me enseñó a ganar, a ganar, a ganar y a poner garra como los hice hoy. El Germán nos da la confianza que seamos atrevidos, que encaremos, que hagamos todo lo que nosotros sabemos hacer. Y eso te da confianza a vos mismo para entrar a agarrar la pelota y querer encarar. Así que nada, eso no es Germán. En el gol pensé todos los años que estuve acá, lo que la luché. Mi familia, casi me largo a llorar, pero bueno, no puedo, soy un poco duro. Salí el campeón, obviamente, con Vélez, sería lo mejor que me pasaría en la vida.
18: Hasta ahí la palabra del goleador de Vélez ante Independiente. Y si de Independiente hablamos, vamos a escuchar a un referente. En este caso vamos a hablar con Rodrigo Rey, el arquero del Rojo, que habla de este momento, de esta primera derrota y de la salida de Kevin Lomona, con uno de los jugadores más importantes que tiene el conjunto de Avellaneda, que se va del Diablo, y el arquero y hombre de los importantes del plantel de Quinteros dice lo suyo con respecto a esta salida.
20: Un trámite parejo, creo que hay que ser realista en cierta forma, que ellos no superaron, llegaron al gol en un centro ahí medio de suerte que le rebota a uno y le cae justo al techo que estaba solo en el área. Yo quiero más que nada darle gracias a él por todo lo que nos ha dado en todo este tiempo, porque dio todo lo que tenía para dar, eso está claro, y desearle lo mejor para que sigan creciendo como jugadores de fútbol. Y nada, claramente que se va un gran jugador, pero bueno, tenemos que creer en los que estamos acá, creer en los chicos que vienen de abajo, que lo pueden hacer bien.
18: Hasta ahí la palabra de Rodrigo Rey. Siguiendo con el fútbol de ayer, hubo triunfo del Ferroviario en el Madre de Ciudades de Santiago del Estero. Estamos hablando de Central Córdoba, que venció 1-0 a San Lorenzo. Miki Santos anotó el único gol del encuentro. Con este resultado, el equipo dirigido por Sebastián Domínguez consiguió su primera victoria en el certamen. Enfrente San Lorenzo, una dura derrota. El próximo domingo juega el clásico ante Huracán. Y quien habló justamente de este partido, de esta derrota, de este equipo de San Lorenzo que tuvo dos caras, es Pipo Gorosito, el técnico del Ciclón, hace su balance de la derrota.
21: El equipo fue sin ideas, pero fue, y también tuvimos nosotros varias, tres o cuatro situaciones como para empatar. Y cabezazo de Osmendi, otro remate de Osmendi, un remate de Reali, varias estuvimos ahí. Pero sí, tenemos que jugar más como el segundo tiempo que como el primer tiempo, y de esa forma seguramente saldremos adelante. Tenemos que tratar de equiparar carga física para que lleguen bien al partido.
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9: Seis de la mañana, 27 minutos en la República Argentina. En la ciudad de Buenos Aires, la temperatura 12 grados 4 décimas, el cielo cubierto. Ya les dije que para hoy la máxima será de 15 grados, que tenemos, vamos a tener cielo mayormente nublado durante toda la jornada. ¿Pero qué pasará en los próximos días? Bueno, vamos a repasar el extendido. Mañana miércoles una mínima de 13, una máxima de 16, con cielo mayormente nublado. El viernes comienza de nuevo la inestabilidad. Vamos a tener una mínima de 13, una máxima de 16, con tormentas durante toda la jornada, para dar paso a un fin de semana a puro sol en la ciudad de Buenos Aires, con mínimas que rondarán los 6 grados con máximas de 14 grados.
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10: Crisis migratoria en España.
9: La ciudad de Ceuta, fronteriza con Marruecos, informó que alberga 862 menores migrantes.
10: La cifra representa una sobreocupación de 2.872% de la capacidad de los centros de acogida.
9: Las autoridades mantienen el seguimiento de la situación y evalúan nuevas medidas.
10: El informe de Cecilia Diwan.
0: 5 días después del inicio de la crisis migratoria en Ceuta, el Ministerio del Interior marroquí responsabilizó a las noticias falsas y a las redes de tráfico de personas por la irrupción de 70.000 migrantes sin documentos en el territorio autónomo español de Ceuta y Melilla. En tanto, la ministra de Defensa española reclamó a Marruecos una investigación sobre la tragedia en la frontera, donde murieron más de 80 personas.
10: Al menos 7 muertos y 40 heridos por el impacto de un dron ucraniano en una playa llena de bañistas.
9: Este dron explotó en una concurrida playa del sur de Rusia.
10: El hecho provocó la muerte de 7 personas y provocó además 40 heridos, de los cuales 17 fueron hospitalizados.
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9: Y está por sonar el top, y eso indica que en el panorama vamos a repasar los principales títulos de esta media primera hora.
10: El presidente Javier Milei inicia una gira por Ecuador y Colombia.
9: Vacaciones de invierno, creció la cantidad de turistas y el consumo.
10: Subieron los bonos argentinos en Wall Street y el riesgo país cayó a 411 puntos.
9: La recaudación tributaria aumentó en julio más que la inflación.
10: Aprueban un nuevo protocolo para aumentar la cantidad de donantes de órganos.
9: Vélez venció a Independiente y es el único líder de la zona A del torneo Clausura.
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0: 33 minutos en la República Argentina. Continuamos en el panorama federal de noticias. Nos quedamos hasta las 7 de la mañana acompañándote en esta primera hora de información, información necesaria para comenzar el día. Y dentro de la información están los datos del tiempo en la Ciudad Autónoma de Buenos Aires, 12 grados 4 décimas en estos momentos, la humedad relativa ambiente 91%, el cielo continúa cubierto y así va a seguir durante toda la jornada, con viento del sur a 12 kilómetros en la hora. Y te cuento que la salida del sol, a pesar que va a ser muy difícil que la veamos, pero el dato está, será a las 7 de la mañana, 45 minutos.
1: Se reúne la mesa política para avanzar con la estrategia legislativa.
0: El encuentro será a las 13 en la Casa Rosada y tendrá el objetivo de ordenar la hoja de ruta parlamentaria de los últimos meses del año y debatir los cambios a instrumentar en el proyecto de ley de propiedad privada.
1: A su término está prevista una conferencia de prensa en la Cámara Alta a cargo de la senadora Patricia Bullrich, quien comunicará las modificaciones en la iniciativa.
2: Propiedad privada en la Argentina siempre ha sido 95% en manos de argentinos y así va a seguir siendo porque los argentinos cuidan la tierra, entienden lo que es el recurso, pero desde la ley de Máximo Kirchner nosotros hemos perdido un 233% del valor de nuestra tierra. Lo queremos recuperar porque la tierra tiene que valer más de lo que vale, porque al haber hecho una ley tan desastrosa, perdió valor.
1: La ley de propiedad privada se debatirá este jueves en la Cámara Alta.
0: El llamado a sesión será al mediodía para tratar en el recinto el proyecto de ley de inviolabilidad de la propiedad privada que ingresó al Congreso el 27 de marzo pasado.
1: La iniciativa prevé modificaciones a la ley de tierras rurales, cambios en el régimen de expropiaciones, reformas vinculadas a desalojos y modificaciones a la ley de manejo del fuego.
0: Comienza el tratamiento del proyecto Super Rigi en el Senado.
1: Un plenario de comisiones de la Cámara Alta se reunirá mañana a las 16 para tratar el proyecto del régimen de incentivo para grandes inversiones en nuevas industrias que ya cuenta con media sanción de diputados.
0: El proyecto tiene el objetivo de captar mega inversiones en industrias de fronteras tecnológicas a partir de exenciones impositivas y beneficios aduaneros y cambiarios vinculados a actividades que aún no existen o están en etapa de experimentación.
1: Además, se busca captar proyectos que requieran una inversión mínima de $1,000 millones, superando los 200 millones del RIGI original.
0: Escuchamos la palabra del vocero presidencial Adrián Rabier.
3: Creo que es fundamental para tener inversiones que nunca se han visto en la Argentina y que ahora se les abre una oportunidad. Esos inversores de industrias nuevas están buscando un lugar. Y acá quiero citar a Alberto Venegas Lynch, hijo, una vez más, al prócer de la libertad, que en sus clases siempre decía, el capital no tiene patria. El capital busca dos cosas, y esto es clave para esta Argentina. El capital, sea de argentinos o sea de extranjeros, siempre busca rentabilidad y bajo riesgo.
1: Diputados, inicia los debates sobre el Banco Central e inocencia fiscal.
0: Los dos proyectos impulsados por el Poder Ejecutivo comenzarán a ser analizados el miércoles en plenarios de comisiones a los que asistirán funcionarios nacionales.
1: El que modifica la Carta Orgánica del Banco Central se tratará desde las 15 en una reunión de las comisiones de finanzas y de presupuesto.
0: El proyecto que modifica la Ley de Inocencia Fiscal será debatido desde las 10:30 en un plenario de presupuesto y de legislación penal.
1: Más información con Amanda Alma.
4: Se retoma la actividad parlamentaria en el Congreso luego del receso de invierno y en la Cámara de Senadores convocaron a varias reuniones de comisión. A las 14 se realizará una audiencia pública de la Comisión de Acuerdos para la recepción de pliegos de candidatos a ocupar puestos en la justicia nacional y federal. Y también la Cámara de Diputados retoma la actividad con una reunión informativa de la Comisión de Desarrollo Regional y Economía. Lo más importante en Diputados será el miércoles 10:30 de la mañana con invitados del Poder Ejecutivo Nacional para avanzar en un nuevo proyecto de simplificación de la declaración jurada de impuestos.
1: Karina Milei y Diego Santilli encabezaron una jornada por el fenómeno El Niño.
0: Junto a la ministra de Seguridad, Alejandra Monteoliva, ambos coordinaron la jornada en Resistencia Chaco con el objetivo de fortalecer el trabajo conjunto entre la nación y las provincias frente al fenómeno climatológico.
1: En el marco del segundo Consejo Regional de Seguridad Interior, el director ejecutivo de la Agencia Federal de Emergencias, Santiago Jardi, expuso los principales lineamientos del Plan de Coordinación Federal.
0: Se trata de una estrategia orientada a reforzar la articulación entre la nación, las provincias y los municipios para anticipar y responder de manera coordinada ante inundaciones y otros eventos asociados al fenómeno El Niño.
1: La palabra de la ministra Monteoliva sobre la importancia de articular también acciones con los países vecinos.
5: La gestión de la seguridad es impensable desentendidos de lo que sucede en nuestros países vecinos. La articulación es permanente y en compartir información, en trabajos operativos de colaboración de lado y lado, esa comunicación lateral que tenemos con los vecinos es lo que nos permite tener acciones con resultados positivos de manera recurrente. Tenemos muchos desafíos comunes. La hidrovía es uno. El próximo corredor bioceánico es otro. No es suficiente que nos vaya bien solo a nosotros. Necesitamos que le vaya bien a Paraguay, a Uruguay, a Brasil, a Bolivia. Es decir, acá nadie se salva solo.
1: Cerraron preventivamente el acceso al circuito principal de las cataratas del Iguazú.
0: Las autoridades ambientales ordenaron el bloqueo del paso a la Garganta del Diablo tras detectar una rápida crecida en el cauce del río.
1: Desde el área protegida informaron que el resto de los recorridos turísticos y servicios del Parque Nacional continúan operando con normalidad.
0: Y así lo explicaba el intendente del Parque Nacional Iguazú, José María Herbaz.
6: Por primera vez en la historia del Parque Nacional Iguazú, como se sabe que la corriente del Niño va a traer lluvias muy abundantes en la región, sobre todo en el sur de Brasil, en la cuenca del río Iguazú, en septiembre y en octubre, lo de ahora es histórico. Mañana empiezan a desarmar las pasarelas, pero no las barandas. Sacan todo, sacan los pisos, desmontan todo, dejan solo los pilotes de cemento que están, sí, en el lecho del río y se llevan toda tierra firme. Esto esperando en septiembre y octubre las crecidas que muy probablemente van a tapar todo. Esto no había pasado nunca.
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0: Datos a tener en cuenta relacionados con el tránsito en la autopista Buenos Aires-La Plata. Continúa la reducción de calzada sentido a La Plata por obras del nuevo cuarto carril en la zona de Wilde y Quilmes. Así que a circular con precaución por esa zona.
1: Y ahora a las 6:41 vamos a presentar las efemérides del día en la voz de Magdalena Arnú.
8: Hoy, martes 4 de agosto, se celebra el Día Nacional del Panadero. La fecha fue impulsada por el Congreso de la Nación en 1957, en recuerdo a la fundación del primer sindicato del país, en reunir a los trabajadores de este sector. Claudio Lijavetsky es autor del libro Panadería Argentina y nos contó cómo se hizo panadero.
9: Yo llego a la panadería de una forma muy curiosa. Estaba cruzando la calle, me atropello un auto y el dueño del auto era un panadero. Y cuando me recupero de este accidente, me invita a su panadería para poder aprender el oficio. Y yo siempre digo, este fue el mejor accidente de mi vida, porque es el que me lleva a aprender el oficio de la panadería. Este panadero llamado Nido es el que me enseña toda su experiencia y me transmite el amor por la panadería. Y soy un agradecido porque desde ya hace más de 40 años, tengo 48, hago esto que tanto me gusta. En Argentina tenemos un montón de productos que podemos decir típicos, ya que somos mezcla, porque en realidad traemos herramientas de los europeos, pero que las hacemos propias. Yo siempre digo que las medialunas, que vienen de los croissants, que los panes caseros, hechos en el campo, con mucha grasa, que las cremonas, que los bizcochos, son los que hoy podemos decir nuestros panes bien, bien típicos. Y animo a todos a que se pongan a echar manos a la obra, que empiecen a hacer pan porque es un oficio tan noble y tan lindo y tan creativo.
8: Y un día como hoy, de 1841, nació el escritor y naturalista Guillermo Enrique Hudson. Es una figura extraña dentro de la literatura argentina porque, si bien nació en una estancia ubicada en lo que hoy es Florencio Varela, era de ascendencia inglesa y norteamericana y su obra fue escrita en inglés. Eva Lencina es doctora en letras y especialista en la obra de este autor y así nos relataba su singular itinerario.
10: Si bien nació y se crió en Argentina, sus padres eran colonos norteamericanos y en 1874 eligió radicarse definitivamente en Inglaterra, país de sus ancestros que admiraba y consideraba su patria cultural, pero donde nunca dejó de añorar la libertad de las pampas y de sentirse parcialmente un extranjero. Escribió su obra literaria y ensayística en inglés y, sin embargo, gran parte de esta se encuentra atravesada por los paisajes pampeanos que poblaron su niñez y juventud. El sueño de Hudson al partir hacia Inglaterra era dedicarse a la ornitología, pero descubrió que su formación no era lo suficientemente científica y que tendría mayor éxito escribiendo lo que se conocía como ensayos al aire libre, un género donde relataba paseos por la campiña, descripciones de aves y de la naturaleza, mezclado con anécdotas y recuerdos de su juventud. Admirado por Borges y Martínez Estrada, que lo consideraban uno de los autores fundamentales del país, Hudson escribió también ficciones, la mayoría ambientadas en Argentina. Para lectores nuevos, recomendaría empezar por su autobiografía, Allá lejos y hace tiempo, quizás su mejor obra y donde retrata nostálgicamente la vida en las pampas argentinas a mediados del siglo XIX.
11: Adelante, estudiantes, adelante, con el aire cabal del vencedor.
8: Y hoy el Club Estudiantes de La Plata festeja 121 años. Fue fundado en 1905 por un grupo de ex socios de Gimnasia y Esgrima de La Plata, equipo que se convertiría de ahí en más en su archirrival. A lo largo de su historia cosechó 14 títulos y se convirtió en el primer equipo de los denominados chicos en romper con la hegemonía de los poderosos. Y esto fue al consagrarse en el Campeonato Metropolitano de 1967.

también conmemoramos el fallecimiento de don Carlos García, pianista, director, compositor y arreglista argentino. Además de todo esto, fue uno de los más reconocidos directores de la Orquesta de Tango de la Ciudad de Buenos Aires.

0: Deportes.
1: Retomamos el contacto con Fabián Pomelo Codevila.
2: Seguimos hablando de la Liga Profesional, en este caso con el último de los partidos que nos quedaba pendiente de lo que fue el cierre de esta tercera fecha, y es el empate que se produjo en el Estadio Tomás Adolfo Ducó de Parque Patricios en la ciudad de Buenos Aires, donde Huracán y Atlético Tucumán igualaron 0-0. Con este resultado, el Globo marcha octavo en la zona B, mientras que el Decano se ubica en la cuarta colocación. Y de paso, repasamos entonces las tablas de posiciones de ambas zonas. En el grupo A, lidera Vélez. Puntaje perfecto para el Fortín. 3 jugados, 3 ganados, tiene 9 puntos. Lo siguen Independiente y Gimnasia de Mendoza con 6. Luego viene Instituto, que también suma 6 puntos. Newell's, Defensa y Justicia con 4. Talleres y Deportivo Riestra con 3. Hasta ahí, aunque aún falta mucho, son los que estarían clasificándose a los play-offs. En la zona B manda Argentinos junto a Barracas, ambos también con puntaje ideal, 3 jugados, 3 ganados, 9 puntos. Luego está Gimnasia y Lima La Plata con 6, Atlético Tucumán con 5, Independiente Rivadavia de Mendoza, Banfield, Central, Huracán, todos con 4, y hasta ahí también pensando en una hipotética clasificación para los playoffs, insisto, aunque aún resta mucho por jugarse. ¿Cuáles son los próximos partidos del campeonato? En principio, se estarán jugando los partidos postergados de la fecha 2. Estamos hablando de aquellos equipos que les tocó disputar partidos de Copa Sudamericana, como por ejemplo Boca, que recibirá en cancha Huracán como local a Estudiantes el miércoles que viene. Estamos hablando de mañana, miércoles 5 de agosto, 19 horas. Transmisión de Nacional, 21:15, en el Monumental de Victoria, Tigre y Belgrano de Córdoba. También tiene que ver esto con Tigre participando de la Sudamericana, por eso la postergación de su encuentro, como le sucedió a Lanús, que visitará Santa Fe ante Unión. Esto será el próximo jueves, 19 horas. Insisto, todo en el marco de la segunda fecha. ¿Cómo sigue el calendario? Estamos hablando de la cuarta fecha. El próximo viernes, 19:30, Central Aldo Civi, 21:45, Independiente Rivadavia de Mendoza, Estudiantes de Río Cuarto. El sábado 8 de agosto, 14:45, Atlético Tucumán, Sarmiento de Junín, mismo horario para Deportivo Riestra, Estudiantes de La Plata, 17 horas, Tigre River, 19:15, Boca Vélez, 21:30, 2 partidos, Independiente Platense, Instituto de Córdoba, Gimnasia de Mendoza. El domingo, 15 horas, el clásico de barrio más importante del mundo, Lorenzo Huracán, 17:45, Gimnasia y Lima La Plata, Barraca Central, 17:45 también para Defensa y Justicia Newell's, 20:15 del domingo, Argentino Junior Racing. El lunes, 19 horas, Banfield, Belgrano de Córdoba, 21:15, Unión de Santa Fe, Central Córdoba de Santiago del Estero, y el martes cierra la cuarta fecha, 21 horas, Talleres de Córdoba y Lanús.
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0: 6:49 en la República Argentina. Este panorama federal de noticias va hasta las 7 de la mañana y te cuenta que en la ciudad autónoma de Buenos Aires la temperatura es de 12 grados 4 décimas, humedad relativa ambiente 91%, cielo cubierto.
1: Internacionales. Cae el precio del petróleo tras los anuncios de Donald Trump sobre Irán.
0: El precio internacional del petróleo cayó ante los anuncios del presidente de los Estados Unidos, Donald Trump, sobre nuevas negociaciones con Irán por la búsqueda de paz en el conflicto de Medio Oriente.
1: El precio del Brent, la referencia de petróleo del Mar del Norte, descendió un 6,8%, cotizando en torno de los $84 por barril.
0: Provincias. Un temporal extremo obligó a evacuar a turistas en la zona del Puente del Inca.
1: Desde Radio Nacional Mendoza nos informa Victoria Lupu.
2: Evacuaron a turistas en los buques y penitentes por fuertes nevadas en la alta montaña. Pablo Tijeras, encargado de la Guardia Urbana Municipal de las Heras en Uspallata y Alta Montaña, dio detalles.
3: Gente que sube generalmente está acostumbrada a estos temporales y los cierres del paso. Quizá no con tantos días como puede ser esta oportunidad, pero realmente estaban con víveres, estaban preparados para un temporal y esperar unos días hasta que se pueda llegar al lugar. Realidad, obviamente, sigue trabajando en la zona. Convengamos que mucha nieve hay y en algunos sectores tuvo avalanchas, hay piedras, entonces eso dificulta la tarea del personal de Seguridad Nacional para poder dejar la ruta transitable, ¿no?
0: Santa Fe inició las rondas territoriales para coordinar la respuesta ante la emergencia hídrica.
1: El Poder Ejecutivo santafesino solicitó además a la legislatura la declaración de emergencia para todo el territorio provincial.
0: Recibimos un informe de Gabriela Bruno desde Radio Nacional Santa Fe.
4: La advertencia fue realizada por el director del Centro de Monitoreo Meteorológico y Climático, Jorge Giometti, quien anticipó que entre agosto y septiembre comenzarán a sentirse con mayor intensidad las consecuencias en el centro del país. La anomalía en la temperatura superficial del Océano Pacífico Ecuatorial ya está instalada y comenzarán a influir con mayor fuerza sobre el clima regional. Al respecto, la palabra de la vocera de la provincia de Santa Fe, Virginia Caudanes.
5: El gobernador envió un mensaje y un proyecto a la legislatura de emergencia hídrica para declarar la emergencia.

0: al río Uruguay y ante la posibilidad de que las aguas sigan en alza. El operativo se concentró de la costanera. Algunas de las familias fueron trasladadas a casas de familiares y otras a instalaciones de una exfábrica que funcionará como centro de evacuados. Las autoridades municipales explicaron que la medida responde a una decisión preventiva ante un posible crecimiento de las aguas del río Uruguay.
1: Tambiónica será la banda encargada de musicalizar la Fiesta Nacional de los Estudiantes.
2: Nos amplía este tema Alejandra Bejarano desde Radio Nacional Jujuy.
3: El ente autárquico permanente de la Fiesta Nacional de los Estudiantes confirmó que Tambiónica será la banda encargada de brindar el show principal durante la elección nacional 2026 para el próximo viernes 25 de septiembre. En tanto que el fin de estudiantil, llevado a cabo en el estadio 23 de agosto, los diferentes colegios secundarios le pusieron color y energía a la antesala de la 75ª edición de la Fiesta Nacional de los Estudiantes.
1: Una columna de vehículos del ejército atravesará La Pampa.
2: La caravana militar partió desde la localidad bonaerense de Bulón con destino a la brigada de montaña en Zapala.
1: Los detalles en el informe de Daniel Luchelli desde Radio Nacional La Pampa.
4: Una columna de vehículos del ejército argentino atraviesa la provincia de La Pampa. La columna está integrada por vehículos Unimog. El trayecto es desde Bulón, provincia de Buenos Aires, a Santa Rosa, capital de La Pampa, y luego a Zapala, provincia de Neuquén. Son vehículos Mercedes-Benz Unimog U4000 que partieron desde la dirección de Arsenales en Bulón, provincia de Buenos Aires, hacia la capital pampeana y luego hacia la 5ª Brigada de Montaña en la ciudad de Zapala, provincia de Neuquén. Las unidades son transportadas en columna militar sobre acoplados remolque de gran porte bajo supervisión de autoridades militares.
1: A partir de este jueves, los vuelos directos de Córdoba a Esquel retoman.
2: Desde LRA9 recibimos un informe de Raúl Carelo.
5: Se prepara una apretada agenda de actividades para que conozcan los atractivos turísticos de la región. Cintia Figueroa, secretaria de Turismo de Trevenin, destacó la visita de estos operadores turísticos.
6: Son operadores que vienen a conocer aquí la zona, tanto Esquel como Trevenin. Nosotros seremos anfitriones también de este grupo. Estamos organizando el cronograma de actividades para que puedan conocer una partecita de todo este maravilloso valle que tiene muchas actividades turísticas.
1: La Rioja inauguró el parque temático Monseñor Angelelli.
2: El informe es de Ezequiel Fuentes Sauma desde la emisora de Radio Nacional en la capital riojana.
7: En la localidad de Punta de los Llanos, el gobierno de La Rioja inauguró el Centro de Interpretación en honor a Monseñor Enrique Angelelli y a los mártires riojanos. Y en este sentido, escuchamos al ministro de Turismo y Culturas, Gustavo Luna.
8: Este lugar histórico tiene un enorme potencial en materia de desarrollo turístico, cultural, religioso, ¿no? Tiene representada en la centralidad una cruz gigante que se eleva 15 metros donde están las caras de los cuatro mártires. Esta es una primera gran etapa, recuperación del casco histórico, Casa de los Padres, el Zoom, la ermita.
1: En Mendoza lanzan una plataforma digital para contratación de oficios y servicios.
2: Desde Radio Nacional Mendoza, Quino nos informa Rolando Brizuela.
9: Un mendocino creó una plataforma que busca revolucionar la contratación de oficios y servicios. Plataforma digital que conecta de manera directa a quienes ofrecen un servicio como plomería, gasista, enfermeros, médicos, albañiles, jardineros, peluqueros, caninos, entre otros, ofrecidos en la misma app. Gino Renzo Pandolfino comentó las características de esta aplicación.
10: Lo que apuntamos es que la persona que ofrece un servicio pueda encontrar un cliente de forma rápida. A través de la geolocalización, te busca la persona más idónea, vos lo puedes ver a través de calificaciones, reseñas y te contacta directamente con el prestador.
2: Santa Cruz tendrá la primera granja marina del país.
1: Desde Radio Nacional Calafate nos amplía la información Mario Bornia.
11: Santa Cruz avanza en un proyecto pionero de cultivo de macroalgas que ya comienza a dar sus primeros resultados concretos. La iniciativa desarrolla

0: desarrollada en Puerto San Julián, ingresó en una nueva etapa con la elaboración de un bioestimulante agrícola, un producto natural obtenido a partir de algas marinas que favorece el crecimiento de los cultivos y mejora su resistencia al estrés ambiental. El proyecto reúne a la Fundación por el Mar, instituciones científicas y organismos provinciales con el objetivo de impulsar una nueva cadena productiva basada en la biotecnología marina. La propuesta busca diversificar la economía santacruceña, generar conocimiento y abrir oportunidades para el desarrollo sustentable de los recursos del litoral provincial.
1: Volvemos a compartir la información de ANSES.
2: Hoy continúa el pago de la prestación por desempleo Plan 2 correspondiente a julio y se abona hasta el 11 de agosto a beneficiarios con todas las terminaciones de documento.
1: Y recordamos que las jubilaciones y pensiones que no superen el haber mínimo, las asignaciones familiar por hijo, universal por hijo y por embarazo se estarán pagando a partir del lunes 10 de agosto a beneficiarios con DNI terminados en cero.
2: Por último, recordamos que el pronóstico anticipa que predomina cielo nublado en centro y norte con ambiente fresco y templado y baja probabilidad de lluvias generalizadas. El sur mantiene condiciones invernales con frío y posibles precipitaciones nieves en cordillera. Y en la mayor parte del territorio habrá fenómenos extremos de gran escala previstos para la jornada.
1: Y antes de despedirnos, repasamos los principales títulos.
2: Se reúne la mesa política para avanzar con la agenda legislativa.
1: El Congreso debate el proyecto Superrigi y la ley de propiedad privada.
2: Cierran preventivamente el acceso al circuito principal de las cataratas.
1: Comenzaron en Concordia las primeras evacuaciones preventivas debido a la creciente del río Uruguay.
2: Cae el precio del petróleo tras los anuncios de Donald Trump sobre Irán.
1: Y hasta aquí toda la información en Radio Nacional, en la primera hora, en este panorama federal de noticias. Quédense porque la mejor programación está en Radio Nacional. Chau, gracias por estar.
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0: día, muy buen día. ¿Cuánto? 4 minutos nos están separando ahora de las 7 de la mañana en la República Argentina de este día martes 4 de agosto de 2026 en todo el mundo. Mi nombre es Nico Yacoy. Esto es Primer Round en el muy lindo aire de Radio Nacional, AM870, hasta las
1: 10 de la mañana. Ojos mojados por los
0: recuerdos del pasado. María Fernanda Heras, muy buen día, bienvenida, ¿cómo le va?
1: Buen día, Nicolás Yacoy, Nico Yacoy, buen día. Me gusta cuando digo Nicolás.
0: No, es que dice Nicolás, me pones distancia. Claro, acá, distancia, acá manejan distancia. Ustedes. Me dicen, pero, Nicolás, yo me voy distancia. Claro, me distancio. Pero, es como totalmente.
1: Yo Nicolás, voy a aprovechar.
0: Nunca me dijeron con segundo nombre y todo, pues ya eso me daría como miedo, ¿viste? Como María. Claro. ¿A vos te dicen María Fernanda?
1: María Fernanda.
0: Pues Fernanda, sí. O María. Es un nombre que siempre como que va junto, ¿no?
1: Respondo a todo. Me dicen María, me doy vuelta, ¿ah, Fernanda, sí? María, mira, Fernanda.
0: Marifer.
1: No, lo odio.
2: Ah, mirá qué maldad.
0: Mirá la cucaracha, sí, aquella de Rodolfo.
1: Es rápido
0: para la maldad.
1: Sí. No, pero yo hablando de maldad, iba a contar porque esto que lo de
0: Marifer
1: Nicolás
0: es muy Talía
1: Nico,
0: para una novela de claro, la música de la tarde, ¿no es cierto? ¿Cómo era Maricuanto? Maribar.
1: Claro. El señor Nicolás, hablando de poner distancia, el señor Nicolás Yacoy.
0: Sí, mira la distancia que me mandó.
2: Señor.
1: Tiene la costumbre, me acordé recién, de tratar de usted durante mucho tiempo a las personas.
0: ¿Usted cree?
1: Sí. Y yo al principio, me acuerdo la primera vez que nos cruzamos en la puerta de la radio, en Los Molinetes.
0: Okay.
1: Usted y yo dije, bueno, no. Si arrancamos así. Y fueron como 6 meses de usted.
0: Es que no tengo registro de eso, al contrario, porque de hecho me cargan y habrá quien me critica. Yo voceo mucho, incluso es en las notas y en el. No tengo un registro de usted, ¿eh? Así
1: entonces
0: que.
1: Me creías muy grande.
0: No, tal vez lo hiciera como broma, ustedes tal, y puede ser, y que te lo tomaras en serio. Porque no digo usted a nadie, ¿o no?
1: No
0: sé. Salvo a Inés Gordón, por supuesto, pero fuera de ahí a nadie más le digo usted, ¿o no?
1: Pero el claro. Usted en realidad es que en realidad el usted es de absoluto respeto, claro. Protocolarmente se usa el usted, claro. Y
0: sí.
1: Siempre
0: el pero, ud.
1: Pero bueno, yo en la mesa voy a saludar a todos, sí. Menos a la gente que tengo a mi derecha.
2: Usted habla de la producción que está.
1: No, hablo de la persona que le voy a pedir que le corten el micrófono.
0: A la derecha no hay nadie acá, o sea, no está. Se no va a encontrar a nadie.
2: No, claro, acá no hay nadie. Acá no hay nadie. Acá no.
1: Hablo de Rodrigo Ruiz que nos quitó el invicto ayer.
0: ¿Con qué?
1: Con el fútbol.
0: Ah, sí, con razón.
2: Es un partido de fútbol.
0: Es un partido, pero acá los partidos.
2: No pasa nada.
0: Acá los partidos tienen.
2: Y menos mal que no hubo apuesta, porque ayer se me ocurrió en algún momento alguna apuesta, pero.
0: No se apuesta.
2: Hoy, por ejemplo, es el día del panadero. Hubiera estado bárbaro.
0: Hoy es el día del panadero.
2: Hubiera estado bárbaro unas facturitas.
0: Hoy se le decía nota a quién, a frutos de era, ¿te acordás?
1: Una de las profesiones más tempraneras que hay.
0: Sin lugar a dudas, que es muy tempranera.
1: Claro, porque tienen que a eso de las 3 de la mañana ya empezar a prender los hornos.
0: ¿Ves eso también? Porque alguien me preguntaba, ¿por qué te levantas tan temprano? O sea, que sos periodista, tenía dos opciones, periodista o bioquímico. No, panadero también.
1: ¿Por qué bioquímico?
0: El bioquímico, bueno, el extraccionista se levanta temprano, ¿no? ¿No?
1: Ah, claro. Ah, yo pensé que alguien en tu familia era bioquímico.
0: No. Ay, no, que no me gusta que me saquen. Ay, creo que me tenés que sacar. Ay, después te. No.
1: Oh.
0: Che, este tema es suyo, ¿no?
2: Sí.
0: ¿Te acordás? Era el mejor tema de Yuya, convengamos, ¿no?
1: Pandanis, quiero uno más.
0: ¿Ves que estamos? Vamos a ver. ¿Invitamos a la audiencia?
1: Sí,
0: que nos digan cuál es su factura favorita. Mira,
2: invitamos a un panadero que esté escuchando y que quiera mandar algo, ¿no?
1: Sí.
2: Está buena.
0: Si me mandaron una isla desierta.
1: Sí, dale, me gusta.
0: Y tuviese que elegir, que, claro, es muy difícil que la isla sea una isla con delivery, no importa. Pero elegir qué comer eternamente perfecto. De la vida, sí. Factura.
1: ¿Y qué tipo de factura?
0: No me importa. Pero son variadas, así que está bien.
2: Pan de leche, ¿verdad?
0: No sé qué es el pan. Manzanita. ¿Cómo es el pan?
2: Es como la redondita que tiene pastelera arriba.
0: Sí, lo más simple, las de pastelera. No me hagan la cosa de meterle el durazno y el ananá.
3: No, manzanitas.
0: Bueno, vos con las manzanitas. Esta es
2: desgraciada. La diaria.
0: Desgraciada.
2: La diaria.
0: contarle a la audiencia, se come un librito por día que llega acá, o no, una milhoja.
3: Eso, claro, es como un fosforito, pero un es fosforito. Dulce.
1: Pero tremendo con, fosforito, dale.
4: Son dos sí, los que me fosforote. Como por día.
1: Un fosforote.
4: Con el café con leche.
0: Eso lo vamos a tener.
4: Ese ni es
0: bueno, que nos cuente cuál es su factura. vamos a pasar factura.
1: Sí, que nos cuenten cuál es su factura favorita y los nombres, porque los nombres de las facturas son muy divertidos. Su historia, ¿no? Su historia.
0: ¿Es bola de fraile o borla de fraile?
1: Claro.
0: Es borla de fraile. Borla. No borla. Es bola, es borla, por las borlas de la sotana.
4: El fraile.
0: ¿O no? No es sotana lo del lado. No me dice.
4: También se todo, llama suspiros
0: todo,
4: de monja.
0: Pero no, nunca vi un no tan, tan unánime del otro lado del vidrio.
4: Se llama.
0: Muy bien, Cambursa. Tiene sí, más lógica sí. Lo que yo estoy diciendo. Bueno, ya nos metemos con las noticias.
4: Se llama suspiro de monja también sí. Y berlinesas.
0: Suspiro
4: yo tengo
0: monja.
4: Una teoría.
0: Berlinesa es otra cosa.
4: No sé.
0: Suspiro de monja no quiero ni pensar.
4: Por las borlas de los frailes.
0: Por las borlas.
1: Y de los policías sí. También.
0: Por el alba, es un alba. ¿Cómo se llama lo de la...? No, chicos,
1: no sean así.
0: Yo no lo creo. No, bueno, que nuestros docentes, por favor, nos lo aclaren.
4: Claro,
1: a través de nuestro WhatsApp, que es el 1138707485, o bien a través de.
0: Yo no
1: YouTube.
0: Les voy a dar ni borla y voy a decirle borla.
1: Claro. Sí, sí. Claro, y, pero también hay algunas que se denominan de una manera en distintas provincias, claro.
0: Ah, bueno, eso
1: en distintas
0: sí.
1: Provincias. Y otras acá. Bueno, hablando de distintas provincias, te cuento que en la Ciudad Autónoma de Buenos Aires la temperatura es de 12 grados 4 décimas, la humedad relativamente 91%, cielo cubierto, la máxima para hoy de 15 grados, va a haber mucha nube durante toda la jornada.
0: Para colmo no le podemos preguntar a la IA porque la IA te conoce en función de lo que encuentra en internet y... Todo el mundo está errado respecto de cómo se llama
1: la son...
0: factura. Entonces, no,
4: pero por
0: no
4: ahí puede te tira las fuentes.
0: Por ahí me tira las fuentes, nos animamos. Bueno, dale. Sí, sí. Y después festejamos con media docena de borlas. De
1: rico.
0: Quiero factura, que factura, no pan. Pero bueno, che, escúchame una cosa, que hay que saber hoy martes, 4 de agosto a esta hora. Paro docente, el gobierno destacó a las provincias que garantizaron el servicio. En contraposición, criticó a la provincia de Buenos Aires que obstaculizó la recopilación de información sobre las escuelas en su jurisdicción. La ciudad de Buenos Aires, Mendoza, San Luis y Santa Fe superaron el nivel mínimo de actividad en sus escuelas. En las provincias de Entre Ríos, Chubut y San Juan hubo un muy bajo acatamiento a la medida de fuerza. Se puso en marcha el Plan de Coordinación Federal para prevenir los efectos del Niño. Del encuentro participaron la Secretaria General de la Presidencia, Karina Milei, y otras autoridades nacionales. Se busca fortalecer el trabajo conjunto entre la Nación y las provincias frente al fenómeno climatológico. El presidente Javier Milei inicia una gira por Ecuador y Colombia. El jefe de Estado viajará este miércoles a Quito para cumplir una agenda oficial junto a su par ecuatoriano Daniel Noboa. Luego se trasladará a Cali, donde participará de la ceremonia de asunción del presidente electo de Colombia, Abelardo de la Espriella. Más de 140 barcos permanecen sin operar debido a un paro portuario y las exportaciones de granos están frenadas. La medida de fuerza responde al rechazo a una reforma que desregula las condiciones laborales de quienes deben guiar a los barcos. La norma vigente introduce modificaciones en el régimen de practicaje y pilotaje y abre el sector a la competencia para que la tarifa la fije el mercado. La disputa afecta también a un buque clave para la ampliación de Vaca Muerta. Una joven fue detenida en Chaco acusada de matar a su novio de una puñalada. La víctima, identificada como Matías Julián Álvarez Guarda, de 29 años, sufrió una grave herida en el tórax y falleció mientras era intervenido quirúrgicamente. La principal sospechosa, identificada como Victoria Cantero, de 25 años, fue detenida y será formalmente imputada por el delito de homicidio agravado. Se negaron a declarar los dos serenos detenidos por el asesinato de la joven en Mar del Plata. Los acusados son Agustín Nicolás Díaz Bartolomé, de 26 años, y José Luis Aquino, de 27, quienes trabajaban como serenos en el predio donde fue encontrado el cuerpo de la víctima. Por ahora, seguirán alojados en la unidad penal número 44 de Batán. El fiscal a cargo de la causa decretó el secreto de sumario por 48 horas. Donald Trump redobló la presión sobre Irán. El presidente de Estados Unidos pidió un acuerdo o rendición total. El ultimátum llegó luego de que desde Teherán negaran que estén en curso negociaciones con Washington. Andrea Chinita Valdivieso, muy buen día, bienvenida, ¿cómo es que le va?
4: Buen día, Nico, buen día a todo el equipo, a los oyentes, como siempre, con muchísima información, hoy centrada en tres puntos. Por un lado, Mar del Plata, por el otro, Chaco, y atención con el caso de Chaco, y Brasil también, porque encontraron definitivamente allí a una mujer que estaba siendo buscada desde hace más de un mes en Rosario. Empezamos por el principio, en el caso Mailén, un poco lo anticipabas en los títulos, se negaron a declarar, los acusados van a seguir en Batán, y en medio del secreto de sumario aparece una nueva sospechosa, y es la ex suegra de Mailén. Ahora le decimos Mailén, Joana Mailén, su familia Mailén, le dice Mailén, porque la había amenazado, según ha declarado en la causa un familiar, esta mujer que es vecina de uno de los detenidos, y ahí también, ¿no?, la relación que guarda con los presuntos autores de este brutal crimen. Es una nueva sospechosa porque la había amenazado de mandarla a matar con dos tipos. Coincide también con la mecánica de los hechos. Y además el remisero, lo venimos diciendo desde ayer, este hombre con el que estaba saliendo desde hacía tres días, la víctima, y que es vecino del otro detenido. Digo, acá hay algo en el contexto, hay algo en el círculo cercano de Mailén que la lleva definitivamente hasta su muerte. Dos hipótesis, una, el móvil del abuso sexual, y el otro es el del crimen por encargo, un caso de sicariato que los últimos testimonios estarían abonando esa posibilidad. En Chaco, esta joven mujer que fue detenida por el momento, acusada de matar a su novio, y un posteo que reza: quiero matar y maltratar al mismo hombre toda la vida. Una relación tóxica en medio de un asesinato.
0: ¿Matar y maltratar o amar y maltratar?
4: Quiero amar y maltratar al mismo hombre toda la vida. Bueno. Un contexto también
0: y vale
4: de
0: para
4: toxicidad,
0: quien diga la
4: una
0: misma
4: relación
0: mujer,
4: violenta.
0: Digo, qué cabezas.
4: Exactamente, y un asesinato de los que yo llamo, a partir de lo que se conoce del caso, una discusión y una puñalada mortal que le asesta ella a él, un caso de femicidio a la inversa, ¿sí?
0: Bueno,
4: cuando decimos o hablamos de casos de violencia de género que terminan en una muerte violenta, de cada 100 casos, en 3 es a la inversa, la mujer es la que le causa la muerte al hombre, por supremacía física o también por manipulación.
0: Hay dos cosas se me ocurren. Primero, claro, van a decirme, Nico, no sé qué estás, de qué te estás sorprendiendo, si siempre se trata, la mayoría de los casos, de estos femicidios o lo contrario, alguna disfunción mental que lo lleva a esas dos cosas, ¿no? A amar y maltratar. Lo que pasa es que mirá cómo lo expone.
4: Pueden ser trastornos.
0: Lo estamos viendo clarísimo, dice yo. Quiero tal cosa. Es el nudo de la historia. Y lo segundo... Exacto. En general son las mujeres, en algún caso serán los hombres.
4: 97-3 de cada 100.
0: 97-3. El punto es quien sea por el otro, y esto independientemente de la situación objetiva, que también está, quien sea por el otro entendido como el vulnerable de la relación.
4: Exactamente.
0: Es siempre, siempre, después aprendimos a ponerle nombres, pero es lo mismo el caso de Mar del Plata con la anciana en el geriátrico. Uh-huh. O sea, siempre es los niños.
4: La condición de vulnerabilidad.
0: El vulnerable.
4: Y en este caso de
0: Es
4: Chaco,
0: una palabra que no me gusta mucho porque ha sido politizada, pero podríamos decir en vez del vulnerable, el débil. Siempre es el débil de la relación.
4: Sí, claro.
0: Siempre
4: está en situación indefensa ante el agresor, básicamente.
0: Ante un superior que se abusa, o un más fuerte que se abusa grandemente de eso, ¿no es cierto? Y lo termina convirtiendo en esto. Pero siempre hay eso.
4: Y el hallazgo de Micaela Albornoz, esta mujer que estaba siendo buscada desde hace más de un mes en Rosario, que aparentemente se habría trasladado por sus propios medios, por distintas provincias, hasta llegar a Brasil, un documento falso que exhibe ante el consulado de Argentina y la terminan identificando por huellas dactilares. No está descartado que haya sido obligada a trasladarse de esa forma, que esté amenazada, pero hasta ahora todo apunta a que se trasladaba y se había ido por sus propios medios hasta llegar hasta Brasil. Micaela Albornoz, buscada en Rosario, que causaba mucha preocupación por una posibilidad de ser víctima de trata de personas. Bueno,
0: después nos metemos entonces con los detalles de todo esto, que hay más incluso de lo que acabas de traer, ¿no es
4: cierto? Sí, muchísimo más.
0: Efectivamente. Rodrigo Ruiz, muy buen día, bienvenido. ¿Cómo le va?
2: Buen día, Nico, para vos, para todos. Bueno, vamos a hablar de lo que dejó la fecha 3, que se cerró ayer. En realidad se cierra mañana con los partidos pendientes que hay. De hecho, mañana va a jugar Boca Estudiantes y va a ser transmisión de nuestra radio. Pero bueno, ayer dos partidos que fueron por nuestra emisora. El triunfo de Vélez, que le ganó una zona independiente con un gol de un chico de 17 años. Abro un paréntesis acá. Vélez trabaja muy bien con las divisiones inferiores. Todos los mercados de pases le venden futbolistas. Y no es muy habitual que Vélez haga apueste a traer futbolistas de afuera. Se arregla con lo que tiene abajo. Va a buscar, como se dice, a la huerta, a buscar ese fruto que ya está maduro y para tratar de que rinda en primera. Y bueno, eso apoyado con los jugadores de experiencia que tiene el plantel, a veces esa mixtura funciona, a veces no, pero en este caso está funcionando. Ayer un chico de las inferiores le dio el triunfo a Vélez. Vélez le ganó muy bien a Independiente ayer y está puntero de su zona. Después la derrota de San Lorenzo, que no anda, la verdad, que bastante bien con Pipo Grosito en este arranque del exjugador del club. Y bueno, vamos a hablar de también lo que ha dejado la fecha, porque ayer Platense como local no puede revertir una situación muy adversa. Le hizo 4 Talleres y uno de sus futbolistas más emblemáticos, Nacho Vázquez, fue a la platea a buscar un hincha que lo había insultado y se agarran a trompadas. Hubo que separarlo, mucha calentura. Con un tipo que fue un baluarte del título de Platense hace menos de un año. A veces hay esa ingratitud, la gente se olvida, pero bueno, hace bastante que Platense no gana y bueno, hay mucha bronca de algunos de los hinchas, ¿no?
1: Nacho Vázquez quedó en la retina de todos porque fue el que no miraba al árbitro cuando estaba enojado, claro, y a partir de ahí se hizo viral eso. Mirá vos cómo cambian los códigos, ¿no? Hace esto.
2: Bueno, y también vamos a hablar del 9 que quiere Boca. Jugó el Mundial el 9 que quiere Boca. Ajá. Y tiene 36 años. No es un pibe, es un 9 de experiencia y es sudamericano.
0: ¿Usted le pone un 9 en experiencia? No, ¿o es un 9
2: es
0: de
2: un
0: la
2: 9
0: espalda?
2: Interesante, pero en su equipo que jugó el Mundial no hizo un gol. Ajá. Y ese jugador va a buscar Boca en este mercado de pases. Sabemos que tiene algún futbolista lesionado y por eso es que necesita sí o sí reforzarse. Y también vamos a hablar de River, porque River vuelve hoy a los entrenamientos, Nico. Viste que no habló nadie ayer, después del partido.
0: No.
2: Pero sí habló el...
0: Ya no sabíamos que a usted no le gustaba que no hablaran, etc.
2: Pero sí habló el entrenador en su estado de WhatsApp. Diciendo cosas. Dejando frases.
0: En el WhatsApp. Mandó un mensaje.
2: Un estado de WhatsApp que lo ve todo el mundo.
0: ¿Y uno quién tiene a los contactos ahí? Claro. A los periodistas. Porque ¿quién hurga los estados de WhatsApp? ¿Ustedes tienen la práctica de hurgar?
1: No, a mí no me gusta. No
2: a veces uno ve...
0: Yo no lo tengo incorporado, porque esa dimensión red social de WhatsApp, pero mucha gente sí.
2: Lo que pasa es que el Chacho, lo puso a propósito, por supuesto, porque sabe que no pudo hablar o no lo dejaron hablar. Entonces ahí dijo cosas.
0: Muy bien.
2: Vamos a estar repasando qué dijo.
0: María Fernanda Heras.
1: En la sección Objetos Bajo la Lupa, ayer estuvimos hablando de las esponjas, me volvió loca la esponja porque la miraba cada... No sé si les pasó.
0: No, yo también.
1: Yo llegué y la
0: tiré. Cuando estaba lavando dije, chau, no.
1: Y me di cuenta la cantidad de veces por día que la usamos. Porque que el vasito...
0: Peor sería no usarlo y tener todo
1: no,
0: sucio.
1: No, claro, pero lo que pasa es que la usás y la dejás... Bueno, tema aparte porque ese ya lo hablamos.
0: Saldado está.
1: Hoy, claro, les voy a hacer una pregunta simple.
0: A ver.
1: Quiero que me digan si recuerdan cuándo fue la última vez que cambiaron el cepillo de dientes.
4: Sí.
1: Muy bien, la China.
0: Yo también.
1: Muy bien.
0: ¿Cuando el cepillo cambia de color o no?
1: Muy mal, Nico.
0: Pero no que se pone negro. No digo que se pone negro. Digo que
1: la respuesta de Nico Yacoy no dejan de sorprender.
0: No, es que viene como con unas tiritas y va cambiando de color. Cuando está todo blanco hay que cambiarlo.
1: No. Vamos a aprender mucho.
0: Me bochó sin posibilidad de...
4: Y de once.
1: Rodri, igual yo no lo sabía, ¿eh? Todo esto lo estoy aprendiendo, claro. Porque yo me la llevé, claro. No, a marzo, me la llevé a prenda.
4: Fue un aplazo contundente.
0: Claro.
1: Rodri, ¿vos te acordás cuando cambiaste el cepillo de dientes?
2: Sí, yo lo cambio cada 3 meses más o menos.
1: Bueno,
0: muy mal, dice,
4: dos, tres.
1: Siempre hay alguno que me complica la columna.
0: Bueno, vamos por ahí. Queda planteado, nuestros oyentes nos pueden ir contando qué hacen con su cepillo de este.
1: Claro,
0: de,
1: cada cuánto.
0: ¿Es lo mismo el eléctrico que el otro? ¿Eléctrico no? ¿Cómo sería? ¿Automático? ¿No?
1: Sí,
0: ¿cómo se llama? ¿Neumático?
1: Es lo mismo porque le cambias.
0: ¿Electrónico?
1: Sí, ¿eléctrico? Le cambias el cabezal.
4: Claro.
1: Pero sí, eléctrico.
4: Yo les puedo contar cuál es el destino del que caducó.
1: Ah,
4: que
1: está bueno, no caducó. Eso. ¿Para limpiar qué?
4: ¿Para limpiar qué?
1: Bueno,
0: la versa.
4: La versa, la versa.
0: La
4: versa. Para limpiar la versa.
0: ¿Qué es la versa?
1: No, la pistola. Ay, la China es tremenda.
0: Claro, la China, usted, así, si quisiera su pistola, compraría un cepillo para ella.
1: Para
4: bueno,
0: así que está.
4: Lo pensé, lo he pensado, pero queda en tales condiciones. Además, que no tiene mucho.
1: ADN por todos lados.
0: Un horror. Vamos, por favor, un manto de piedad con Romina Wiener. Romina Wiener, muy buen día, bienvenida. ¿Cómo le va?
5: Muy bien. ¿Cómo están ahí?
0: Ahora sí. ¿Qué me decía?
5: ¿Cómo están por ahí?
0: Bien.
5: A puras cerdas y cepillos.
0: A puras cerdas, sí, a puras cerdas.
2: Polvorita valdivieso. Sí.
0: Estamos con el cepillo de dientes, parece ser el tema de hoy. ¿Usted tiene cepillo de dientes?
5: Sí, ¿cómo no tenerlo? Sería preocupante.
0: Tal cual, tal cual. Bueno, me alegro por eso.
5: Bueno, vamos con algunos datos. Vos sabés que arranca bien complicada la circulación en la Ruta Nacional 205. Ahí se produjo el hueco de un camión con su acoplado. Transportaba maíz. El maíz está todo esparcido sobre la ruta. Esto es Ruta Nacional 205, zona Roque Pérez, kilómetro 138. Hay un corte total a la circulación, así que están trabajando en poder limpiar la calzada. El camión quedó lateralizado, un vuelco parcial, no total, pero bueno, ha hecho demasiado lío y no se puede avanzar en el lugar. Después, en Misiones, en la Ruta Nacional 14, hoy se van a estar llevando adelante tareas de mantenimiento en el kilómetro 785, esto es en cercanías a la rotonda con el empalme con la Ruta Nacional 105, así que hay a transitar con precaución, llevar siempre las luces bajas encendidas y a baja velocidad, porque se van a hacer estas tareas de mantenimiento. Después, todo lo que es la Patagonia Austral continúa con nevadas bien intensas. En el caso de Río Negro, está nevando muy fuerte en Mascardi y Recta Lewis. Ahí, sí, mucha nieve en la zona, está habilitada la circulación, pero bueno, transitar con precaución y recordar que en esta época del año, lo venimos diciendo siempre, es obligatorio la portación de cadenas para poder desplazarse sin inconvenientes. Después en Chubut, en la Ruta Nacional 260, el tramo que va desde la Ruta Nacional 40 en su empalme hasta Lago Blanco y el límite con Chile, también hay nieve y hielo en la calzada. Digo que las imágenes son muy lindas, pero después, viste, cuando hay transitar es súper complicado. O sea, es como
0: una cosa
5: es
0: la postal y otra, claro, el vecindario.
5: Sí, la belleza se torna molesta en este caso, te diría. Sí. Bueno, después Ruta Nacional 40 en Neuquén, en el kilómetro 2208, que es la zona de San Martín de los Andes, que te acordás que ayer estuvo cortado 3 horas, donde fue la zona del derrumbe para poder hacer tareas de mantenimiento. Bueno, ya habilitada al tránsito, con precaución, pero pueden circular, así que hacerlo con cuidado y bien atentos a la hora de desplazarse. Los pasos Pino Achado y Cardenal Saboré, vamos a tener noticias de ellos a partir de las 9 de la mañana. Me van a mandar un email y me van a contar cómo están a partir de las 9 de la mañana, así que por ahora se los debo. Y después Santa Cruz, también las rutas con nieve en diferentes sectores, pero habilitadas. En el ámbito de la provincia de Buenos Aires, los accesos a Capital Federal con un tránsito bien intenso y con demoras, la Panamericana entre la bifurcación de la ruta 8 y 9 hasta 197, todo esto en sentido a Capital Federal. Lo mismo sucede en acceso oeste entre Ituzaingó y Morón. Incluso en acceso oeste hay un choque a la altura de Morón en sentido hacia la autopista Perito Moreno y va dejando algunas complicaciones, y un tránsito con demoras también en la autopista Richeri para enlazar con Delepiane. Los que vienen por la Buenos Aires La Plata es intenso, todavía no tienen demoras, así que van a avanzar un poco mejor. Una General Paz al rojo vivo, como es habitual en plena época de tránsito fuerte en sentido hacia el Río de la Plata, el primer tramo que es Liniers Devoto. Y después los servicios, buenas noticias, trenes, subtes y premetro están a horario. Y ayer, Nico, quedó cerrada, lo repito,
0: Urquiza.
5: En la línea de subte, la estación Urquiza.
0: Efectivamente. Romy Wiener, muchísimas gracias, tengas un excelente día.
5: Chau.
0: Beso grandote.
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0: Mañana 33 minutos en la República Argentina. Estamos con Nico Yacoy hasta las 10 de la mañana. Nico, momento de dar las temperaturas más bajas y más altas de la República Argentina.
1: Por favor, sí.
0: Pero
1: sí,
0: venimos muy bien esta semana, por lo menos. La más alta, altísima en realidad, en Presidencia Roque Sáenz Peña en Chaco con 21 grados de temperatura altísima.
1: Oye, el nivel de concentración de noticias que tiene Chaco.
0: Sí.
1: Tremendo.
0: Sí, totalmente.
1: Bueno, ahora vamos a charlar.
0: Y la más baja se vuelve a repetir la de ayer, que está relacionada con La Quiaca, Jujuy, que hay 3 grados 8 bajo cero. Y voy a traerte un datito rápido que me lo pasó Clelia, le agradezco.
1: Ajá.
0: Que se estuvo dando la temperatura más baja registrada, que fue el 18 de julio, después de 16 años, que se dio en una estación ubicada en el continente Antártico, que fue 84 grados bajo cero.
1: No. ¿Eso cuándo?
0: Hace 16 años, esto fue el 18 de julio. La más baja.
1: Ah, pero hace.
0: Después te lo voy a ampliar un poquito más.
1: Qué bárbaro.
0: Sí.
1: Buah. 88 grados bajo cero.
0: 84, y tenemos más bajo todavía históricos.
1: Mirá,
0: después
1: vos.
0: Vamos a repasar esto, los datos.
1: A meter con eso. Empezamos ahora nuestra ronda de amaneceres provinciales. Y si decimos Chaco y decimos Resistencia, decimos Noelia Moreira. Noelia Moreira, muy buen día, bienvenida. ¿Cómo le va?
2: Hola, muy buenos días, Nico y equipo. ¿Cómo les va?
1: Muy bien. ¿Cómo amanecen por ahí, Noé?
2: Bueno, después de la tormenta, finalmente llegó una calma por algunas horas, porque ayer tuvimos una tormenta muy fuerte desde las 8 de la noche aproximadamente, con caída de granizo, con mucha actividad eléctrica que se sigue dando por estas horas. Tenemos hasta un 100% de probabilidad de tormentas también para la mañana, y hay una alerta amarillo para el este de la provincia del Chaco y también varias provincias que abarca este alerta, así que estamos ahí con mucha precaución, ¿no? Porque cuando hay tormentas fuertes, el sistema de colectivos colapsa, queda sin servicio, hay algunas calles inundadas también, así que estamos ahí en esa remándola por estas horas.
1: Ya lo creo. Decíamos, Noé, que hoy están concentrando mucha información, ¿no es cierto? Y una de ellas tiene que ver con que se puso en marcha el Plan de Coordinación Federal para prevenir los efectos del Niño, o para lidiar con ellos, ¿no es cierto? Luego de la reunión que tuvo lugar ahí mismo en Resistencia.
2: Sí, fue en el marco del Consejo de Seguridad del Interior Regional. También en este marco estuvo la Secretaria General de la Presidencia, Karina Milei, el Jefe de Gabinete, Diego Santilli, la Ministra de Seguridad Nacional, Alejandra Montioliva, que realizó una conferencia de prensa en horas del mediodía, y también presentaron el Plan ENOS, que es el plan regional para, bueno, mitigar los efectos del Niño. De hecho, se cree que esta tormenta que estamos teniendo es parte ya de los primeros síntomas del fenómeno que se va a acrecentar en los meses de fines de agosto y septiembre, ya cuando llegue la primavera. Ayer también participó el gobernador de Chaco y el de Corrientes, Juan Pablo Valdés, y también el ministro del Interior de Paraguay, porque, bueno, es toda la zona, ¿no?
1: Claro,
2: es el Chaco.
1: Sí, claro.
2: Va a estar afectado por el fenómeno del Niño. Y se contó allí a los presentes cómo es la hoja de ruta, ¿no? Este plan es una coordinación interjurisdiccional de provincias, nación, municipios, de cómo actuar ante las contingencias climáticas, ¿no? De acuerdo a la gravedad de los hechos, hay una especie de semáforo, ¿no? Que puede ser pintar el área de amarillo, de naranja o de rojo, y de acuerdo a la gravedad de los hechos, bueno, es la actuación que tiene el Estado Nacional también en estos casos, ¿no?
1: Claro, así en un que rato vamos a estar entrevistando a funcionarios que han estado en la reunión, así nos ayudan a terminar, ¿no es cierto?, de comprender esto que contás. Lo importante es que hay gente de todos los las jurisdicciones trabajando en mitigar los efectos, ¿no es cierto?, del sí. niño, o vuelvo, lidiar con ellos. Podemos saber cuál es ahí el abordaje correcto, porque hay efectos uh-huh. Que podés o no podés evitar. Yo me quedo pensando en eso. La inundación no puedes evitarla, puedes evitar el daño que haga la inundación, pasa por ahí, ¿no?
2: Totalmente, y en el caso de resistencia, por ejemplo, es limpiar las lagunas, que si las lagunas están saturadas, caen dos gotas y se inunda la ciudad.
1: Eso sí, ahí sí
2: puedes evitarla. Esa es una de las acciones.
1: Perfecto, perfecto, perfecto. Noé, y luego están también con el caso de la joven desaparecida acusada de matar a su novio, lo dábamos recién en los titulares.
2: Sí, la joven está detenida desde que se conoció la noticia. Aparentemente, bueno, habría ocurrido en la casa de este joven. Ellos uh-huh. eran pareja. Victoria Cantero tiene 25 años, está detenida. Y empiezan a darse a conocer detalles, ¿no?, de lo que sucedió, de cómo fueron las acciones. Porque al chico no es que lo encuentran en la casa, sino que es llevado en un auto hasta el hospital Perrando, que es donde finalmente fallece. Estamos hablando de Matías Julián Álvarez Guardia, de 29 años, quien murió luego de que su pareja le haya asestado una puñalada, ¿no? Pero hay detalles que se empiezan a conocer. La Fiscalía Penal número 2 está investigando el caso. Y hoy a las 9:30 de la mañana va a haber una conferencia de prensa en la Fiscalía justamente para dar novedades de la causa. Uh-huh. La joven está detenida desde el primer momento, pero ahora están analizando el auto en el que trasladaron al joven apuñalado.
1: Claro, ¿quién lo trasladó?
2: Aparentemente fue el hermano de Victoria, porque eran conocidos, eran amigos, ¿no? Era un grupo de, o sea, la familia de Victoria conocía también a Julián.
1: ¿Y que lo llamó? Me mandé una macana.
2: Aparentemente,
1: en realidad
2: pareciera que fue Matías quien lo llama al hermano de Victoria y le dice, vení porque tu hermana me hincó. Claro. Esa fue la frase. Eran
1: porque
2: conocidos,
1: tu hermana,
2: menco, o sea, esa fue la frase.
3: Okay. Pidiendo ayuda, ¿no?
2: Que se está investigando ahora, entonces el hermano asiste al lugar y lo lleva directamente al hospital Perrando. De hecho, también los primeros dichos era que fue el mismo hermano de Victoria quien dijo que ella fue quien lo había, o sea, la entrega a su hermana, diciendo que ella fue la victimaria, ¿no? Así que esto es lo que se sabe hasta el momento. Ahora hay una conferencia de prensa a las 9:30 de la mañana en la Fiscalía para darnos más detalles. Pero bueno, esa fue la frase que aparentemente le dijo, fue la última frase que dijo Julián con vida.
1: Tremendo.
2: Pidiendo ayuda, justamente, ¿no? Uh-huh. Lo que dice la hermana de Julián es que a veces se separaban, volvían, hace 2 años estaban de novios, pero que era una relación con idas y vueltas, con mucha violencia, que no era la primera vez que ella tenía situaciones de violencia con él, que le sacaba el celular. Inclusive hay aparentemente, esto lo sabremos hoy seguramente, una denuncia previa que había hecho la familia de Julián porque la chica le había roto el parabrisas del auto en otras situaciones, lo perseguía, lo celaba mucho, y bueno, esto es lo que se sabe hasta el momento, ¿no? Así que,
1: bien,
2: sí.
1: Anda contándonos en la medida que vayan surgiendo novedades desde allá, ¿te parece?
2: Sí, por supuesto, ella está detenida y ya el abogado dijo que no va a declarar.
1: Noé, muchísimas gracias, que tengas un lindo día.
2: Un abrazo.
1: Abrazo grandote. Es Noelia Moreira de LRA 26, Radio Nacional Resistencia, provincia de Chaco. Nos vamos ahora a Puerto Iguazú, Misiones, con Noelia Villa. Noelia Villa, muy buen día, bienvenida. ¿Cómo le va?
3: Buen día, buen martes para todos, Nico, todo el equipo, a la audiencia también. Bien, una mañana gris por el norte de la provincia de Misiones, 17 grados 3 décimas es la temperatura en estos momentos. Máximas de 27 grados vamos a tener en la jornada de hoy. Con varios días así, con altas temperaturas, ya estamos teniendo. Con pronóstico de tormentas aisladas y chaparrones durante esta mañana y también la tarde-noche de hoy. Uh-huh. Y la escuchaba a Noelia Moreira, uh-huh, también, a mi tocaya, hablando del fenómeno del Niño, y por esta zona también. Sí. Se está hablando mucho de este tema, ¿no? Y preparándose principalmente.
1: Y bueno, una zona de tanto caudal, ¿no es cierto? De tanto río.
3: Tanto río, así es. Sí, estamos rodeados de ríos acá en Puerto Iguazú, al menos el Paraná, el río Iguazú, uh-huh, y después en la provincia de Misiones, el río Uruguay es lo que más preocupa, también, claro, la zona centro. Claro. En las localidades del Soberbio, San Javier, allí en esa zona.
1: Noé, ¿y qué está pasando con las pasarelas de la Garganta del Diablo?
3: Bueno, y en el día de ayer, según se había anunciado la semana pasada, sí, efectivamente comenzó el retiro de pisos y barandas del principal atractivo turístico dentro de Cataratas, que es el circuito Garganta del Diablo. No, es una zona que siempre es afectada ante las crecidas del río, ¿no? La última inundación que dejó destrozos en el circuito fue en el 2022, cuando el caudal había llegado a 11 millones de litros por segundo, ¿no?
1: Entonces, 11 millones de litros por segundo, ¿cuando el promedio es cuánto?
3: 15.000.
1: Ah, bueno. Sí, quedó clarísimo.
3: Claro, oportunidad fue una crecida importante y se prevé que para los meses de septiembre y octubre llegue una crecida extraordinaria, ¿no? Hay que tener en cuenta que lo que sucede acá con el río Iguazú es que hay 7 represas del lado brasileño a lo largo del río, entonces todo el remanente de agua lo van soltando y llega todo junto, ¿no?
1: Claro.
3: Ese es el gran peligro y lo que están previendo también, entonces han comenzado a retirar, teniendo en cuenta que la última crecida que les mencionaba el agua había llevado hasta las estructuras de hormigón. Uh-huh. Entonces, en esta oportunidad están sacando todo, pisos, barandas.
1: Pisos también, ok.
3: Sí, porque uh-huh, sabía...
1: No, me hacía la idea de que, ¿no? Uno dice, bueno, rebatibles, las... como que las bajaran y ofrecieran menos resistencia al agua, pero no, es sacar todo.
3: Eso habían hecho en el 2022, claro, sin embargo,
1: y no alcanzó.
3: Llegó todo igual. Claro. Así que están previendo en esta oportunidad que sea tal vez un poco más fuerte, esperemos que no. Y bueno, 40 días va a demandar quitar todo esto, ¿no? Entonces...
1: 40 días demanda quitarlo, sí. ¿O 40 días van a estar sin el piso?
3: No, porque la crecida se espera para septiembre y octubre.
1: 40 días demanda sacarlo, septiembre, sí, octubre, y 40 días demanda ponerlo.
3: No hay fecha establecida para la reapertura del circuito. Uh-huh. Todo va a depender del monitoreo que se haga, de cómo, okay, se va comportando el río.
1: Dato pero importante, sin embargo, a nivel de turismo también, digamos, que está bueno saberlo.
3: Sí, por supuesto. Es por eso que el sector turístico está aclarando que el Parque Nacional Iguazú de igual manera queda abierto. Sin, claro, el circuito de Garganta del Diablo, pero están disponibles los demás circuitos, okay, el superior, el inferior, el sendero Macuco, el verde, el centro de visitantes, el trencito, o sea, hay cosas para hacer de igual,
1: sí,
3: manera.
1: Claro,
3: en Puerto
1: Iguazú. Sí, claro. Pero bueno, esto es necesario, porque ya es lo aprendido de instancias anteriores. Hay que sacarlo.
3: Sí, totalmente. Y la inversión que eso significa, ¿no? Uh-huh. Sobre todas las cosas. Así, además de la seguridad de los trabajadores y demás, ¿no? Así que, bueno, estas son las acciones dentro del Parque Nacional.
1: Porque si no, ¿qué queda, no? Y después tenemos que hablar con alguien de parques nacionales y que nos cuenten, ¿no es cierto? Si no, ¿qué queda? Hacer algo que no te importe que se lleve. Digo, si vos querés maximizar en términos de decir, bueno, 40 días antes, está muy bien sacarlo y está muy bien la prevención. Pero después hago una cuenta y 40 días antes puede parecerme mucho, ¿no es cierto? Entonces, tendría que hacer algo que no me importe que se lleve la corriente.
3: ¿Algo descartable?
1: Claro, vos me decís, entonces es endeble y me va a dar miedo subir. No sé, ahí está la tensión, ¿no es cierto?
3: Claro, sí, la verdad que esa cuestión técnica habría que
1: Después tenemos hablar que charlar
3: con los profesionales del Parque Nacional Iguazú, pero lo que siempre escuchamos nosotros y los argumentos es en materia de seguridad y hacer algo que dure, ¿no? Porque no sé si alguien había visitado las cataratas antes de la concesionaria que está ahora, la empresa que se encarga de, claro, de todo esto, pero las pasarelas eran de madera. Los pisos eran de madera, las baranditas de Tacuara, ¿viste? Y nos animábamos igual.
1: A la barandita de Tacuara no llegué, no sé si me animo. ¿Del piso de madera? Sí, yo creo que era de madera el piso cuando fui.
3: Sí, era de madera. Las estructuras de hormigón, que todavía se ven vestigios de eso al paralelo al circuito actual, pero los pisos eran de madera, ¿sí?
1: Claro.
3: Teniendo en cuenta que aumentó muchísimo el recibimiento de la visitación dentro del Parque Nacional Iguazú y demás...
1: Además la contaminación, es un peligro. ¿De qué son ahora?
3: Y son de hierro.
1: Ah, por eso. Es un peligro que eso ande suelto, tipo jangada, ¿no es cierto? Por el lecho del río, porque se lo llevó.
3: Claro.
1: Bueno, no sé, para que lo pensemos. Después vamos a charlar con alguien de...
3: Necesito pensar, ¿sí? Lo voy a preguntar.
1: Pero es que está bueno, ¿viste? Lo ponemos ahí. Dale, pregúntalo vos y nos lo contás en estos días, ¿te parece?
3: Dale, ok.
1: Dale. Okay. Abrazo grande, Noé, que tenga lindo
3: abrazo.
1: Día.
3: Beso. Igualmente, chau, chau.
1: Es Noelia Villa, de LRA 19, Radio Nacional, Puerto Iguazú, provincia de Misiones. Nos vamos ahora a Malargüe, provincia de Mendoza, con Cecilia Di Cesare. Cecilia Di Cesare, muy buen día, bienvenida. ¿Cómo le va?
4: Muy buenos días para vos, para toda la audiencia de Nacional en todo el país. Los saludamos desde el sur de la provincia de Mendoza, desde Malargüe. Muy linda mañana por acá, por ahora. 6 grados, 6 décimas positivo de temperatura.
1: Bueno, que ya es bastante.
4: Y estamos bien.
1: Sí, claro, sí, claro. Mira, vamos de los 27, ¿no es cierto?, que se espera hoy en Puerto Iguazú, provincia de Misiones, a los 6 grados. ¿Cuánto esperan para hoy? En
4: y más o menos unos 15 grados temperatura máxima, con una ventana de buen tiempo para estos días, pero ya después, a partir del viernes, ingresaría un sistema frontal que haría que entre un frente frío, que descienda muchísimo la temperatura, que tengamos una máxima, escuchen bien, máximas que pueden llegar a los 2 grados bajo cero, con mínimas de 8 bajo cero. Así es que mucho frío y nevadas, más nevadas en nuestra zona cordillerana.
1: Bueno, a prepararse entonces, Ceci. Che, ya hay cifras, ¿no es cierto?, respecto de la temporada invernal, que no damos por clausurada todavía.
4: No, todavía no. Nosotros seguimos esperando a turistas, visitantes, pero ha habido un muy buen balance de lo que fue la cuarta semana de receso invernal del periodo turístico, teniendo en cuenta las distintas provincias en vacaciones, ¿no? Pero lo fuerte ha sido el mes de julio, con un 79% de ocupación hotelera. La hotelería ha sido lo que más ha sido demandada, con picos de entre el 85 y 100% de ocupación en algunos momentos. Después, departamentos, hostels, aparts, hotel, cabañas, registraron un desempeño favorable, pero ha sido un poco menor, entre un 55 a un 60%, con picos de 85% de ocupación. Hemos tenido turistas en gran medida, especialmente de la provincia y ciudad autónoma de Buenos Aires, de Mendoza, bastante turismo interno. También recibimos turistas de Santa Fe, de Córdoba, de La Rioja, La Pampa, de Córdoba, y bastante turismo extranjero. Destacada presencia de brasileros que vienen a practicar esquí. Nosotros estamos esperando por ahí unos días de descanso, y quién sueña con ir a las playas a tener unos días de calorcito, y ellos y quieren ellos nuestra
1: vienen,
4: nieve.
1: Nosotros vamos por calor y ellos vienen por frío. Me parece perfecto. Eso es el intercambio, ¿te das cuenta?
4: Exactamente. Ustedes saben que el Centro Valle de las Leñas es uno de los más destacados a nivel de América Latina por su excelente nieve. Hay muy buena acumulación, están prácticamente todas las pistas habilitadas. Se cerró la ruta, digamos, no tuvimos acceso a Valle de las Leñas en la mañana del domingo, porque lo que es el acceso a la ruta provincial 222

0: No tenemos frecuencias comerciales, solamente llegan aviones privados o vuelos charter de brasileros, por ejemplo, con buen nivel adquisitivo, que dejan su nave, digamos, su avioncito, aparcado ahí.
1: ¿Quién pudiera? Sí.
0: Su avioncito particular, muchos vienen de Uruguay también, de otros países. También hace base un helicóptero que lleva a los esquiadores a otro de los complejos invernales que nosotros tenemos en plena cordillera, con una muy buena calidad de nieve. Es un centro VIP de esquí que se denomina El Azufre. Imagínate que llegás con helicóptero nada más. Entonces, bueno, es un cierto nivel adquisitivo de persona.
1: He visto imágenes, maravilloso.
0: Y ustedes saben que son esta gente que esquía en Alaska y que después viene a hacer temporada acá en Manargue. Entonces, bueno, ellos por lo general llegan al aeropuerto de San Rafael, que es nuestra ciudad más próxima, más cercana, a 200 kilómetros, y de ahí tienen que desplazarse vía terrestre los que no vienen en vuelos privados.
1: Ahí está. Y si no, claro, ¿dónde dijiste el aeropuerto?
0: En San Rafael, a 180 kilómetros de Manargue.
1: Sí. Sí,
0: y entonces, cuando se da esta situación de acceso a las leñas, que está a unos 70 kilómetros de la ciudad de Malargüe hacia el noroeste, muchas personas van desde aquí, pero ya están informadas que se cortó la ruta. Pero hay otros que vienen directamente de San Rafael, colectivos, que venían por el día y se complicó la cosa porque no pudieron acceder al complejo. Recién a las 14 se habilitó, con todo lo que eso significa, porque hubo una gran acumulación de vehículos.
1: Sí, clarísima como siempre. Muchísimas gracias por la info y que tengas lindo día. Y bueno, andás a quedarte algo.
0: Bueno, y a ustedes también los esperamos, cuando tengan unos días de descanso, cuando se puedan organizar. Malargüe, Mendoza, al sur de la provincia.
1: Que me encanta, hay que ir, efectivamente. Ceci, muchísimas gracias.
0: Los esperamos, a ustedes.
1: Es Cecilia Di Cesare, de Radio Malargüe, LB19, provincia de Mendoza.
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0: César Tapia, muy buen día, bienvenido. ¿Cómo le va?
1: Nico y equipo, ¿cómo andan? Buen día.
0: Muy bien, muy bien. ¿Usted?
1: Bueno, todo muy bien, todo muy bien. En viaje a Rosario.
0: En viaje a Rosario, muy bien, porque te vas al Congreso de Apresid.
1: Sí, exactamente. Ajá. Está arrancando en el día de hoy, arranca en el mediodía de hoy. Ha cambiado de sede, si bien había arrancado en Rosario, después estuvo 2 años en Buenos Aires, se hizo en la rural, y ahora este año vuelve al Metropolitano de Rosario, el Congreso de Apresid, es el Congreso es la Asociación Argentina de Productores de Siembra Directa, que este año tiene el lema Nuestro suelo, nuestra voz, y que va a tener 3 jornadas, si bien la de hoy es mediodía, pero mañana, desde muy tempranito, desde las 8:30 de la mañana hasta las 6 de la tarde, tiene 10 lugares, 10 salas que van rotando los diferentes participantes con distintas temáticas, un congreso que ha ido creciendo muchísimo en el último tiempo y que obviamente va a tener varios temas en el día de hoy.
0: Bien, ¿por dónde viene el programa, más o menos?
1: Mira, el programa lo dice ahí en el título, el suelo me parece que es uno de los temas a tener en cuenta, con el cuidado sobre todo de esa rotación, del cuidado de las aplicaciones, el cuidado de la huella de carbono, son temas que ya el productor y el mundo entero trabaja sobre eso. Bueno, muchas veces se ha hablado sobre los métodos de labranza que se llevan adelante y que esta siembra directa obviamente le ha traído no solamente a la Argentina, sino al mundo. Sí. Claro. Algunos aspectos, así que por ahí irá profundizando, igualmente mañana seguramente
0: nos vas contando. César, dos palabritas para la audiencia general respecto de la siembra directa, ya sea Añares que está instalada, pero que está bueno, ¿no es cierto?, que nos cuentes.
1: Claro, lo de la siembra directa, para ser gráfico, antes las labores eran dar vuelta a la tierra, lo que era el arado, lo que era el disco, y eso hoy se reemplazó con una sembradora directa que después de cada...

0: cada cosecha, sobre la misma cosecha es siembra, por eso es siembra directa, claro. No se realiza ninguna labranza, sino directamente arriba de esa siembra. Cuando se termina ya, las máquinas obviamente fueron cambiando, claro, y se fueron ayornando a esa siembra directa, ¿no?
1: Arriba de lo que queda de la cosecha anterior vas y sembrás directamente.
0: Claro, como para cuidar el suelo, que no tenga esa degradación y, bueno, varios aspectos más que uno puede ir contando de siembra directa, que si quieres mañana lo profundizamos un poquito más, pero en líneas generales es eso lo que se está realizando.
1: Hacemos eso. César, te dejo seguir viajando tranquilo y que llegues bien. Abrazo grande.
0: Dale, gracias, Nico. Un abrazo grande y buena jornada para ustedes.
1: Igualmente, César Tapia.

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2: 8 de la mañana en la República Argentina. Prefectura intimó a los trabajadores que guían a los barcos a que retomen las tareas. La fuerza advirtió que la negativa a prestar servicios podrá ser considerada una falta grave y derivar en sanciones administrativas y penales. Los empleados que asisten a las embarcaciones en las principales vías navegables iniciaron una protesta por los cambios y la desregulación planteadas en sus tareas. La policía demoró a Facundo Moyano. Miriam Mariotto.
3: Personal policial de la ciudad está interviniendo en un hecho que involucra al exdiputado Facundo Moyano, según refirió el encargado del edificio donde vive, en la avenida del Libertador al 5400. El hombre salió junto a su pareja corriendo de la vivienda hacia la vía pública, aparentemente con algún hecho de violencia. Según el parte policial, ambos estaban bajo los efectos de estupefacientes. En este momento están ampliando la investigación, la zona se encuentra vallada.
2: La información del deporte con Rodrigo Ruiz.
4: Fue derrota de San Lorenzo de Almagro 1-0 ante Central Córdoba en Santiago del Estero. El análisis de Ernesto Raúl Gorsito, su entrenador, y lo que viene, el clásico frente a Huracán.
5: No es un trabajo psicológico, porque todos los jugadores saben lo que significa jugar un clásico. Entonces, desde ese punto de vista, no hay que hacer tanto hincapié. Tenemos que hacer más hincapié en que no podemos regalar un tiempo como hoy, y que el segundo tiempo, con empuje, no tanto fútbol, pero mucho empuje, se suplieron ideas con empuje y esa es la idea.
2: La información del estado del tránsito con Romina Wiener.
6: Atentos, continúa el corte total en la ruta nacional 205 en la localidad de Roque Pérez. Se produjo el vuelco de un camión que transportaba maíz en el kilómetro 138. La carga está derramada sobre la ruta, trabajan en el lugar para removerla. Además, en la provincia de Neuquén está habilitada la circulación en la ruta nacional 40, zona de San Martín de los Andes. Se debe transitar con suma precaución y respetar las indicaciones de señalización. Pasos Pino Achado y Cardenal Zamoré, al momento cerrados.
2: En Córdoba, donde nos escuchás a través de la M750, la temperatura es de 14 grados 6 décimas, se registran amplios bancos de niebla en distintos sectores del centro del país. En Buenos Aires la temperatura 12 grados 2, la humedad 89%, el cielo está cubierto.
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1: 5 minutos nos separan ahora de las 8 de la mañana en la República Argentina este martes 4 de agosto de 2026 en todo el mundo.
2: Y nos quedamos con Nico Giacoy en primer round hasta las 10 de la mañana y tenemos una temperatura en la ciudad de Buenos Aires de 12 grados, muy cubierto el cielo, muy cubierto, sí, así que sí, no sí. Vamos a ver el sol, me parece, hoy.
1: Yo que sentíamos que la humedad se había ido un poco y que podíamos lavar la ropa, no.
2: No, 92% de humedad. No, y además,
1: ¿con Nico, qué poco nos conformamos? Sí. Bajó 3 puntos.
3: ¿Con qué poco nos vamos a poder vestir si seguimos
1: tal
3: así?
1: Bajó 3 puntos. Sí, tal cual.
2: Mañana va a estar prácticamente igual y el jueves nuevamente lluvias y tormentas intensas en la ciudad de Buenos Aires. Ah, así bueno, que no laven la ropa, no cometan el error que cometimos algunos.
1: Sí, sí, tal cual, que después hay que volver a lavarla.
2: Sí, totalmente, por la humedad. Bien, hoy en el transmitiendo en el día del panadero, ratito voy a leer los mensajes, lindos mensajes, ¿sí? Que nos dejan los oyentes sobre las facturas y el pan.
1: Sí, claro que queremos pan, de cualquier pan es rico, ¿no?
2: Sí, totalmente. Sí.
1: Che, cara sucia dicen acá en Córdoba, ¿no es cierto? Nuestro cordobés en el estudio, que le dicen a las tortitas negras. Nosotros ahora, sí. Yo he redescubierto en San Andrés de Giles las que son mi sobrina, las ama, las tortitas negras chiquititas.
2: Perdición.
1: Son más a las. No, ¿qué son? A las de panadería. Claro. Pero que son chiquitas, que te vienen como en un panal todas una al lado de la otra, y que son saladas, mucho más saladas que las otras, me encanta.
2: Lo que pasa es que no tenés límite, ahí no hay forma de medir.
1: Efectivamente. Es mucho más. La bolsa, se mide en bolsa.
2: Claro, ¿no? Mide en bolsa. Claro. A mí lo que me encanta, pero ahora ya se fue, me es salgo verdad. De la factura, pero me quedo en la panadería. Ya se fue de presupuesto, porque la verdad que yo no entiendo por qué lo están cobrando tan caro, los chipás.
1: Ah, ¿vio? Los chipás.
3: Porque se pusieron de moda.
2: Qué rico.
1: Bueno, hay que ponerlos en el freezer un poco hasta que los panaderos entiendan que no vamos a comprarlos.
3: O aprender a hacerlos.
1: Bueno, hay que nuestros correntinos queso. Y tienen quesos. Porque tienen más
2: claro,
1: queso,
2: correntinos,
1: ¿no?
2: Misioneros. Eso. El chipá de esas zonas, qué rico. Que sí.
1: El verdadero chipá. ¿Qué hay que saber hoy martes? 4 de agosto a esta hora. Se puso en marcha el Plan de Coordinación Federal para prevenir los efectos del Niño. Del encuentro participaron la Secretaria General de la Presidencia, Karina Milei, y otras autoridades nacionales. Se busca fortalecer el trabajo conjunto entre la Nación y las provincias frente al fenómeno climatológico. Paro portuario, el gobierno intimó a más de 500 trabajadores a retomar sus tareas. Más de 140 barcos permanecen sin operar y las exportaciones de granos están frenadas. La medida de fuerza responde al rechazo a una reforma que desregula las condiciones laborales de quienes deben guiar a los barcos. Permanece detenida la principal sospechosa de matar a su novio de una puñalada. Victoria Cantero, de 25 años, será formalmente imputada por el delito de homicidio agravado. La víctima, identificada como Matías Julián Álvarez Guarda, de 29, sufrió una grave herida en el tórax y falleció mientras era intervenido quirúrgicamente. Noelia, su hermana, explicó cómo era la relación de la pareja.
4: Nosotros suponemos que él estaba dormido, porque Julián tiene una altura, no sé, 1,70, 1,80, y ella es chiquitita.
5: Se pudo haber defendido.
4: Se pudo haber defendido. Él estaba dormido.
6: ¿Ellos convivían?
4: No. Ella a veces se iba los fines de semana a la casa de mi mamá o día de entre semana, donde Julián a veces quedaba solo porque mi mamá tiene otra casa con mi papá. Y ellos compartían, pero no convivían.
1: Rige el secreto de sumario en la causa por el asesinato de la joven en Mar del Plata. Los acusados, Agustín Díaz Bartolomé y José Luis Aquino, seguirán alojados en la unidad penal número 44 de Batán. Este es el testimonio de la madre de la víctima.
7: Cuando fueron a hacer denuncia, no se la aceptaron. Cuando fueron a otra comisaría, tampoco se la aceptaron. La quinta solamente no tomó declaraciones, pero sí mandó un móvil. Y sí, ahí pudieron salvar a mi hija, entre comillas. Vayaron a un lugar donde yo fui, ni bien llegué. No me dejaron reconocer el cuerpo de mi hija. No dejaron nada, nos trataban como si fuéramos la peor cosa.
1: Guatemala declaró la alerta naranja por el volcán de fuego. Es el más activo de Centroamérica. Las autoridades ordenaron evacuaciones preventivas, habilitaron albergues y restringieron la circulación en las zonas cercanas. También suspendieron las clases mientras monitorean la evolución del fenómeno y el posible impacto sobre la población. Hermosa la zona esta de Guatemala. Estuve a principio de año. Estuve a principio de año ahí y ahí, Ale Gallo, muy buen día, bienvenida.
2: Pero muy
1: ¿cómo
2: buen
1: le va?
2: Día, pero muchas gracias.
1: Y bueno, no parte, por supuesto, del turismo es este, ¿no es cierto? Verlo o rodear otros volcanes que están antes para descubrir este. Y mira vos, ahora lo mal que se está aportando, alerta naranja, decíamos, en Guatemala, por este tema, ¿no es cierto? Ale Gallo, con usted vamos a revisar varias cosas.
2: Estamos,
1: ¿no?,
2: como locos hoy,
1: sí,
2: ¿no?
1: Como
2: ¿cuántos
1: locos?
2: Temas tenemos, por favor?
1: Y sobre todo quiero que nos metamos, ¿sabes en qué?
2: ¿En qué día diga? ¿Con qué razón?
1: El conflicto con los puertos. Así que ahora en un ratito nada más, después de una nota,
2: sí, señor.
1: Nos metemos con eso. ¿Te parece bien?
2: Vamos por eso, sí, señor.
1: Muy, muy bien. A 12 minutos ahora de las 8 de la mañana vamos a charlar con Santiago Ardi. Santiago es director ejecutivo de la Agencia Federal de Emergencia del Ministerio de Seguridad Nacional. Hola, Santi, Nico, Jacoyer Nacional, buen día. Gracias por atendernos.
0: Hola, buen día, Nico, y a todo el equipo.
1: Santi, han estado... en una reunión, ¿no es cierto?, estos días, puntualmente ayer.
0: Sí, ayer una reunión realmente muy muy importante y desde mi punto de vista te diría que inédita. Ayer en el Consejo de Seguridad Regional, además de los temas que siempre se tratan, que tienen que ver con la seguridad, tratamos este tema tan importante que es el fenómeno del Niño y el plan de coordinación. Presentamos el plan de coordinación ENOS 2026-2027 que generó el Ministerio de Seguridad Nacional a través de la Agencia Federal de Emergencias, y tuvimos la presencia, y esto es lo que yo creo que es lo más relevante, de la Secretaría General de la Presidencia, Karina Milei, del jefe de gabinete, Diego Santilli, y de gobernadores, ¿no? Estaba el gobernador de Chaco, el gobernador de Corrientes, había también todos los ministros de esas provincias que conforman la regional NEA del Consejo de Seguridad. Así que la verdad, una oportunidad importante para presentar este plan que estamos llevando adelante, no de ahora, sino que en realidad lo presentamos, que lo venimos ya elaborando desde abril-mayo.
1: Esto pone de relevancia la altísima consideración, ¿no es cierto?, que el gobierno tiene de este tema. Fuimos siguiendo el Congreso con nuestros corresponsales, nuestras emisoras en Resistencia. A ver, en lo que te toca es un poco así como abrir el paraguas antes de que llueva, ¿no es cierto?
0: Sí, sí. A ver, nosotros lo que definimos por indicación de la ministra Monteoliva, cuando yo le comenté que había... allá por abril, mayo, que había una posibilidad de que este año fuese un niño y que fuese un niño con intensidad, pese a que en ese momento solamente era del 10% la probabilidad de ocurrencia. Todavía era una situación neutra donde no estaba ni siquiera definido que pudiese ser un año niño. Pero bueno, nosotros determinamos a partir de ese momento empezar a trabajar con las provincias, y con las provincias de la Cuenca del Plata específicamente, porque por las características que tiene el niño es un fenómeno que comienza en el Océano Pacífico. Básicamente es durante 5 meses consecutivos que se incremente hasta un 0,5 la temperatura del océano, significa que ya estamos en la presencia de un niño.
1: Por eso tanta discusión científica este año, que nosotros fuimos de alguna manera monitoreando, ¿no es cierto?, que si sí o que si no, que la intensidad que podía tener...
0: Exactamente, porque bueno, los organismos científicos técnicos, nosotros también trabajamos mucho con información que genera Estados Unidos, porque el niño va a ser un fenómeno global, no somos solo nosotros, es mucha gente y muchos organismos científicos técnicos siguiendo la evolución y monitoreando. A partir de eso hay todo un sistema de porcentajes de ocurrencia, vimos que la posibilidad era alta. En función de eso, te decía, con las provincias de la Cuenca del Plata, Misiones, Corrientes, Formosa, Chaco, Santa Fe, Entre Ríos y Provincia de Buenos Aires, decidimos generar una mesa de trabajo, una mesa de coordinación. ¿Por qué? Porque son las provincias que van a tener seguramente mayor impacto. Porque el niño es un fenómeno que te decía que genera a nivel global, que impacta de distintas maneras en distintos lugares del planeta. En el caso de Sudamérica, impacta sobre todo en el este de Sudamérica, ¿no? Que claro, es básicamente claro. Lo que sería el norte nuestro de Brasil, uh-huh. Paraguay y todas estas provincias que yo te mencionaba. Totalmente. Así que creo que lo interesante de todo esto es que nosotros desde el Gobierno Nacional y desde la AFE, que es un poco la misión a partir de la creación de la agencia, que uh-huh. por decisión del presidente Milei, que es la de coordinar todos los organismos del Gobierno Nacional con las provincias. Y desde mayo que empezamos ya a tener reuniones con cada una de las provincias, en mayo en Santa Fe, en junio nos juntamos en Corrientes, en julio nos juntamos en Posadas, Misiones, ahora en agosto, 24 de agosto, nos vamos a volver a juntar en Entre Ríos. Pero no es solo juntarse, es trabajar. Son mesas de trabajo. En la primera mesa en Santa Fe nosotros llevamos a dos organismos científicos técnicos, Servicio Meteorológico y el INAH, que es quien Ajá. regula. El INAH es el Instituto Nacional del Agua, quien se encarga de todas las cuestiones hídricas, porque acá no es solo lo que
1: y te llueve. Y va monitoreando la cota de los ríos y eso lo
0: claro,
1: hace el INAH.
0: Claro, exactamente. Acá no es solo lo que te llueve, sino cómo estás preparado para sostener claro, esa lluvia. Claro. Es decir, cómo está la altura de los ríos, cómo está la saturación de los suelos, ¿no? Los excedentes hídricos. Esas son todas cuestiones que se van combinando y que hacen que el impacto, obviamente, sea menor o mayor. Así que bueno, en Santa Fe esa primera reunión, ahí propusimos a las provincias trabajar en sistemas de comando unificado, por provincia, por jurisdicción, pero con una mirada regional. Comando unificado, ¿por qué? Porque te acordás que hemos hablado varias veces que el principio de subsidiariedad, hacer de un país federal, digamos que la... En este caso, la emergencia es de la provincia claro. y la nación va en ayuda, pero el dueño del evento y quien decide es la provincia. Entonces,
1: y tanta libertad como sea posible, tanta intervención como sea necesaria, ¿no es cierto? El principio de subsidiariedad.
0: Está bueno, sí, me gusta ese concepto. Me gusta, está muy bien, porque es así, este es un país federal. Hay otros países que tienen una lógica diferente, como puede ser Chile, Paraguay, o tantos otros que son países más unitarios, donde el gobierno central tiene a cargo. Tiene la responsabilidad y también la decisión. En este caso, nosotros lo que buscamos es trabajar coordinadamente, coordinar equipos, es decir, nosotros desde la AFE, coordinando los organismos científicos técnicos, Servicio Meteorológico, el INAH, CONAE, los organismos nacionales y las provincias con todas sus capacidades. Eso lo que nos permite es tener tener un monitoreo mucho más preciso y anticipar escenarios de lo que pueda pasar. Eso es.
1: Santi, ayúdanos con este concepto porque un poco picamos en esa cuando seguíamos, ¿no es cierto?, lo que pasaba ayer en el Congreso, es prevenir los efectos, porque hay cosas que no se pueden prevenir, se trata de prever cómo lidiar con ellos, ¿cómo es ahí el concepto?
0: No, exactamente, vos no podés prevenir ni saber lo que va a pasar, ni dónde, ni cuándo, ni en qué medida. Lo que vos podés es estar preparado para intervenir uh-huh. rápidamente y de esa manera, disminuir los efectos. Disminuir vulnerabilidades en lugares donde pueda haberlas. Un trabajo coordinado significa que las capacidades del Gobierno Nacional estén ya preparadas y trabajando en concordancia uh-huh. con cada provincia. Cuando hablo de capacidades, hablo, por ejemplo, en el territorio, para ser concreto, de fuerzas federales, de las fuerzas armadas, que tienen gran territorialidad. Nosotros venimos trabajando con todos ellos uh-huh. y en las reuniones que yo te comento estaban las máximas jefes de cada una de las fuerzas federales de las fuerzas armadas sentados ahí porque ya te digo, si ayer estuvo el jefe de gabinete y la secretaria general y estos fueron temas de mesa política, imagínate que eso nos da a nosotros una potencia gigante para que todos estén alineados en esto que yo te digo, que es trabajar con las provincias desde el primer momento. Totalmente. Generar análisis de escenarios, probabilidades. Uh-huh. Nosotros hemos hecho en el SINAME, que alguna vez también te comentamos, que es nuestro Sistema Nacional de Monitoreo de Emergencias, un tablero especial ENOS, que tiene toda la información que también le fuimos pidiendo a las provincias y que también fuimos aportando uh-huh. información histórica de afectaciones de niños anteriores, mapas de susceptibilidad en ciudades que cada una de las provincias nos pidió que hagamos, que eso nos permite ver en función de modelando, ¿no? Es como, no te digo jugar,
1: no, pero es
0: probar.
1: Eso, claro que sí. Es adelantar un escenario acá, y...
0: Claro. Se me va a ir hasta acá el agua y acá que tengo, tengo tanta gente viviendo, tengo tantas escuelas, tengo tanto... Y otro trabajo importante...
1: Y eso que ustedes lo ponen sobre... Un poco se retroalimentan esa información que le dan las jurisdicciones provinciales, pero luego procesadas la ponen a disposición a través de...
0: Exactamente. Nosotros agregamos la información que tenemos nosotros, que nos proveen los organismos científicos, técnicos, servicios meteorológicos. Y además ese es un tablero que está dinámico, que es en el momento se va actualizando con tiempo, y las provincias pueden entrar, pueden ver todo, pueden descargar el informe ENOS que hacemos mensualmente, y ahora lo vamos a ir haciendo más corto todavía. Es decir, la idea es compartir información en tiempo real para toma de decisiones. Y lo que yo más rescato, Nico, el trabajo en conjunto. Nosotros hoy, en la Cuenca del Plata, más allá de cada provincia, más allá de... Trabajamos como un equipo. Por supuesto, cada uno sabiendo sus responsabilidades, ¿no? Pero como un equipo. Compartiendo toda la información. Yo te decía, Gendarmería, Fuerzas Armadas, Vialidad Nacional, Parques Nacionales. En una de las reuniones en Misiones estuvo el presidente de Parques Nacionales, y Parques Nacionales también está colaborando, primero porque se ve afectado Parque Nacional Iguazú, o sea que tuvo que cerrar la garganta.
1: Lo que estábamos recién charlamos con precisamente Puerto Iguazú por ese tema, ¿no es cierto? Y nos preguntábamos si era necesario sacarlas o no, bueno, por los
0: muy
1: datos
0: necesario.
1: Que manejan, sí.
0: Muy necesario, primero porque lleva un mes de desarmar eso.
1: Sí.
0: Entonces había que anticipar. Y segundo, porque eso, si no lo sacás, primero es de alto riesgo que la gente vaya a ese lugar. Y si no lo sacás, lo más seguro es que se rompa, porque va a crecer el río, porque ese río Iguazú, además de lo que precipita, trae todo el agua cuando se abren las compuertas de Brasil. Se lleva puesta esa pasarela y después sale muchísimo dinero y tenés 2 años para recuperarla. Acá termina el fenómeno, se vuelve a instalar, y la gente puede volver a disfrutar.
1: Había el manejo, Santiago, estamos hablando con Santiago Hardy, que es director ejecutivo de la Agencia Federal de Emergencias del Ministerio de Seguridad Nacional. Santi, el manejo que haga Brasil, pero también Paraguay, ¿no es cierto?, de sus represas, ríos arriba, ¿está coordinado con nosotros?
0: Eso se coordina, se monitorea. También se trabaja con Cancillería y está medido también, que por ejemplo cuando Chapecó, que es en digamos lo que sea el sudoeste de Brasil, que tiene total, digamos, Chapecó va hacia Misiones y va hacia el río Uruguay, el agua que cuando eroga agua esa represa, porque tiene que hacerlo, que uno lo va midiendo y tenés 9 horas para en el Soberbio, en Misiones, que es donde el agua viene, impacta de manera sistemática, la gente pueda evacuarse, y además ya hay un protocolo de evacuación, la gente ya está preparada, la provincia también viene trabajando en eso. Es decir, medir lo que hace Brasil para nosotros es fundamental. ¿Cuánto llueve en Brasil? Claro. Lo hacemos, vamos midiendo eso, porque tiempo después todo eso impacta en nuestros ríos, trayendo agua, los ríos se llenan, los ríos desbordan, y en ciudades como, no sé, Concordia, en Entre Ríos, El Soberbio, Misiones, gran parte de Corrientes se ve muy afectada.
1: Es interesante, se me ocurre lo que ustedes hacen también en términos de, concientización con la jurisdicción provincial, porque esto los excede a ustedes, pero, hay que hacer una cierta limpieza de canales, lagunas, preparar zonas ribereñas. Eso no es parte de lo que ustedes hacen, pero ponen la información sobre la mesa de los que sí.
0: Bueno, yo creo, Nico, que lo más interesante de esto, que ya te digo que nos pusimos de acuerdo con las provincias y empezamos a trabajar en mayo. En mayo la probabilidad de ocurrencia de un niño era del 10%. Ajá. Era neutro y 10%. Es decir, bajísimo. En mayo nos pusimos a trabajar con las provincias porque sabíamos todos que esto iba a suceder. Eran bajas, pero al final es también una cuestión matemática. Pero la realidad es que se sabía. Y lo interesante es que las provincias, ayer Santa Fe contaba, Corrientes, Misiones, vienen trabajando ya desde ese momento en limpieza de caminos con maquinaria vial, en limpieza de ¿cómo se dice?, de arroyos, en sumideros, todo lo que tiene que ver con estar mejor preparado y concientizar, como decís, a la población de que también hay pequeños gestos que hacen al todo. ¿no? El tema de no tirar la basura a cualquier lado, el tema de despejar en sus propias casas los sumideros para que el agua fluya, tratar de hacer pequeñas acciones que permitan después mejorar y estar mejor preparados. Las provincias ya vienen trabajando, Vialidad también viene colaborando, hay todo un trabajo ahí fuerte para que el impacto sea un poco menor. Después hay cosas, Nico, que tampoco podemos hoy predecir. Es decir, el Niño puede ser una lluvia persistente, básicamente valores por encima de lo normal de precipitaciones, que te vaya lloviendo y que te vaya generando ciertas anegaciones, trastornos, por supuesto, en la producción, que es un tema también importante a tener en cuenta, y que nosotros también venimos trabajando con la Secretaría de Agricultura en todos esos temas, con el SENASA, con el INTA, pero o que te pase como nos pasó Bahía Blanca, o nos pasó Zárate, o nos pasó Vera en Santa Fe hace poco, cuando te caen esos baldazos de 300 milímetros en una hora, que generan además otro tipo de inconveniente más directo a la población. Así que bueno, es un trabajo, ya te digo, muy coordinado, estamos preparados, estamos trabajando, la gente lo sabe, la gente se entera, la gente se prepara también. No podemos evitar los efectos porque es un tema natural, pero sí coordinados y preparados para tener una mejor respuesta.
1: Santi, como siempre, clarísimo, te agradezco un montonazo por la charla.
0: Gracias por el llamado, saludos para todos.
1: Abrazo grandote. Santiago Jardí, que es director ejecutivo de la Agencia Federal de Emergencia del Ministerio de Seguridad Nacional.

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8: 8:30 de la mañana en la República Argentina. Acciones de prevención por el fenómeno del Niño. En diálogo con Radio Nacional, el director de la Agencia Federal de Emergencias, Santiago Hardy, se refirió a la reunión que ocurrió horas atrás en Chaco y dijo que están tomando las medidas necesarias para anticipar políticas de contención.
9: Que el Niño es un fenómeno que genera a nivel global, que impacta de distintas maneras, impacta sobre todo en el este de Sudamérica, ¿no? Nosotros desde el Gobierno Nacional y desde la AFE, que es un poco la misión a partir de la creación de la agencia por decisión del presidente Milei, que es la de coordinar todos los organismos del gobierno nacional con las provincias. Y desde mayo que empezamos ya a tener reuniones con cada una de las provincias, en mayo en Santa Fe, en junio nos juntamos en Corrientes, en julio nos juntamos en Posadas, Misiones, 24 de agosto nos vamos a volver a juntar en Entre Ríos.
8: El Senado avanzará en el proceso de designación de funcionarios judiciales. Realizará dos audiencias públicas para evaluar a 25 candidatos a jueces, fiscales y defensores. Estas se llevarán a cabo luego de que la Cámara Alta aprobara 110 pliegos para cubrir 300 vacantes y tras la oficialización de 50 nuevos postulantes a altos cargos. Máxima alerta en Guatemala. El país emitió una alerta naranja de peligro tras una nueva erupción del volcán de fuego ubicado a 35 kilómetros al suroeste de la capital de ese país. El cráter volcánico es considerado el más activo de Centroamérica y las autoridades decidieron evacuar a dos localidades aledañas. En Buenos Aires, temperatura 12 grados, la humedad 92%, la presión 1014.6 en hectopascales, el cielo cubierto.
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0: Gran Mundo, muy buen día, bienvenido, ¿cómo le va?
1: ¿Qué tal, Nicolás? Buen día, el saludo para vos, para todo el equipo, aguardando lo que va a ser la conferencia de prensa a las 11 de la mañana, el vocero presidencial Adrián Ravier en la sala de conferencias, valga la redundancia, de Casa Rosada. Seguramente en la introducción haciendo referencia a lo que es esta medida en puertos que está afectando a la exportación de granos, veremos cuál es la postura oficial, la postura del gobierno en este sentido, y también haciendo referencia a lo que vos conversabas recién con Santiago Jardi de la Agencia Federal de Emergencias respecto a las medidas que está tomando el gobierno en coordinación con las provincias de cara al impacto del Super Niño en provincias del litoral y también de la pampa húmeda en la República Argentina.
0: Ya no es un niño, es un super niño. Me parece que está muy bien como lo traes ahí. Es un super niño.
1: Sí, exactamente, potenciado. Ayer charlábamos con la gente del INTA Corrientes también y va en la misma línea, ¿no? Con, por supuesto, medidas que hacen a tomar las prevenciones, no a entrar en pánico. Los productores saben efectivamente de qué se trata, sobre todo en provincias como Corrientes, que ya de por sí tienen una superficie habitual cubierta por agua, pero con una mayor incidencia de cara a los meses del verano. Así que veremos qué detalle más da el vocero en la conferencia. Y por supuesto después la expectativa puesta en la reunión de mesa política, la de la hora 13, vuelven a reunirse sus integrantes allí con Karina Milei, con el jefe de gabinete Diego Santilli, con las patas parlamentarias, que no son justamente de poca importancia, son relevantes hoy por hoy, también de cara a lo que va a ser el tratamiento de los distintos proyectos en diputados y en senadores. Por lo tanto, hablamos de Martín Menem y también de Patricia Bullrich, y subrayamos a Patricia Bullrich de cara a lo que va a ser la sesión del día jueves en el Senado con el proyecto de inviolabilidad de la propiedad privada. Veremos efectivamente si en la conversación, si en el diálogo aparecen allí o aparece allí este borrador del que todos hablan, del que se menciona, cambios respecto de la intención inicial, o por lo menos los detalles iniciales respecto de el capítulo tierras en la ley de inviolabilidad privada, si hay modificaciones respecto de el techo permitido a un ciudadano extranjero para la compra de terrenos en provincias de nuestro país, la discusión que surja de allí también será llevada a la conferencia de prensa de la hora 16 con Patricia Bullrich a la cabeza ya en el ámbito del Senado de la Nación, así que está puesto hoy por hoy la expectativa de mesa política centralmente en esa cuestión sobre el tema que mencionaba.
0: Muy bien, Hernán, volvemos contigo cuando lo dispongas y si no, mañana, dale.
1: Muy bien, saludo.
0: Que tengas lindo día, es Hernán Mundo, corresponsal de Radio Nacional en Casa de Gobierno. Bueno, muy bien, 36 minutos de las 8 de la mañana. ¿Qué está pasando, China? Bueno, ahí lo escuchamos un poco a partir de los adelantos del servicio informativo en los boletines. Digo, con Facundo Moyano, demorado por la policía, una situación incluso corroborada por las actuaciones del SAME.
2: Así es, no solamente eso, también las actuaciones de la policía que ya ha intervenido en este caso, un gran operativo en Belgrano, adelanto de Radio Nacional en el boletín de las 8 y un amplio perímetro de resguardo, ¿sí? ¿Para qué? Para determinar la dinámica de los hechos que se están investigando y que lo tienen al hijo del sindicalista y sindicalista también de camioneros, Facundo Moyano de Morado, una mujer que está internada, ambos en estado de excitación psicomotriz, ¿sí? Consumo de sustancias.
0: Eso es lo que
2: en
0: significa
2: el marco de estos hechos y el móvil de Radio Nacional que ya está en el lugar de los hechos.
0: Miriam Mariotto, muy buen día, bienvenida, ¿cómo le va?
3: ¿Qué tal? Muy buen día. Bueno, sí, un hecho muy confuso del que tomamos conocimiento a primeras horas de esta mañana. Según el parte policial, a las 5:03 ingresó en el primer llamado al 911, que fue aparentemente por parte del encargado del edificio en donde vive Facundo Moyano. Esto obviamente tiene muchos ribetes, ¿no?, que todavía se están tratando de determinar. Hubo algunas versiones temprano en la mañana que fueron luego desmentidas por los hechos, porque la chica, la pareja de Facundo Moyano, una chica de 23 años, está en este momento internada.
0: ¿Es la pareja de Facundo o es la persona que estaba con él en este momento? Digo, no sé si importa tanto, pero es una precisión que sí tenemos. Es la pareja, ok.
3: Es la pareja, tiene de nombre Candela, es una chica conocida del ambiente artístico, modelo, que ya había sido relativamente famosa por otras parejas que ha tenido conocidas. Pero bueno, hace ya un tiempo había trascendido esa información en las revistas, digamos, de moda, de corazón, de chismes, que estaban en pareja ellos. Así que no es una pareja ocasional como se había dado a conocer justamente en los primeros minutos, ¿no?, en que se dio esta noticia. Ellos habían salido corriendo del edificio, aparentemente ella...
0: Los dos salieron corriendo. Sí. Pero no sabemos si alguien corriendo a alguien o los dos salieron juntos.
3: Claro, decían en un principio que estaba desnuda o en paños menores, eso también está por determinarse por este perímetro tan importante que se ha dado en la zona. El encargado del edificio está declarando en este momento. Y la chica, por lo que dio a conocer el titular del SAME en una declaración en el hospital Pirovano, había dicho que hacía varios días que estaban en una situación de consumo dentro de ese edificio. Esa información es oficial porque en el parte médico que dio a conocer la Superintendencia de Gestión de Emergencias...
0: 23 años tiene la chica.
3: Hablan de que ambos estaban bajo efectos de los de estupefacientes, así que bueno, aparentemente esto estaría confirmado, no es una versión, sino que está en el parte oficial.
0: Ahora, cuando se habla de denuncia, Miriam y también Chinita, cuando hablan de ¿cómo empieza esto? Hablan de denuncias a partir de gritos, ¿son los gritos de ellos corriendo en la vereda o de gritos que empiezan dentro de la casa?
3: Hablan de que ellos salieron a la calle, en paños menores, corriendo.
2: Se habla también, Miriam, de una segunda denuncia al 911, anterior a la del encargado.
3: Sí. Mm. Claro, una vecina también había claro, seguramente si salieron corriendo del edificio, todo esto comenzó adentro y evidentemente en las áreas comunes se habrá escuchado lo que estaba pasando. Si esta chica está internada en el hospital Pirovano con una situación de consumo, evidentemente esto ya llevaba varias
0: horas. Está confirmado
3: horas.
0: Que es de consumo, porque está claro lo que parecía ser un cierto cuadro de alteración, ¿no es cierto? Hasta un brote,
3: mira,
0: si querés, psicótico.
3: Yo te voy a leer el parte oficial para no, digamos, cometer ningún tipo de error. Dice... Ambos se encontrarían bajo efectos de estupefacientes. El femenino al momento no aporta datos y el masculino es Facundo Moyano, hijo, del sindicalista Hugo. Se ordenó al personal implantar un perímetro extenso y alejar curiosos. Así que este es el parte oficial.
0: O sea que te alejaron de ahí ahora, mira. No, bueno, son curiosos.
3: Sí,
0: no,
3: claro, estamos en la esquina, estamos a una distancia porque además están realizando algún tipo de pericias también en el lugar para ver si salieron corriendo, si alguien estaba persiguiendo, si se trata de violencia de género, como también se dio a conocer al principio.
0: Lo que pasa es que aparentemente, a ver esta precisión, es cierto, los dos salen, gritan en la calle, pero... Hay como en el medio de todo eso denuncias de agresión por parte de ella.
2: Sí, inclusive Miriam,
0: lo que grita
2: no sé si...
0: es una denuncia de agresión. Sí, eso es lo que.
2: Si vos manejás la misma información, pero que no sería la primera vez en un episodio de estas características, tal vez no tan violento como el de esta madrugada.
3: Claro, acá lo que dice en el hecho puntualmente es incidencia de pareja en vía pública, o sea, no hay como una claridad, por lo menos en el parte oficial. Claro. También ha habido otras situaciones en las que participó Facundo Moyano con otras parejas que también fueron muy conocidas y públicas, por lo tanto, bueno,
0: hay un cierto antecedente ahí.
3: Claro, hay que ver cómo avanza esta investigación y qué es lo que dice la chica en definitiva cuando realmente declara desde el hospital, cuando sea recuperada de esta situación que está viviendo, porque está internada, ¿no?
0: Sí,
3: por una situación de golpes aparentemente, sino por el estado que tiene de varios días de consumo. Eso es lo que ella refirió y lo que dio a conocer Crescenti en una charla informal. Saliendo de la comisaría y yendo al hospital Pirovano. Nosotros vamos a trasladar al Pirovano.
0: Al hospital, perfecto.
3: Para ver si hay algún parte médico oficial, si hay información de primera mano del estado de salud de esta chica y también saber exactamente qué pasa con Facundo Moyano.
0: Sí, ella en el Pirovano y él en la comisaría vecinal, en la 13A, ahí está.
3: aparentemente él estaría en la comisaría 13A, pero no sabemos si también tiene que ser atendido por el SAME o no, cuál es la situación.
0: Ah, bueno,
3: todavía es muy confuso cuál es el estado de Facundo Moyano, ¿no?
0: Bueno, te dejamos ir entonces, Miriam, para el lado de, bueno, para cualquiera de estos dos lados, pero supongo que para el Pirobano.
3: Sí, está todo cerca, así que vamos a ver el recorrido, vamos a ir seguramente a los dos lugares.
0: Anda contándonos, Miriam.
2: Y ver si existió Perfecto. También la comisión de algún tipo de delito. Por ahora todo es averiguación.
0: Todo es un incidente, como lo
2: claro,
0: llaman. Incidente. Miriam, volvemos a vos cuando haya llegado, dale.
3: Bueno, bárbaro.
0: Beso. Entonces hay un incidente reportado por llamados telefónicos al 911 que alertaban en el barrio porteño de Belgrano, esto es más o menos avenida Libertador y Virrey Berti, por gritos que se propinaba una pareja corriendo por la calle pidiendo ayuda. Eso es lo que tenemos como descripción más o menos consensuada. La pareja eran Facundo Moyano, exdiputado nacional y dirigente sindical, y su novia, una chica de 23 años, aparentemente es una influencer o alguien conocido, una modelo.
2: Sí, acá tengo el Instagram, tiene 302.000 seguidores. Ella se titula como modelo y creadora de contenido y tiene una frase que dice: la vida es bonita, la voy a abrazar.
0: El estado de la causa, lo estaremos siguiendo. Ahí anda Miriam Mariotto llegando al hospital Pirovano, que es donde se encuentra entonces internada ahora esta joven de 23 años, y él aparentemente demorado. Bueno, si esto está confirmado, lo que no se sabe bien es la locación, sería la comisión, la comisaría vecinal 13A del mismo barrio porteño Belgrano.
2: Sabes que me recuerda mucho al caso de Lourdes, de Bandana. Estos tres días, por lo menos tres días de consumo,
0: eso es un tema, ¿eh?
2: Encerrados en un departamento, y de repente las cosas que se salen de control y hacia la vía pública, ¿no? Por lo menos un escándalo.
0: Ahora,
2: hay que ver si hay la comisión de algún delito.
0: En realidad, no. Estas cosas no se controlan. Podrás suponer que se tiene control del tres días consumiendo, implica todo lo contrario al control.
2: Nunca
0: la
2: hay
0: explosión,
2: control.
0: El salir hacia afuera y ser descubierto, en cualquier caso, es mejor que la implosión. Hubiera podido pasar.
2: Totalmente.
0: Cualquier cosa a puertas cerradas.
2: Sí,
0: ¿no?
2: Señor.
0: Así que ahí, pero estaremos siguiendo el tema. ¿Cuánto? 45 minutos de las 8 de la mañana.
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0: Bueno, muy bien, 49 minutos ahora de las 8 de la mañana. Volvemos a Ceuta, tema que nos ha tenido muy ocupados en el último tiempo. Y vamos a charlar ahora con José Enrique Roviralta. Es médico, es otorrinolaringólogo, es experto en tratamientos avanzados para adultos y niños. Está atendiendo en este momento, así que lo sustraemos un momento de su agenda porque gentilmente nos lo permite. Hola José, Nico Yacoy en Radio Nacional Argentina, buen día, gracias por atendernos.
1: Muy buenos días desde Ceuta, España, aquí al otro lado del charco.
0: Buenas tardes por allá, ¿no es cierto?
1: Sí, aquí ahora mismo son las 2:50, así ya tenemos hambre, ya queremos comer.
0: Ya lo creo, no solo estoy interrumpiendo tus consultas, sino que también tu almuerzo. José, contanos un poco cómo está la situación, porque imagino, a ver, de conversaciones que tuvimos anteriores, Ceuta tiene un censo oficial de aproximadamente 85.000 personas y recibió el aluvión, por ahora pongámoslo así, en un momento de casi 70.000.
1: La cifra, incluso ya hay quien habla de hasta 100.000 personas, porque como siempre eran estimativas, porque el otro día el gobierno dijo que habían retornado a Marruecos 77.000 personas, con lo cual es imposible que entre 60.000 y se vayan 75.000.
0: Sí, totalmente. ¿Sabes? Totalmente.
1: Así que aquí la cifra realmente cuando son una, entre comillas, una invasión, es muy difícil ir contándolo uno por uno.
0: No,
1: o sea,
0: casi claramente.
1: Que fue una estimación.
0: Claramente, es una estimación. Usás la palabra invasión, te la tomo. ¿Cómo se vivió desde la ciudadanía común, por ejemplo, tu caso, eso?
1: Bueno, a ver, yo no es que me quiera tirar flores, lo que pasa es que yo he sido, antes fui médico militar, y bueno, pues cuando también uno tiene la experiencia de haber estado en Kosovo, en Islas y Peñones y demás, y tener esa movilidad que tenemos los militares, a lo mejor quizás te hace tener un poco más de temple, ¿no? Pero en general la ciudadanía tenía mucho miedo, es la verdad. Porque, pues, bueno, cuando tú ves una población, no sé cuántos habitantes tiene Argentina, si me lo puedes decir.
0: Sí, 40 millones de habitantes.
1: Pues imagínese otros 40 millones que aparezcan de repente, ¿no? Sí. Descalzos, con una botella de agua, mojados con un bañador. Esa fue la situación que vivimos en Ceuta, pues la gente se quedó en casa, los comercios cerraron. Y bueno, prácticamente durante 48 horas la gente estuvo secuestrada en sus propios hogares, ¿no? Y por otro lado, los inmigrantes que pasaron del país vecino, pues se encontraron con una ciudad fantasma, que tampoco tenían acceso ellos a comida ni bebida, con lo cual yo le puedo decir que durante 48 horas la sensación que tuvimos en Ceuta, y hablo en plural, fue un poco de ciudad sin ley y una ausencia completa del Estado, ¿no? Claro. Y eso es lo que más se le ha reprochado al gobierno, y es que durante 48 horas, pues aquí un poco cada uno se buscara la vida.
0: Es que me quedé pensando en el paralelismo que proponías, ¿no? Nosotros somos 46 más vinieran. Pero claro, en un territorio extenso, acá se suma la cuestión de la densidad, ¿no es cierto? Es un territorio pequeño.
1: Un territorio primero pequeño, que tiene 21 kilómetros cuadrados, claro. Tenemos una de las densidades demográficas más altas de España, claro. Pero es que además está ubicado en África, es decir,

0: los primeros momentos hubo muchísima
1: Ahora,
0: miedo y
1: José, la
0: muchísima
1: estampida fue
0: incertidumbre.
1: materialmente imprevisible, porque digo, te quedabas en tu casa si tenías la suerte de que te hubiese agarrado ahí, pero y si estabas en la calle, no es que hubo la voz de alerta que te llevó a resguardarte.
0: Claro, a ver, aquí también otra cuestión que indigna un poco a la ciudadanía de Ceuta es que ya llevaba 2 semanas de constantes entradas a nado como consecuencia de una sentencia del Supremo, una interpretación de la ley de extranjería del Supremo, que dijo que toda aquella persona que llegara nadando a la playa no podía ser devuelto en caliente, es decir, devuelto a la frontera, sino que tenía que seguir un procedimiento que es lento, que es tedioso y a veces pues termina el paciente, la persona termina en la península. La
1: Como los
0: península es lo que
1: protocolos de los
0: llaman.
1: pies secos en Miami, es un poco eso.
0: Sí, al final es tedioso y muchos de los casos pues terminan en la España continental, ¿no? Que es lo que nosotros llamamos en la península
1: claro.
0: Y se pierden. Entonces eso ya llevamos, como le digo, 2 semanas donde la Guardia Civil y del Grupo de Actividades Acuáticas nos contaban, aunque todo esto se llevaba con un cierto secretismo, que tenían que repeler cerca de 200 intentos de entrada, bueno, intentos en algunos casos lo conseguían, diarios y con fallecimientos, constantemente. Entonces esto era algo que se veía venir, porque claro, si tú ves que desde hace 2 semanas hay 200 y 200 y 200, y después también redes sociales, que yo, otra de las cuestiones que nos hacemos aquí, ya a nivel nacional, ¿cómo puede ser que 100.000 marroquíes se organicen perfectamente y aparezcan en una columna perfectamente? Porque el hospital que yo trabajo está al pegado a la frontera, que lo veas llegar perfectamente organizado, y que el gobierno español y los servicios secretos no supieran absolutamente nada.
1: ¿Ahí ves más negligencia, José, o ves algo del orden de la predisposición, las ideas? Porque uno ve en el gobierno de Sánchez por ahí una aproximación, permítaseme la palabra, es incorrecta, romántica, ¿no es cierto?, sobre el fenómeno de la migración. Bueno, por ahí fue un dejar hacer a propósito. No una negligencia. Entonces, ayúdame con eso.
0: Ahí hay muchas interpretaciones y también depende del color político
1: claro,
0: de cada uno.
1: Claro,
0: lo ve de una forma u otra. Ahora yo, como médico, sí le voy a decir una cosa. Eso está claro que se sabía que iba a ocurrir. Eso es evidente. Ya no quiero entrar en la intencionalidad o no, ni la valoración política o no. Pero que sí que le digo que como médico lo que no hay derecho es que si eso se veía venir, cómo no se, al menos se planteó el refuerzo de la frontera, el haber montado un hospital de campaña, porque hay que tener en cuenta que ahora mismo en Ceuta hay un hospital, un antiguo hospital militar, que aquí solamente hay un hospital civil, el militar se cerró, que tampoco se debe haber cerrado, pero bueno, se cerró, y ahora es una morgue improvisada, hay 88 cadáveres apilados en el hospital militar.
1: Eso te iba a preguntar, ¿el número de muertos contabilizado entonces a esta altura del partido es 88?
0: No, pero nosotros estamos convencidos de que como mínimo son 200, como mínimo, porque tenga en cuenta que si ves las imágenes, al principio muchos pasaban por el espigón a nado y algunos de ellos no sabían ni nadar. Entonces, y además, cuando un paciente sufre un traumatismo y cae al mar o se ahoga, ¿qué es lo que pasa? Imagen aquí en el estrecho, sí, que hay una corriente muy fuerte, porque comunica el Atlántico con el Mediterráneo, pues que los cadáveres flotan y terminan a la deriva. Es decir, que entre que Marruecos no creo que sea especialmente transparente a la hora de dar las cifras,
1: no.
0: Y que seguramente habrá cadáveres, desgraciadamente de chavales, muchos de ellos, que estarán ahora mismo pues en el Atlántico, o terminarán en las costas de la península o nunca aparecerán. En eso, desgraciadamente, estamos acostumbrados, ¿eh? Es decir, aquí ya llevaban pasando nado las 2 semanas y desaparecían. Muchas veces aparecen los cadáveres y otras veces se dan por desaparecidos en el mar.
1: Ahí, José, esta suerte de boya, no es una boya, es una barrera que han puesto ahora, ¿sentís que protege?
0: Yo, sinceramente, lo vemos y incluso han hecho muchos memes, ¿no?, al respecto. Es que nos parece un poquito

0: No sé si protege, pero a lo mejor complica un poco más la vida al que quiera pasar, pero me parece un poco una broma, ¿no? La verdad,
1: Sí,
0: nos
1: sí,
0: parece una
1: sí.
0: broma, porque de hecho, mire usted, aquí estamos acostumbrados en que las mafias incluso los pasan con motos de agua, desde la ciudad de Castillejo los pasan con motos de agua y después los sueltan en aguas españolas y se vuelven, ¿sabes? Que eso aquí ha pasado desde hace mucho tiempo. Algunos también se ahogan porque no saben nadar. Es decir, eso yo creo que es para intentar dar encaje a la sentencia del Tribunal Supremo. Y pregunto yo, si la ley actual provoca muertes, ¿por qué no será más fácil cambiar la ley para que no haya tantos muertos, para que no se genere ese efecto llamada, para que no se engañe a tanta gente joven que
1: Efecto
0: probablemente les
1: llamada, mira.
0: prometen? Claro, el que les prometen, a lo mejor le prometen una vida de ensueño que no es cierto, porque aquí en España las cosas no están fáciles, que aquí en España los chavales terminan sus carreras, tienen máster, hablan idioma y aún así se ven muchas veces en el paro o cobrando 1.500 euros, pues imagínense alguien que viene de Marruecos sin oficio ni beneficio. Es
1: Totalmente.
0: que lo tiene muy difícil,
1: Mucho
0: pero
1: peor.
0: bueno, ellos les dicen otra cosa seguramente.
1: José, te dejo seguir trabajando. Te agradezco un montonazo por la charla.
0: Muy bien, venga, un abrazo a Argentina, aquí desde España.
1: Un abrazo grandote. Que tengas un buen resto del día. José Enrique Roviralta es médico, otorrinolaringólogo. Nos atendía desde Ceuta, España.
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3: En la República Argentina, prefectura desplegó un operativo en los puertos para garantizar los servicios. La fuerza ha intimado a los trabajadores que guían a los barcos a que retomen las tareas debido a que iniciaron una protesta contra el proceso de desregulación planteada en sus labores. Los agentes advirtieron que la resistencia a dejar el paro que comenzaron podrá ser considerada una falta grave y derivar en sanciones administrativas y penales. Facundo Moyano, demorado por agredir a una mujer desde el lugar de los hechos, Miriam Mariotto.
4: El exdiputado Facundo Moyano se encuentra demorado en la comisaría 13A. Acaba de ingresar su hermano Hugo, acompañado de un abogado. En tanto, su pareja Candela, de 23 años, que está internada en el hospital Pirovano, está prestando también desde allí declaración. Dijo hasta el momento que no se trató de un hecho de violencia de género. Al mismo tiempo, acaba de trascender un video de la zona, justo frente al edificio en donde vive Facundo Moyano, donde se la ve a Candela deambular en paños menores.
3: La información del deporte ahora con Rodrigo Ruiz.
5: Hablamos de tenis, del Master 1000 de Toronto en Canadá, con presencia argentina por la primera ronda. Hoy Sebastián Báez irá ante el italiano Mattia Bellucci, Thiago Agustín Tirante ante Duncan Chan, el canadiense. A su término, Román Burruchaga irá ante el australiano Alex Popirín. Y cerrando la jornada de martes, Juan Manuel Cerúndolo estará enfrentando al serbio Medvedovic.
3: El estado del tránsito ahora con Romina Wiener.
6: En la provincia de Neuquén, a partir de las 10 de la mañana, queda habilitado el paso Pino Hachado, ubicado en la ruta nacional 242 que conecta Argentina con Chile. Es importante transitar con precaución y es obligatorio circular con la portación de cadenas. Además, en la ruta nacional 40, camino de los Siete Lagos, la calzada está húmeda, ir a baja velocidad y respetar las indicaciones de señalización. En Mendoza, el paso Cristo Redentor sigue cerrado, 20 días sin poder cruzar a Chile.
3: En Bariloche, Río Negro, donde escuchás Radio Nacional en AM 590, la sensación térmica es de 4 grados, 3 décimas bajo cero. Se registran allí lluvias y hay alerta amarilla por nevadas. Aquí en Buenos Aires, 12 grados la temperatura, la humedad 92%, el cielo continúa cubierto.
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0: Muy bien, 5 minutos ahora nos separan de las 9 de la mañana en la República Argentina este martes 4 de agosto de 2026 en todo el mundo.
1: Y nos quedamos con Nico Giacoy hasta las 10 de la mañana y te cuento que en la Ciudad Autónoma de Buenos Aires la temperatura es de 12 grados, el cielo cubierto, la máxima para hoy de 15 grados. Tengo un montón, la verdad que tirón de oreja para la locutora porque hace mucho que no leo los mensajes.
0: Pero hay un montón de mensajes, sí. Muchos nos están pasando facturas.
1: Sí, exactamente, ¿no? Sí. Exactamente. Hugo de Paraná dice, buenos días, acá tomando mate y escuchándolo, feliz día a todos los panaderos, saludos. Vamos con otro de los mensajes. Este es un poquito más largo, te cuento porque viene con foto. Buen día, no, Nico, buen día a todos por ahí. Acá Alejandro, desde Comodoro, siempre abrazo, en sintonía. Grandote. Despertando de a poquito a mi hija Delfina para ir al cole, nos escribió hace un rato.
0: Ya te habrá. Tenle paciencia, ya debe claro. Estar en el cole en el primer recreo, seguro, sí, pero seguro. Bien.
1: Ya trabajando tempranito con una maquinita antigua, nos manda una foto, dice, los sigo por YouTube, como siempre, dice, las mejores, las medialunas, con jamón y queso.
0: Pero eso ya pasó, ya no es una factura.
2: Esa es una
0: no.
2: Media mañana.
1: Dice, yo claro. Trabajé en el rancho del aeropuerto de Comodoro, ajá, preparando justamente medialunas, y dice, y de 5, yo me comía 4.
0: Eso está muy bien. Después nos contás qué factura viene ganando, ¿no es cierto? Pero ahí estábamos.
1: Hay de todo y la verdad que nos están desasnando muchísimo. Buen día, sinceramente, quiero saber qué pasaba con el cepillo de dientes en un ratito.
0: Por favor, José, sí,
1: lo vamos
0: a
1: estar contando. Acá nos dice que en Gobernador Gregores está haciendo 6 grados bajo cero.
0: Ay, uf, qué frío.
1: Y para que había algunos que están
0: buenísimos.
1: Bueno,
0: buscamos porque tienen que ver con facturas. El vigilante frito también es rico. En San Andrés Tejiles había uno.
1: ¿Cuál?
0: Vigilante frito.
1: ¿Y cuál es?
0: Que hacían en una de las panaderías que deben seguir haciendo, pero que sacaba una tanda cerca de las 4 de la tarde en verano, íbamos a buscar desde las quintas, desde las piletas, porque era ideal para.
1: Claro,
0: y
1: eso, con hambre.
0: Qué rico.
1: Porque sí. A esa hora
0: y unos con un glacé arriba y chocolate. Esas eran riquísimas.
2: El glaseado.
0: ¿No es cierto?
2: Por favor.
0: Eso está muy bien. Pues vamos a engordar nomás nosotros de estar relamiendo.
1: De escuchar
0: con
1: nada más,
0: ¿no es cierto? Más o menos. ¿Qué hay que saber entonces hoy, martes 4 de agosto, a esta hora? Hoy se reúne la mesa política para avanzar con la agenda legislativa del gobierno. El encuentro, como anticipaba Hernán Mundo, será alrededor de las 13 horas en la Casa Rosada y tiene el objetivo de ordenar la hoja de ruta parlamentaria para los próximos meses del año. Al finalizar está prevista una conferencia de prensa que estará a cargo de la senadora Patricia Bullrich. Paro portuario, vamos a meternos ahora en el detalle de eso, de los efectos del paro ciertamente, pero sobre todo de la causa, que es una desregulación muy interesante puesta en vigencia por el gobierno nacional, gobierno que intimó a más de 500 trabajadores portuarios a retomar sus tareas. Decíamos efectos, bueno, más de 140 barcos permanecen sin operar y esto ha frenado las exportaciones de granos, miren el daño, ¿no?, a la economía argentina. Como les contábamos, la medida de fuerza es por la desregulación de un kiosco. Yo se los cuento ahora así, es la desregulación de un kiosco, ¿sí? ¿Saben qué cosas llamamos kioscos? ¿Sí? No es el que te vende caramelos, sino el que se de alguna manera encarama en un privilegio y desde esa posición ciertamente dominante no deja entrar a otros, ¿sí? Bueno, esto es lo que pasaba con los prácticos del puerto. Por otro lado, la situación con el exdiputado Facundo Moyano, que estamos siguiendo muy muy de cerca, sí, sí, con Miriam Mariotto en la calle, fue demorado por un policía en Belgrano tras un incidente con quien está confirmado que es su pareja. Fue cerca de las 5 de la mañana, la joven salió corriendo del edificio, el sindicalista la siguió y fue interceptado por los efectivos policiales, él demorado y ella en el hospital Pirovano.
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0: Bueno, bien, Alejandra Gallo, ayúdame con esta cuestión de los puertos, ¿sí? Tiene causas y efectos, de los efectos ya hemos hablado.
1: Sí, señor.
0: Más de 140 barcos que permanecen sin operar, exportaciones de granos frena, todo lo que pasa en general cuando hay medidas de fuerza, ¿no es cierto?, en el sector de la navegación fluvial. Pero tiene también causas, y la causa es una desregulación publicada en el boletín oficial del día de ayer, que es muy interesante porque toca, y esto yo llamo un kiosco, ¿no es cierto?, que explicábamos antes, que es separarte sobre un privilegio normativo y sacarle todo el jugo que puedas sin dejar entrar a otro. ¿Qué actividad está puntualmente bajo la lupa? En este caso, el del práctico. ¿Qué es un práctico en el puerto?
1: Hacete amigo de esa palabra.
0: Claro, claro.
1: Porque no es un trabajo práctico de la
0: facu. No es un trabajo práctico.
1: No, para nada. Un práctico es un especialista que se ocupa básicamente del transporte, lo estoy sintetizando el transporte de granos por embarcación. Entonces,
0: sí, trabaja... es la persona que cuando entra un barco...
1: Sí.
0: Al puerto, que puede ser de granos, pero también de otra cosa. Te lo digo muy simple, a riesgo de que me maten, lo estaciona.
1: Exactamente.
0: ¿Sí? Es el que va hasta el barco desde el puerto y trae el barco al puerto desde donde lo toma. ¿Sí? Porque no lo puede estacionar el propio capitán. Básicamente eso. Pues habrá formas de cumplir este trabajo. Pero el práctico es eso.
1: Claro, sigue un protocolo, ¿no?, que tiene que seguir, y tiene que trabajar en tándem con gendarmería.
0: Claro.
1: Que es la fuerza que supervisa todo lo que pasa en las aguas argentinas.
0: Hasta ahora era una actividad muy kiosquizada. Vamos a empezar a usar la palabra kiosquizada, porque las desregulaciones en mucho tienen que ver con eso. Y cuando se tira bajo un kiosco, en realidad lo que se hace es inyectar, en el afán de inyectar libertad en una actividad, lo cual es de pensar, repercute además en los precios que se pagan, ¿sí? ¿Qué paredes se tiraron abajo de ese kiosco? Básicamente, que se pueda anotar cualquier persona, que por supuesto acredite los conocimientos suficientes. No voy yo, que acá te hace manejar un auto para pretender ser un práctico. No es eso. Pero cualquier persona que acredite conocimientos suficientes, anotarse en la lista de la que la prefectura habilita este tipo de prestación. ¿No? Yo creo que eso es lo principal. Segundo, la negociación del precio.
1: Claro, porque ¿qué pasaba hasta ahora? Había un cupo. Había un cupo X, no se podía anotar cualquiera.
0: No, claro.
1: Se tenía que anotar
0: ahí el kiosco.
1: Un cupo. Se pagaba por pertenecer a ese cupo y se tarifaban los servicios.
0: Claro, ahora se inyecta libertad en punto a que se puede negociar esa tarifa con un techo. Por supuesto, porque la idea es que baje el precio, no que suba.
1: Exactamente. Ahora, acá hay dos cosas que se liberan.
0: Sí, y una tercera.
1: El práctico
0: puede
1: ser cualquiera. No hay más cupo. Sí. O sea...
0: No la chinita, no, porque no acredita, pero otros
1: no. Yo tampoco podría, ¿eh? No. Nosotros tampoco, por supuesto, como vos muy bien señalaste.
0: Porque el primer argumento que habría, no, porque es una actividad peligrosa, la puede... Sí, claro, pero por eso cualquiera que se prepare puede, no cualquiera que el gremio diga vos y vos no.
1: Sí, es lo mismo que, a ver... Vamos a otro ejemplo más básico. ¿Cualquiera puede manejar un colectivo? Cualquiera que haga el curso,
2: el carnet
1: habilitado, que conozca las... Bueno, acá es lo mismo.
2: Ahora, para el dueño del barco, para que te estacionen, el dueño del barco tenía que pagar ese servicio.
0: Y lo va a tener que seguir pagando porque pasa en el mundo. El problema es que va a poder negociar porque antes no podía. Esta es la solución, es que ahora va a poder negociar. El problema es que antes no podía el precio.
1: Vos suponete, vuelvo a las cerealeras, porque se está manoseando mucho el tema de las semillas, porque muchos le atribuyen a las cerealeras una posición que no todas las cerealeras tienen.
0: Ajá.
1: Por eso te lo traigo. Vos suponete una gran cerealera que maneje, que trabaje un volumen de semillas importantes, no solo en el puerto... En los puertos argentinos, sino en los cercanos, en los limítrofes. Y tiene un práctico que le trabaja a todos los mercados, menos Argentina, porque hasta ahora No podía.
0: Ah, bueno.
1: A lo mejor
0: bueno, el mejor precio que conseguía, seguramente.
2: Te llevas tu propio práctico.
0: Puede tener los propios prácticos acá y prepararlos, por ejemplo. Y mira, y hay una tercera pata de esta desregulación, que es la tercera pared del kiosco, que es que vas a poder llevarlo hasta el barco en el transporte que contrates, que quieras, incluso en tu lancha, si tenés con qué. Ahora solo podés contratar otro kiosco, que es el de los que lleva a los prácticos hasta el barco.
1: Bueno.
0: Entonces, son tres patas de la desregulación. Eso es lo que, bueno, fue entendido como
1: un avance
0: que en la perspectiva de los gremios justificó este paro injustificable.
1: Es una desregulación desde el Ministerio, obviamente, de Desregulación, y desde el Gobierno Nacional, por supuesto, lo presentan como una situación, como tantas otras desregulaciones, que van a bajar los precios, y van a bajar los precios de... El costo que implica bajar un producto importado a tierra argentina
0: después
1: para
0: costo
1: después
0: argentino.
1: Venderlo.
0: Esto es parte del costo argentino.
1: Bueno, si eso te sale más barato, el precio final también va a
0: por
1: bajar.
0: Por supuesto.
1: Ahora, además, los gremios dicen que no.
0: En una hidrovía recientemente licitada, porque estaba muy floja de papeles, producto de eso, una baja en el peaje que pagan. Entonces, menos peaje.
1: Menos kiosco
0: por inyectarse posibilidad de competencia en la actividad de los prácticos, digo, eso es. Pero bueno, me interesaba que entendamos...
1: Sí, ¿de qué se trata?
0: Sí, las razones, porque vamos a escuchar un montón sobre la consecuencia que es el paro, pero el punto es por qué, porque se voltearon estas tres paredes del kiosco de la actividad del practicaje.
1: Y te dije al empezar, después lo vamos a desarrollar, más tarde o mañana, te dije, el práctico no tiene que ver con el trabajo práctico de la facu. No fue inocente el comentario. ¿Por qué esto pasa 24 horas después del conflicto universitario y docente ayer? En un ratito te
0: cuento. Ay, me lo anoto para no dejarlo, para no dejarlo pasar. 17 minutos de las 9 de la mañana. Bueno, hay novedades ahora desde el hospital Pirovano por este caso de Facundo Moyano y su pareja Miriam Mariotto.
3: Bueno, muchas gracias. Candela Arizaga, así se llama esta chica de 23 años que está internada en este momento en el hospital Pirovano. Aquí prestó algún tipo de declaración, digo algún tipo de declaración porque no sé exactamente ante quién. Hay un patrullero también de la comisaría, de lucha contra la violencia familiar y de género, de la superintendencia. Por lo tanto, bueno, seguramente hay personal que tiene que ver con violencia de género, tomándole algún tipo de declaración. Según trascendió, no le habían encontrado ningún tipo de lesiones en su cuerpo. Ella no habría apuntado directamente a Facundo Moyano por violencia de género. Habló de lo que ya veníamos diciendo, de consumo de droga Tusi, pero... También hay que decir que el fiscal de la causa pidió la detención de Facundo Moyano. Todavía no tenemos detalles sobre cuál es la calificación, por qué pide la detención exactamente, pero sí él, que ya está en la comisaría 13A demorado en este momento, acompañado por su hermano Hugo y por un abogado que se acercaron hace algunos minutos al lugar. Él ya estaba allí, pero en este momento estaría detenido Facundo Moyano, así que esta causa sigue avanzando y vamos a ver entonces para dónde dispara en estos próximos minutos, ¿no?
0: Sin duda. Vamos despejando, digamos, en función de lo más importante, la salud de la chica no habría sufrido consecuencias, más allá de lo que haya pasado, y que es un montón... por el hecho mismo del consumo sostenido, ¿no?
4: No hay lesiones y no hay denuncia o acusación por violencia de género, que es lo que decía Miriam recién. Es decir, la causa es por averiguación de causales de ilícito y está demorado Facundo Moyano de manera preventiva. Digo, hay que ver en las actuaciones próximas qué es lo que se va a determinar. ¿Hubo ilícito o es solamente...?
0: Claro, va a decir, es algo que hicimos...
4: Estuvimos consumiendo 3 días Tusi o cocaína o lo que sea... Y las cosas se precipitaron y salimos a la vía pública.
0: Es las acciones privadas de los... No sabemos si es eso o es lo otro. No. Eso, Miriam.
3: Eso es, lo que teníamos es esto, que se había pedido la detención de Moyano, pero bueno, seguramente en estos minutos se va a poner un poco más de claridad sobre el hecho, porque bueno, acá se dice que no hay una denuncia por violencia de género, pero bueno, también hay que ver de dónde salió la droga, quién la proveyó, hay un montón de cuestiones que también son delito, ¿no? Más allá de la violencia de género.
0: Hay una
3: no.
0: precisión, y... demorado está la petición del fiscal, sea en el marco de una causa concreta, consolidar esa detención.
3: Exactamente, así que bueno, vamos a seguir viendo a ver si desde el lado de la comisaría tenemos más información por parte del abogado que fue a asistir a Facundo Moyano en este momento.
4: Por lo pronto también los videos, ¿no?, que se han empezado a difundir de ella por lo menos caminando sola, por el momento no hay una cámara que detecte la persecución por parte de Facundo Moyano, lo estamos viendo a través del streaming de Radio Nacional, y puede verse tal vez en algunas tomas que tal vez le falte un pantalón o sea corto el elemento de ropa interior, por esto de los paños menores, ¿no?, o semidesnuda,
3: lo
4: que tiene
3: al
4: descubierto son las piernas, claramente.
0: Una calza.
3: Parece una calza de color piel o algo similar, y también hay alguna versión que indica que ese video habría sido filmado por el propio Facundo Moyano.
0: Ah. No, porque uno podría preguntarse si no hay situación de persecución, porque si no parece verse.
4: Si la está filmando, sí.
0: Claro.
4: Si es el mismo.
0: No, porque sino que podría haber de abandono, porque se va en esa...
4: También. Sí, y
3: otra filmar cosa. Que no estoy haciendo nada, o sea, no estoy haciendo nada yo.
4: Se está cubriendo.
3: Y exacto,
0: también,
3: ¿no?
0: También.
4: Y otra cosa, Candela, un dato que llega a través de algunos colegas de policiales, que Candela había estado involucrada, la misma mujer, en un episodio anterior cuando ella salía con Elegante.
3: Con el... Tenemos una información de último momento que dice que el pedido del fiscal de detención hacia Facundo Moyano es por lesiones y privación ilegítima de la libertad.
4: Lourdes.
3: Así que vamos teniendo más claridad en esto, ¿no?
0: Es muy complejo especular con la poca información que hay, porque no sabemos de qué se trata.
4: Todo
0: se
4: es
0: trata,
4: materia de investigación.
0: Claro.
4: ¿Qué lesiones? Digo,
0: Yo no quiero oscurecer lo que pueda ser una violencia de género, pero tampoco podemos confirmarla porque no la hay. No. Digo, estamos compartiendo momento, con la audiencia los elementos
4: son hechos,
0: y cada cual atará los cabos hasta tanto la justicia los ate con certeza de cosas juzgadas en algún momento, ¿no?
4: Hechos denunciados a las 5 de la mañana. Es muy pronto todavía también para determinar estas cuestiones, y a lo largo del día seguramente vamos a poder desentramar todo lo ocurrido, pero me hace recordar, si hubo privación ilegítima de la libertad, al caso de Lourdes, de Lourdes Fernández.
0: Miriam, nos vas contando, dale.
3: Así es, hasta luego.
0: Hasta luego.
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0: Mariana Gil Laborde, muy buen día, bienvenida. ¿Cómo le va?
1: Pero muy bien, buen día, ¿qué dicen? ¿Cómo están? Bueno, traigo, no voy a hablar de Rebelión en la Granja, de George Orwell, pero algo parecido.
0: Oh, qué lindo Gran libro, qué lindo libro.
1: Gran Hermano,
0: ¿qué? ¿Les pusieron un molino y están haciendo y deshaciendo el molino?
1: No, no están deshaciendo, pero hubo rebelión. Digo, hubo una trincherada.
0: ¿Cómo? Pero para, claro. ¿En Gran Hermano está en el aire ahora?
1: Sí, está en el aire.
0: ¿Y cómo no me ha traído usted la sector de Gran Hermano?
1: Y lo que pasa es que a veces hay tanto barullo que los audios no son tan buenos para traerlos.
0: Ajá. Pero no está generando lo que generó versiones anteriores, ¿no? No, no.
1: Está trayendo. De verdad que no está. No es tranquilo. Es un Gran Hermano muy, muy complicado.
0: Ah,
1: de verdad que bastante. Me parece agresivo.
0: El casting.
1: En algunos personajes. Y lo que van a ver ahora, lo que van a escuchar, mejor dicho, ahora, es
0: tranquila,
1: una de las participantes que se llama Stephanie Pereira, que todos la conocen como Campanita. Ella es paraguaya, complicada, porque vos lo seguís.
2: Y lo poco que vi es una mina intensa.
1: Ah, intensa. Sí. Bueno, lo cierto es que ayer le tocó, junto a una de las preferidas y posibles finalistas, que se llama Sol, llegar a una eliminación entre las dos.
2: No.
1: La eliminan a ella y pasa.
0: ¿Quién le propuso eso?
1: No, la elimina el Supremo. ¿Quién es el Supremo? La gente que vota. Es así le dicen, el Supremo.
0: El público, nosotros, si yo voto soy supremo.
1: Yo quiero ser supremo. Bueno,
0: ahí,
1: y se enfrenta lo eres, frente lo a eres. Uno de los fandom más importantes, que es el de Sol. Conclusión, a Campanita la sacan de Gran Hermano y pasa esto.
3: Necesito siempre que te vayas en este momento.
4: No me voy a ir, Biggie. Quiero ver qué pasa. No, voy a ver qué pasa.
3: Campanita.
4: No me voy a ir a Maggiño. Quiero ver qué pasa.
3: Te pido, por favor, que escuches. No sé qué tenés que esperar que pase.
4: Y no sé, no.
3: Entonces, el Supremo ha decidido algo. Silencio, por favor.
1: El Supremo.
0: Sol. ¿Está pasando en vivo? ¿Pasaba?
1: Sí, tardaron.
3: Silencio, por favor.
1: 11 minutos en que sale.
4: Sí.
0: Está rápido.
3: Necesito. Y además, debes abandonar la casa.
4: No quiero ir, mamá. No me voy a quedar de visita.
3: El Supremo.
0: Ay, la ternura.
1: Sí, a mí también.
3: Debes abandonar la casa.
4: No, mamá, no me voy a ir.
0: Ay, grabaron el audio.
3: Si no abandonas la casa, ahora hay sanción para el resto de la casa.
1: Y ahí te.
4: ¿Qué va a ser la sanción, amigo?
3: 10.
0: ¿Y
1: ahí?
0: ¿Qué culpa tiene el resto de la casa?
1: Bueno, fue la única forma que 10 minutos estuvieron insistiendo.
0: El nivel de arbitrariedad, ¿ya no?
5: Sí.
0: Ahora,
5: bueno,
0: yo
5: no,
0: vaya. No, digo por el tema de la regla, todo bien, además las cambian y fuera de broma, pero el recurso, no hay que poner el filosófico, pero digo, el recurso, si ella no hace tal cosa, ¿castigo al resto?
1: Sí, bueno,
0: pero
1: es
0: no
1: lo
0: es
1: que
0: un recurso,
1: a ver,
0: no tiene que estar en la caja de herramienta de nadie, ¿qué culpa
2: imagínate
0: tiene?
2: Imagínate si eso todo se aplicara a la política.
0: ¿Es todo el rato así?
1: Todo el rato es así, claro que sí.
0: Bueno,
1: sí.
0: Cualquier cosa, legitima,
1: si no hacen algo, no hacen caso a algo, el castigo es para todos. Entonces, ¿qué hacen? Mantenerlos en regla. Conclusión, se terminó yendo. Pero digo, una eliminación tardan aproximadamente 2 minutos. Se despiden, se dan un beso,
0: igual
1: agarran la valija y se van.
0: Ahí
1: dijo, no,
0: tierna.
1: Me voy, pero fueron 11 minutos constante de griterío. Escuchaban
0: mucho griterío de
1: fondo. El griterío de fondo era la que había ganado, que había quedado en la casa, contra el resto de la casa. Fue
0: y raro
1: cosa...
0: nos dijo Gran Hermano, si pasaban unos minutos, bueno, y ahora entonces que se vaya la que ganó y
1: claro,
0: que la que ganó se quede.
1: No,
0: y si total dice cualquier
1: pueden hacer
0: cosa.
1: Lo que quieran, en realidad
2: la carga
1: sí.
2: De la prueba.
1: Claro. Para mí las reglas no existen más ahí.
0: No existen más.
1: Me es parece que claramente
0: y el drama
1: no.
0: De eso, exactamente lo mismo yo marcaba desde su momento con Showmatch.
1: Ajá.
0: ¿No? ¿Qué idea le queda a la sociedad sobre las reglas si las cambian todo el tiempo, si el jurado es absolutamente arbitrario y si en vez de argumento te dan guarda, porque en el inconsciente vos espejás eso con qué cosa, con la justicia, por ejemplo. Cualquier cosa.
1: Claro. Sí, sí.
0: Cualquier cosa.
1: Sí.
0: Se ríe, no es como diciendo qué pavada está diciendo este chico. Lo
1: creo
0: en serio.
1: Pero
0: lo creo en serio.
1: Está muy bien.
2: Se sigue viendo, gordo.
0: Se sigue riendo.
5: Flowers también.
0: Tan, mirá cómo se lo...
5: Están tentados.
0: ¿Tan ningún asidero tiene lo que estoy diciendo?
1: No, tiene. Ah, sí, está bien, está bien. Lo cierto es que esto que acabamos de escuchar no pasó nunca en Gran Hermano en todos estos años. Es la primera vez que
0: del mundo mundial. Ninguna
1: no,
0: nunca,
1: no sé si en otros Grandes Hermanos, pero acá, acá en el país es la primera vez que pasa que alguien se haya trincherado y diga, no me voy. El no me voy y el llanto fueron 10 minutos. Yo les hice un pequeño
0: ¿y el
1: resumen.
0: Rating explotaba o no?
1: Imagino que sí.
0: No vamos nada, top. No me quiero quedar de visita.
4: No me voy a ir, Biggie. Quiero...
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0: 9:30 de la mañana en la República Argentina. Proyecto de ley de inviolabilidad de la propiedad privada. El jefe de gabinete, Diego Santilli, dijo que está convencido de que esa iniciativa avanzará en el Congreso y anticipó que esta tarde la senadora Patricia Bullrich dará detalles. Juicio por la muerte de Diego Maradona. Declara Martín El Chori Domínguez, uno de los hombres encargados de la seguridad. Se espera que ofrezca detalles acerca del movimiento de personas en el barrio Cerrado, San Andrés, en donde falleció el exfutbolista. Crisis migratoria en Ceuta. En diálogo con el programa Primer Round, el médico José Roviralta afirmó que hay un estado de emergencia y la población tiene mucho miedo.
1: La cifra, incluso ya hay quien habla de hasta 100.000 personas, porque como siempre eran estimativas, el gobierno dijo que habían retornado a Marruecos 77.000 personas, con lo cual es imposible que entre 60.000 y se vayan 75.000. Sí, sí. Así que aquí la cifra realmente, cuando son una, entre comillas, una invasión, es muy difícil ir contándolo uno por uno, no, o sea, casi que fue una estimación. Pero claro. En general, la ciudadanía tenía mucho miedo, la verdad.
0: En la ciudad autónoma de Buenos Aires, temperatura 12 grados 2 décimas, humedad 90%, la presión 1015 decimal 3 hectopascales, el cielo mayormente nublado.
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0: suerte, buena suerte. 33 minutos de las 9 de la mañana en la República Argentina. ¿Hasta qué hora estamos aquí, María Fernanda Heras?
1: Hasta las 10.
2: No me voy a ir.
0: Y entonces, Alejandra Gallo, ¿cuántos minutos nos restan?
1: Uy, justo cambió.
0: 26. Muy bien, 26 minutos. De programa se tienen que aguantar todavía.
1: No, ¿cómo debe aguantar? Al contrario.
0: No sé.
1: Debiéramos tener más.
0: No me voy a ir. El señor Rodrigo Ruiz.
3: Bueno, Nico, en River no hay comunicación, es la orden de no hablar, pero sí su entrenador, Eduardo Caudet, lo hizo a través de sus estados de WhatsApp. Los cagones no hacen historia, puso. Una frase, ¿viste esa frase?
0: Ah, no, pero entonces como... fuerte.
3: Sí. Y después,
0: ¿quiénes serían?
3: Después, bueno, él dio a entender como que no quiere abandonar el barco. Sí, como que...
0: Ah, él no es eso, digamos.
3: Exactamente. Es lo que okay. Quiso poner eso, ¿viste? No, ese famoso que... grafitis, esa imagen de, claro, de una pared, bueno, con esa frase.
0: No, pensé, Rodri, que por ahí alguna vuelta del tipo los que no se animan a hablar después de perderlo son, o que era una crítica...
3: Claro. Pero no. Me parece que tiene que ver con eso. Y después puso otro que dice, no escucho y sigo. 100% con estos muchachos. No escuché, sigo la canción de Callejeros, esa que se llama Prohibido, que reza, ¿no? Esa frase, no escucho y sigo, como sigan hablando que yo voy a seguir para adelante. Así que bueno, hay orden de no hablar, pero el entrenador como que rompió esa veda, podemos decirlo de esa manera, y en sus estados de WhatsApp está hablando, ¿sí? No se le escucha la voz, pero habla, ¿no? Con lo que dice, con lo que reza en sus mensajes. Paralelamente a esto, River cerró otro refuerzo en este momento. Se llama Francisco Ortega, o es un ex lateral izquierdo que juega en Vélez, que fue al Olympiacos de Grecia. River paga 5 millones de euros, sigue gastando guita, y trae otro futbolista para reforzar el plantel, y todavía no se baja de la negociación por Thiago Almada, que ahí es una, la verdad que suma mucho más interesante, en la cual interviene el Atlético Madrid, que es dueño de su pase y quiere recuperar lo que invirtió por el ex campeón del mundo, jugador de la selección argentina, 20 millones de euros, mucha plata por la mitad del pase. Así que esas negociaciones todavía están, se metió el Flamengo de Brasil, que el Flamengo tiene una caja más fuerte que la de River, es un club muy poderoso, campeón de América. Así que bueno, está en esa disputa Thiago Almada entre River y Flamengo. Yo creo que puede llegar a resolverse para River en las próximas horas. Y en relación a Boca, el 9 que te dije, Nico, que está buscando es Ener Valencia. Es un futbolista ecuatoriano que jugó el Mundial para su selección.
0: Ener Valencia.
3: Tiene 36 años, sí. Quedó libre del Pachuca de México, está con el pase en su poder, o sea, hay que hablar con él directamente, vas a negociar directamente.
0: Eso
3: con
0: está
3: él.
0: Muy bueno cuando el jugador para él tiene, claro, el pase, aunque por ahí tiene menos espalda para negociar.
3: Sí,
0: porque no hay un intermediario que te pone en algún escritorio, pero
3: tendrá su representante.
0: Puede tener.
3: Sí, sí,
0: al que
3: supuesto
0: le paga un fee, pero no se quedan con parte.
3: Claro, pero ya no, no está en ningún club. O sea, vas directamente a negociar con él.
0: La parte que no tiene, la parte que tiene él es la suya y la del club. No es que se la saca un representante, se la saca un club.
3: Exactamente. Así que bueno, tendrá que negociar Boca con el ecuatoriano. Y si no, está el nombre de Chimi Ávila, que es un delantero que está jugando en España, que es delantero también. Así que de esos dos nombres va a salir el refuerzo de Boca Junior, que recordemos juega mañana, ¿sí? El partido pendiente de la segunda fecha con Estudiantes de La Plata a las 7 de la tarde y será transmisión de nuestra radio.
0: Muy bien, 37 minutos de las 9 de la mañana. ¿Les parece que presentemos Mesita de Saldos? Vamos.
4: Mesa de Saldos, lo último, pero no menos importante, ¿qué quedó por decir?
0: Alejandra Galido.
1: Bueno, a ver, nos quedaron varias cosas en el tintero que vamos a ir desgranando a lo largo de la semana. Nico, tiene que ver con el regreso de las vacaciones de invierno a las clases y el creciente, ¿cómo decirlo? Las crecientes reuniones, ajá, en bambalinas, uh-huh, para inyectar un creciente conflicto gremial en la calle. Hay un sector... Hay un sector vinculado con la CGT.
0: O sea que viene por ahí el panorama preelectoral, digamos, acelerado.
1: Exactamente, me parece que la campaña ya arrancó de algún modo en este sentido, y donde la economía, como venimos diciendo, va a estar en el centro de la discusión, ¿eh? Entonces te pregunto, y la dejamos ahí picando para continuar, ¿habrá tenido algo que ver en este sentido de que la economía va a estar en el centro de la discusión, que haya sido provincia de Buenos Aires la única provincia todo el país que prohibió las inspecciones ayer para controlar los paros docentes?
0: Y yo creo que sí, es cierto, va a haber una apuesta a eso, porque así inyectan la idea de dos cosas, ¿no es cierto? De una situación dura, pero además la idea de un descontrol, ¿no?
1: Pero además es medio paradójico.
0: Pero la sociedad no.
1: Bueno, pero además es paradójico, vos fíjate, están trasladadas las discusiones salariales docentes a las provincias. Entonces, la provincia de Buenos Aires no le permitió al gobierno nacional controlar una ley, y es la provincia de Buenos Aires la responsable de darle el aumento o no a sus docentes.
0: Bueno.
1: Ahí es tenés, como loco. ¿No? Estamos para un gran hermano.
0: Loco,
1: acá, ¿no?
0: Dice que la locura tiene sus lógicas también. Hay una lógica detrás de la locura, y si es así, que lo es, uno puede pensar en generás la condición. Y te aprovechás de la consecuencia. Bueno, la política ha tenido muchísimo que ver con eso, ¿no es cierto?
1: Absolutamente, y bueno,
0: durante años te ha empobrecido, sí. Que vale como amputarte para después hacerte dependiente con un plan social. Bueno, eso es la normalidad, estamos volando hacia otro lado. Pero pueden ser esas lógicas.
1: Esas lógicas se vienen, y por eso esta semana las discusiones que se van a dar en el Congreso, que tienen que ver, entre otras cosas, con el proyecto de propiedad privada, con la reforma de la Carta Orgánica Longo Central, habrá que ver qué termina de definirse hoy en la reunión de la mesa política y demás, que va a estar en el transcurso más cercano al mediodía realizándose. Bueno, va a comenzar la discusión sobre la economía ahí, justo en una semana en la que se empiezan a calentar el conocimiento de las primeras mediciones de inflación eso por mismo. Parte de las consultoras.
0: Eso mismo. Bueno, mañana retomaremos varios de estos temas que hoy damos por saldado, pero no saldado, digamos, ¿no?
1: Sería continuará.
0: To be continued. Andrea China Valdivieso.
5: Se ha tomado la decisión, Nico, equipo, hacer efectiva la detención de Facundo Moyano a pedido de la Fiscalía a cargo de Julián Pistone, de la Unidad de Flagrancia Norte de la Ciudad de Buenos Aires, por lesiones y privación ilegítima de la libertad. Un nuevo parte asegura, digo, no hay lesiones graves, pero sí hay lesiones en el cuerpo de Candela, esta chica que se la ve deambular saliendo de la casa de Facundo Moyano y, según algunos testigos, persiguiéndola en una noche que derivó en el descontrol, claramente después de 3 días de consumo de distintos estupefacientes. Y a lo que esta chica, cuando va saliendo del cuadro de excitación psicomotriz, va recordando algunas cosas. Ella dice que la tenía en contra de su voluntad y que llevaban 3 días encerrados en ese departamento. Veremos cómo sigue la causa. Por ahora, detención, o sea, lo que era una condición de demorado, ahora se transforma en detención. Veremos si hay prisión preventiva de aquí en más cuando avance la causa y las distintas medidas de prueba.
0: Bien, no, estoy viendo que llegan imágenes, ¿no es cierto?, de la comisaría. Son los abogados que están hablando.
5: Claro.
0: Adentro, ¿no?
5: Sí, sí, sí.
0: Es eso. Rodrigo Ruiz.
3: 2 efemérides, Nico. Una tiene que ver con Estudiantes de La Plata, que hoy cumple 121 años de vida. Bien. Un club fundado en 1905. Ajá. Sí, fundado en una zapatería. Ajá. Que se llamaba New York. Ahí en la calle 7, entre 57 y 58.
0: Zapateros de La Plata debía llamarse entonces,
3: ¿no? No, pero le pusieron Estudiantes porque era un grupo de estudiantes universitarios y secundarios que fundaron el club, le pusieron Estudiantes. Y después, bueno, por supuesto, Estudiantes de La Plata, se le conoce como el Pincha, como el León, así que saludamos a nuestro compañero Ramiro Pose, fanático del Pincha.
0: ¿Por qué Pincha?
3: El Pincha es una historia, hay varias versiones de Pincha.
0: Pincha, porque Pincha era, rata, pero claro, ¿qué Pincha era?
3: Eran unos estudiantes estudiaban en un laboratorio y hacían experimentos con ratas.
0: Bueno.
3: Entonces, bueno, tienen que ver por ese lado.
6: Claro,
3: rata.
6: Pincha rata, es buenísima.
0: Pero, qué bien, no sabía.
6: La explicación es genial.
1: Pensé que era porque Bilardo llevaba...
3: Viste vos, por los alfileres.
1: Los alfileres.
3: Había una historia de alfileres, pero no tiene nada que ver.
1: Eso
3: no, pero eso no tiene nada que ver con las ratas.
1: Pero eso también vacía.
6: Eso sería un muñeco vudú.
1: Cuando saltaban a cabecear, cuando saltaban
6: Bilardo pinchaba, dice.
3: Claro.
1: Claro, cuando saltaban a cabecear, Bilardo los pinchaba con un alfiler.
0: ¿En serio?
3: Sí,
6: eso dicen los rivales. Buah.
3: Y la otra efeméride tiene que ver con, ¿te acuerdas que el otro día hablamos de los 5 deportistas más importantes de la historia? ¿A quién poníamos en el sitial? Uno que fue corredor de autos, Juan Manuel Fangio. Sí. Hoy, un día como hoy, ganaba su 5º título mundial. En el circuito de Nürburgring, en Alemania, en el Gran Premio de la Fórmula 1, y después que bajó del auto de esa Maserati, dijo, cuando me bajé de aquella máquina, supe que nunca más iba a manejar como ese día, un día como hoy, de el año 1957, Fangio ganaba su 5º título mundial.
0: Muy bien. Mariana Gelabor.
6: Bueno, voy con lo que sucedía ayer en el programa de Moria Kazán, junto al doctor Capulla, que también trabaja en esta casa, que estaban hablando de la salud de Soledad Silveira, que había hablado que tenía una troncatitis, una cosa así. Probablemente lo estoy diciendo mal, pero es algo que sucede en la cadera. Lo cierto es que Moria habló no solamente de la humedad, sino de una parte de su cuerpo que le avergüenza. ¿Sabían que hay algo que le avergüenza a Moria de
1: su cuerpo? No, no lo imaginé nunca.
0: Yo creí que no tenía vergüenza. Sí tiene vergüenza.
1: Qué raro de la leonina.
0: Está muy bien.
1: A ver.
7: ¿Qué pasa? Hace como más de un mes que estamos todos los días casi con 100 de humedad, doctor. Creo que a un bebé le duelen los huesos. Sí. Porque no para la humedad. Claro. Por más que esté, yo tengo un sobrehuesito mínimo que me quedó, que me niego a decirle Juan. Estamos sobre el hueso, no, pero mínimo en la piel derecho, ¿sabes de qué?
1: Sí.
7: De
1: haber
7: hecho mucha punta.
1: Claro.
7: Yo he hecho durante muchos años punta y solamente me quedó eso, pues las bailarinas pues tienen los pies pobrecitos. Pero ese no solamente me hace sufrir, ayer me latía.
1: Hoy la humedad
0: puede ser eso.
6: No, ¿qué va a ser? Es apenas
1: tiene
6: eso.
1: Vida.
6: Sí, claro. Sí. Bueno, hoy tenemos 90%, así que quizás le late un poco menos. No sí. sé, lo cierto es que no hay una parte que no le gusta. Sí, no aclares. Está muy bien.
0: Y María Fernanda Heras nos está debiendo el cepillo de dientes.
1: Cepillo de dientes, sí. Y las temperaturas bajas también. Vamos, rápidamente. Recomendaciones de la Asociación Dental Estadounidense para cambiar el cepillo de dientes. Y el motivo para cambiar el cepillo no son las bacterias, son las cerdas. Cuando se desgastan...
0: Por cerdo, hay que cambiar. Sos claro, un cerdo si no cambias el cepillo.
1: Las respuestas de los oyentes hubo de todo. Hubo hasta uno que lo cambia una vez por año. No, señor. Es muy sencillo. Hay una... odontóloga de la Universidad de Michigan, que vos ayer me la nombrabas, que dice
0: de Massachusetts.
1: Massachusetts, tenés razón. Que dice que es muy fácil. La regla es muy sencilla. Si no recordás cuándo cambiaste por última vez el cepillo, es porque es hora de volverlo a cambiar. Entre 3 a 4 meses hay que cambiar el cepillo. Hay algunas recomendaciones para mucho conservarlo.
0: Porque
1: sí,
0: además
1: es mucho, me parece.
6: También, también las cerdas, se empiezan a doblar.
0: Bueno, y te hace mal la encía,
6: además,
0: ¿o no?
1: Sí.
0: O sea, ¿qué pasa por ahí?
1: Sí. Y es verdad lo que decía Nico, me puse a investigar y hay unos cepillos que las filas del medio de las cerdas,
0: yo
1: no las conocía, cambian de color y ahí
0: según
1: es cuando,
0: la ocasión.
6: Claro, es la porque tiene es un polímero,
0: pero como lo
6: no es cerda. Es polímero.
0: Pero como lo hace la propia compañía, se te acaba rapidito el color.
1: Claro, aprovecha.
0: A la segunda, ¿no es cierto? Se te acabó el color.
1: ¿Cómo conservarlo? Y yo aproveché y llamé a mi odontólogo ayer y dije, ¿se puede prestar a la pareja si es una emergencia? Y me dicen, bajo ningún concepto, ¿no? No
0: hay emergencia de tal cosa. Que ahora sí,
1: claro, me dijo, lo limpias con... Le digo, pero ¿y si me beso? Me dice, no tiene nada que ver.
0: No, querida, no es lo mismo. Depende qué beso usted le dé, pero no.
1: No, no.
0: Claro.
1: Bueno, ¿cómo conservar el cepillo de dientes? Enjuagarlo muy bien después de cada uso, guardarlo en posición vertical, dejar que se seque al aire libre y evitar los recipientes cerrados y que no se toque con otros cepillos.
0: Bueno, después me cuentan si son del cepillo manual o del cepillo eléctrico o de los dos.
1: Manual.
0: Eléctrico, no se dice.
1: Hilo dental.
0: Sí, automático.
1: También.
0: Hilo dental también, sí.
1: Sí, hilo dental y palito. Cosas.
0: Pero ahora hilo dental significa palillo. Otra cosa, desde esta chica,
1: también.
0: ¿Cómo se llama?
6: Palillo no.
0: Estás pensando, palillo. ¿Cómo se llama la chica?
6: Mondadientes.
0: ¿Eh?
1: No.
0: ¿Cómo se llama la chica?
1: ¿Qué chica?
0: La del hilo dental.
1: sé quién es.
5: A mí lo único que me sale de la cabeza.
1: La que usaba la tanga.
0: Claro, ahora y lo dental significa otra cosa.
1: La tanga.
5: A mí lo único que se me venía a la cabeza era
0: Plata. ¿Qué hemos hablado acá con el abogado, con el
1: Cintia Fernández.
0: Ahí está.
1: Cintia Fernández. Ahí está, la del hilo. Yo me pensé el hilo dental. No, no. Y yo decía lo del palillo, no el mondadientes. Esos palillos especiales.
0: Eso te separa los dientes mucho.
1: No, el palillo es muy antiguo, no. Pero esos que se venden especiales.
0: No.
1: Pero eso te los recomiendan, bueno,
5: hay unos cepillitos también. Sí,
1: también.
5: Que
1: también
5: son muy, muy interesantes.
1: Bueno, ¿qué pasó en la Antártida? Se registró en julio la temperatura más baja del planeta en 16 años.
0: Empecemos por lavarnos los dientes, después hacemos la pregunta y se me lavo dos veces por día. Bueno, entonces nos sirve todo lo otro, ¿no?
1: Claro.
0: Después vamos a hacer un programa sobre eso.
1: Sí, estaría bueno. ¿Y sabés qué preguntar? ¿Cuándo te tenés que cepillar? ¿En cuanto te levantás o después de desayunar? ¿Ah?
0: Después de ese es todo un tema para mí. En realidad es ambas. Pero es una fiaca ambas.
1: No,
0: pero
1: ambas son un montón, Nico.
0: Pero viste. Y no, porque yo tengo un problema con cuándo, si antes o después.
1: Y depende. Yo en cuanto me levanto.
5: Está solo.
0: Te lavas los dientes.
1: Sí.
0: Y después la tostada no te le gustó a nada.
5: La primera, no, pero entonces la primera solo con agua.
0: Eso estaba pensando.
5: Solo con agua, un enjuague, después desayunas y después sí. Porque eso, el gusto a dentífrico.
0: Es feo.
5: Te invade.
0: No, y además ya te ensuciaste. ¿Y la consigna cuál es? Después de cada comida. ¿Cómo era después de la comida, antes de acostarte y al levantarte? O sea que tienes 25 veces.
1: Y más o menos. Sí. ¿Y cómo cepillarte? La verdad que yo aprendí hace un año y medio a cepillarme los dientes. Porque fui y me retaron tanto.
0: Ah, porque haces tú. Tiene que durar dos feliz cumpleaños.
1: Exactamente.
0: Que yo sabes que son como.
5: Igual que las manos.
1: Sí.
0: Dos minutos. Yo lo noto con el eléctrico, que dura dos minutos. Entonces decís, Dios mío, ya que se acabe, que se acabe esto, ¿entendés? Y estás, pero pues digo, me va a aflojar los dientes, porque hay el que claro. No, pero Ale.
1: Pero sentís que te
0: sí,
1: tan fuerte lo
0: sí,
1: pones.
0: No lo que lo pongo, es que es así, pero hay uno que hace más como una fricción, tú. Y este que hace como una cosa de ultrasonido.
1: Ah. Y yo claro, digo,
0: ¿y si me está aflojando la dentadura? No, pero no me está aflojando.
1: No, no te lo
0: pero
1: venderían.
0: Igual, hace como un... Lo voy a traer para que...
1: Claro, le das importante. Le das no solo al diente, sino también a la encía.
0: Sí, claro.
1: ¿La lengua?
0: Claro.
5: Pero para la encía necesitas uno más blandito, si no la fina. Viste que hay distintas durezas de cerdas también. Sí. Dependiendo de tu día.
0: Muy cerdo.
5: Cuatro horas. Muy cerdas y menos cerdas. Sí.
1: Claro. Cuatro horas. Y la lengua, hay algunos que recomiendan también cepillarla.
0: Hay un lengua, limpia lengua, digamos.
1: Sí,
0: ¿viste?
1: Sí.
0: Que es como mucho.
5: Sí. Un heladito.
1: No terminás más, pasan cuatro horas y vos seguís con la boca. No,
5: me da.
0: Y después el buche de. El buche de algo.
5: Ese te puede dar alcoholemia positiva.
0: Sí,
5: ojo.
0: Que te puede dar alcoholemia
1: claro,
0: positiva.
1: Y aparte te puede trabajar mal en el esmalte. Escucha.
0: Ah, ¿sí?
1: Sí. Bueno, así que hay que tener.
0: Veremos, y que cada cual haga lo que pueda, realmente, ¿no? 51 minutos de las 9 de la mañana, vamos a buscar a Adri Corol.
2: Dale, no, no me voy a ir, Vic.
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0: Sol, muy buen día, bienvenido, ¿cómo le va?
1: Buen día, cepillándonos
0: no, los dientes. No, qué cuidado con eso, que no está bueno lo que dice. Cepillar era en otro momento.
1: Es otra cosa, pero yo lo que digo, en realidad lo que dicen, decían por ahí, viste, que uno aprende de grande con algún odontólogo, el correcto proceso, el cepillado de dientes. Lo que generalmente te dicen también es que te tenés que cepillar a la mañana antes del desayuno, eso. Sobre todo el tema es el café. Ustedes saben que quien desayuna con café ahí está más complicado porque la relación entre el café y la salud dental no es chiste,
0: No es chiste. Entonces, no solo por estética, que te lo oscurezca, sino por otra cosa.
1: No, un montón de placa, hay un montón de cosas. De hecho, cuando...
0: Y entonces hay que tomar de modo que te saltees los dientes, que vaya directo...
1: Hay gente que, hay gente que toma el café con el famoso sorbete.
0: Ah, bueno.
1: Por el lío mismo que usted dice, pero lo ideal, dicen, es a la mañana, porque ahí uno justamente se higieniza de las placas bacterias nocturnas, ¿no es cierto? Pero si después desayunás, tenés que esperar un rato hasta
0: volver a
1: cepillarte.
0: ¿Usted duerme con la boca abierta? No sabe,
1: yo
0: porque
1: duermo,
0: está durmiendo.
1: En realidad no lo sé, pero la posición determina un montón de cosas. Sí. Depende de la posición.
0: ¿Por qué te lo pregunto, Adri? Porque viste estas cosas virales que lo que hacen para entre los rituales de acostarse a dormir, se ponen como una cinta que se tapa la boca y después unas cosas que te agrandan la nariz. Sí. Para el de agrandarte la nariz, realmente.
2: ¿Lo probaste?
0: Sí, totalmente.
2: Ah, me reintriga.
3: Para entrenar.
1: ¿El aparatejo o una cinta?
0: Son como unas banditas.
1: Sí, las conozco, sí.
0: Que un amigo lo compró en el gimnasio, una risa, porque lo prestó a medio mundo. Total, se cambian la. O sea, lo único que está prestando es el arco, porque se cambian las banditas.
2: Claro.
0: No, te recontraoxigena, pero no sé si. Sí, está bien, pero te sentís oxigenado. No, pero agregarle a eso, sellarte la boca y dormir así, qué sé
2: yo. Un montón.
1: No es mala, ¿eh?
2: No. Pero como amor.
1: Hay que sellar. No, yo me la voy a sellar a la mañana de despierto. Hay que sellar.
0: No, usted se la tiene que sellar. Y sí, más o menos entre 10 y 1:15.
1: De 10 a 12:45. Hoy especial. No, tenemos una. Estaba pensando, qué lindo país. Argentina, hace que uno vea Netflix como si fuese un noticiero, ¿no?
0: Más o menos.
1: Cualquier serie de Netflix que vos quieras ver, no. Ha sido superada en las últimas horas por la zona de Barranca de Belgrano.
0: Tal
1: por
0: cual. Cualquier coincidencia con la ficción, ¿no? ¿Cómo sería?
1: No.
0: Al revés.
1: No, yo digo al revés. Digo, cualquier coincidencia con la ficción.
0: Es pura realidad, claro. Acá es al revés. Cualquier coincidencia con la ficción es pura realidad.
1: Es pura realidad. Tal cual. Hay que poner ese cartelito al abrir el programa.
0: Sí, hay que ponerlo.
1: Qué bárbaro. Yo estoy atento a la mañana, por supuesto. Hoy es un día. Esta semana en general y después del Mundial se viene una avalancha de noticias, de actividad, de hiperactividad, desde todos lados, ¿eh? ¿No? Uh-huh. Hay que procesarla ahí en Nico, ¿no?
0: Sí, bueno.
1: Hay que procesarla. Para eso está primer round, ¿no?
0: No, o sea, ahora hay.
1: Ayuda.
0: A ver, vuelvo, ¿no es cierto? Si uno trata de mirar lo de fondo, que es que lo que yo creo que hay que mirar, esa diferencia siempre entre lo arquitectónico y lo agonal es la pelea. Si nos vamos a quedar en la pelea, es una cosa que no sé si es la función de una radio nacional, pero sí lo arquitectónico, las discusiones de fondo, bueno. Lo que hay que mirar es el avance en el Congreso de los proyectos presentados por el gobierno o lo que hicimos hoy, ¿no es cierto? De no quedarnos tanto en la consecuencia que fue el paro, sino en la causa, que fue una muy interesante desregulación en el caso, por ejemplo, de los prácticos en la navegación fluvial, ¿no?
1: Sí, un tema,
0: pero
1: ¿no?
0: Bueno,
1: además,
0: siempre me vas a encontrar con esa mirada, ¿no? Más de lo programático que de la rosca, digamos.
1: Es que está bueno porque te da... Eso es lo que decía vos de Radio Nacional, ¿no? Te permite no ir todo el tiempo con el vértigo, ¿viste?
0: No.
1: Con atrás de la primicia, sino más bien en el desarrollo de una noticia,
0: efectivamente,
1: ¿no?
0: Y dando elementos a la sociedad para que pueda entender las cosas que pasan, incluso cuando son decisiones de gobierno, sacar sus propias conclusiones, ¿viste? pero
1: es
0: que entendiendo
1: es bueno lo que es bueno eso,
0: qué sé yo. Y después está este tema explotado que es la situación de Moyano y su pareja, bueno, que es confirmado
1: ahí
0: que
1: está
0: lo
1: en Netflix.
0: Era ahí. Y ahí está Netflix, ¿no?
1: Ahí está Netflix, sí. Digo, una familia, un clan realmente, uh-huh, que es para, no te digo Los Soprano, pero es algo de

0: una
1: bueno,
0: serie.
1: Y él con una relación muy particular con ese clan, al menos es lo que su postura de relaciones públicas es eso, ¿no? Yo no soy mi padre.
0: Bueno, y... su historia lo valida en parte porque él no tuvo prácticamente contacto con el padre hasta entrado este siglo. Hay que recordar que Facundo nació en Navidad, nació un 25 de diciembre en Mar del Plata y no tuvo contacto con su padre literalmente durante toda su infancia y buena parte de la adolescencia, ¿no? Y después, como viste que en esa familia entras y empezás rápidamente, te encontrás con la AFA.
1: Bueno, sí, o con algún gremio que te toque, ¿no es cierto?
0: Bueno, a Facundo le tocó los peajes.
1: Los peajes, claro. Efectivamente. Pero bueno, para no pagar peaje te tengo que dejar pasar a vos. Así que, Adri, bueno, escucho.
0: Yo te iba a contar lo de Susana Jiménez.
1: Bueno, ahora lo escucho. Me quedo escuchando. Adri, abrazo grande, gran programa. Y nosotros nos volvemos a encontrar, Dios mediante, mañana a las...
2: 7 de la mañana.
1: Tengan lindo día.
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0: Ahora es el momento de saludarte, ahora es el momento de recibirte y acompañarte hasta la una de la tarde aquí en el 98.7, la mañana de Nacional Folclórica. Una mañana que se presenta húmeda, la verdad que esto se mantiene durante todo el día de hoy, mucha humedad. En este momento tenemos 13 grados 2 décimas de temperatura, 90% la humedad. Hubo neblinas, sobre todo en las primeras horas del día. Los accesos a la ciudad estuvieron sobre todo impregnados de esta nubosidad. Y durante la tarde el cielo estará mayormente nublado, 15 grados la temperatura máxima. Aquí estamos para acompañarte con la mejor música de Nacional Folclórica. Vos te vas a acercar como siempre al 11-3109-5896. Erika Sotomayor, buen día, ¿cómo estás?
1: Muy buen día, muy bien, aquí con ustedes.
0: ¿Salimos de paseo?
1: Sí, por supuesto, nos vamos a la provincia de Córdoba a descubrir un pueblo escondido.
0: Ah, bueno.
1: Sí, sí, y después vamos a recorrer el empedrado en Corrientes que lo llaman la Perla del Paraná.
0: Ay, me encanta. Córdoba y Corrientes, entonces. Ah, qué lindo, todo dispuesto. Vaccaro, ¿cómo va? Buen día, bienvenido.
2: Buen día, Marucho, buen día, ¿cómo andan? ¿Bien?
1: Muy bien.
2: Bien, acá estábamos con un poquito de humedad, pero bien.
0: Un poquito, 90%.
2: Sí, un poquito. Entonces se siente un poco en los huesos.
1: Se va notando.
2: Los que pasamos la barrera de los 30 años.
0: 32.
2: 32. Diga 33. Bueno, después vamos a hablar de teatro, tenemos algunas novedades en torno a la cartelera, que después de vacaciones de invierno empieza a sufrir, no digo una merma de espectadores, Calle Corrientes sigue siendo como un faro de atracción muy importante, pero la perspectiva empieza a tranquilizarse de cara a lo que es la temporada. Es muy temprano, parece decirlo, pero es cierto, ya los productores están pensando en la temporada de verano en Mar del Plata y en Carlos Paz, así que bueno, de eso vamos a hablar en un rato también, y de algún que otro escándalo que anda dando vuelta. Yo digo, las plataformas de streaming son un imán para las denuncias y los pedidos de disculpas. Es el entrenamiento que están teniendo estos pibes. Sí. En las plataformas de streaming se pasan de rosca, después se tienen que disculpar. Una constante en las plataformas de streaming que yo creo que ya es parte del fenómeno.
0: Sandra Viera en la puesta en el aire, buen día. Gastón Rabinovich en la producción y aquí está la primera canción de la mañana.
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Carrera del Exilio, un clásico de Barrio Nuevo y Mitre por Roxana Carabajal. Comenzábamos con Los Aloncitos y Ofelia Leiva. Cielo de Amantilla, de Teresa Parodi y de Villalba. -2 la temperatura, hoy tendremos un día mayormente nublado con 15 grados de temperatura máxima. Te comento en cuestiones de tránsito, bueno, muy bien, la Panamericana tiene demoras desde el kilómetro 20 hacia Ciudad de Buenos Aires, desde Bulón hacia la capital federal, la autopista Buenos Aires-La Plata, demoras en el peaje de Dock Sud y de Hudson, por controles, y también hay un micro detenido mano a Ciudad de Buenos Aires en el kilómetro 6. Después, los servicios de trenes, el Roca Ramal Bosques vía Temperley tiene el recorrido limitado entre Constitución y Claypole por un piquete en Ardigo. El tren Belgrano Sur, ramal Marinos, está reducido entre Casanova y Marinos por una protesta. El ramal Catán tiene demoras y el subte, están cerradas las estaciones Urquiza de la línea E y la estación Tribunales de la línea D de Dedo. Así que hay que tener precaución si vas a tomar el subte en la ciudad de Buenos Aires. 4 de agosto, y ¿sabés qué? En el día de hoy celebramos el Día del Panadero. Ah, después vamos a recordar el porqué y si tenés tu panadero favorito o si hay alguna panadería que ha marcado tu historia. ...11-3109-5896... Yuchan en Folclórica.

Paola Arias, aquí en la música de Nacional Folclórica, La Alejada. Antes, a Pura Uyuta de Ponce con Yuchan.

0: 11-31-09-5896. Te decía, hoy es 4 de agosto. Es el día del panadero o de los panaderos, cada 4 de agosto aquí en nuestro país, y esta fecha quedó instalada porque lo estableció el Congreso Nacional en el año 1957. ¿Para qué? Bueno, reconocer y homenajear el esfuerzo diario de los trabajadores que hacen pan. Es un alimento esencial en cada casa. Vos sabés que cuando era chica, recuerdo a la vuelta de casa, el papá de los gemelos, sí, nunca supe el nombre de ese hombre, y de los gemelos, antes me acordaba el nombre y ahora no, pero eran idénticos. Bueno, a la vuelta de casa, este señor se levantaba muy temprano, salía de madrugada, porque era el panadero, el señor que trabajaba en una panadería. No tenía la panadería a la vuelta de casa. Sí, recuerdo que regresaba temprano a su casa. Lo veía pasar, caminar de vuelta. Y estaba la Nueva Galicia, era la panadería que estaba en la calle Echeverría. Qué lindo, en Wilde. Rosita y Emilio eran los panaderos. El pan de los sueños, de tus sueños. Sobre todo porque tiene el recuerdo de la nostalgia. Rosita era una española divina, con una mirada chispeante preciosa, siempre con unos aritos clip y los labios maquillados, pintados. Vos no sabés, todos queríamos que Rosita nos salude y sabía qué clase de pan quería cada quien. En mi caso, con una bolsa verde que había hecho mi mamá, mucho pan llevábamos porque a mi viejo le encantaba comer pan. 5 flautitas por comida. ¿Vos podés creer? Sí. 5 flautitas por comida.
1: Una barbaridad.
0: Flautitas tostadas. No muy blancas. No muy quemadas. Ay, Dios mío. Pero Rosita y todos sus empleados sabían que a nosotros nos gustaba ese plan. A nosotros. A mi viejo. Porque se compraba el pan que a él le gustaba. Bueno, vos contame cómo te gusta el pan. ¿Recordás aquella panadería, aquel panadero de tu infancia o el actual? Coméntanos. Los días pasan volando en Folclórica, con la comedia y la tragedia.

0: Acá le tenemos a Mary Murúa del Huercio, Aroma del Lugar. Antes los días pasan volando, la comedia y la tragedia. Mary Murúa, una excelente cantante cordobesa, compositora de tango, de folclore, nació en Cruz del Eje, en la provincia de Córdoba, y aquí la escuchamos en cada mañana en el 98.7. Un día de sol, dice Daniel, allí en Comodoro Rivadavia, calmo, viento calmo, con 4 grados. Y manda una foto preciosa del río Baker, en Chile Austral. Muchas gracias, Daniel. Y también dice que estaría bueno escuchar Juan Panadero. Qué hermosa canción. Vamos a ver si la preparamos. Hay una versión que a mí particularmente me gusta mucho, que hace Ligia Piro. Pero vamos a ver si le decimos a Sandra Viera que elija alguna bien potente de Juan Panadero. ¿Por qué? ¿Y por qué es el Día del Panadero? Graciela también escribió, muy lindo el programa, manda saludos, y también Lidia de Palomar, que se comunicó con un mensaje de audio al 11-3109-5896. Me acordé, ¿sabés qué comprábamos en la panadería todos los santos días de Dios?
1: ¿Qué?
0: Medio kilo, pero literal, medio kilo de galletas marineras. Lo más rico, como hoy es el Día del Panadero.
2: Ah, claro.
0: Y las bajábamos con unas ganas.
3: Sí.
0: Medio kilo por día. Me acuerdo la lata donde guardábamos las galletas. Y a veces, viste, nos encontrábamos un poquitito más hambrientos y cuando iba no había nada. Pero todos los días, el kilo y cuarto de pan en lo de Rosita, sí, la Nueva Galicia, y las galletas marineras. Los días, déjame pensar, los viernes o los sábados comprábamos 100 gramos de levadura, que me la envolví, porque la comprábamos en la panadería, la levadura.
1: Claro.
0: Todavía no estaban los pancitos que se compran en el supermercado. Estoy hablando de la prehistoria, ¿sí?
3: Sí.
0: Y la envolvía en un papelito primeramente. Después empezaron las bolsitas de nylon. ¿Y sabés lo que hacía? Prepárate la música porque me van a linchar, Sandra. ¿Sabés lo que hacía? Abría un poquitito ese paquete y me iba comiendo la levadura. Fresca. Dice cosas. ¿Quién no hizo alguna cosa de esas?

0: Enseguida volvemos con Silvia Marucho en Nacional Folclórica
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0: Arellano, guitarra al hombro.
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0: Carta a un cuyano, esta tonada que fue compuesta por músicos sanjuaninos Ernesto Villavicencio y Carlos Palacios en una interpretación excelente de Rally Barrio Nuevo. Antes, las voces de Gerardo López, de Bazán y de Segura, Catamarca me conoce.
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0: Bueno, Erika, nos habías prometido el primer destino, creo que era en Córdoba.
1: En Córdoba, y es Pueblo Escondido.
0: ¿Es un pueblo escondido o se llama así?
1: Se llama así.
0: ¡Ay, pero, qué alivio!
1: Sí, pero ¿sabes qué? Se llama así porque en realidad está bastante escondido, está oculto entre montañas y se puede ver este pueblo cuando estás muy cerca. El acceso es así como un puente colgante.
0: ¿En serio?
1: Sí. Y es un pueblo también abandonado porque tuvo su esplendor por el siglo XIX, era un pueblo de mineros, ajá, llegó a tener 400 personas viviendo allí que obviamente trabajaban en estas minas que su mineral principal servía para la época de las guerras, ¿no? Uh-huh. Porque servía para eso, ¿no? Para generar algún tipo de herramientas para lo que eran las guerras. Vivieron, como les decía, 400 personas, y cuando esta mina se dejó de explotar, la gente se fue yendo de a poco a los pueblos más cercanos.
0: Claro, no había más nada que hacer ahí.
1: Exactamente. Para ser más precisos, este pueblo está en la Sierra de los Comechingones, al pie del Cerro Áspero.
0: Ajá.
1: Se puede llegar desde San Luis también, desde Merlo.
0: No, claro, porque son cerca, están cerca.
1: Justo en el límite. Y también, obviamente, desde Córdoba capital, que está a unos 260 kilómetros. Se hacen excursiones, es importante ir con guía porque te cuenta toda la historia. Hoy en día no vive nadie, pero sí se pueden ver las viviendas, las escuelas. Hay mucho para visitar y para conocer en ese lugar, pero está totalmente abandonado.
0: ¿Sabés quién fue al pueblo escondido? ¿Quién podría ser? Sandrita Viera.
1: Muy bien.
0: Dice que es hermoso.
1: Sí, es un pueblo muy, muy bello, totalmente abandonado, pero está bien, está en pie. Es un pueblo que se puede recorrer y bueno, tal vez los guías te cuentan alguna historia de fantasmas. ¿Por qué no?
0: Ay, bueno, me da un poquito de miedo, pero me dan ganas de conocerlo. Bueno, Pueblo Escondido en la provincia de Córdoba, el acceso es no solamente desde Córdoba, sino también desde San Luis. Gracias, Erika.
1: Por favor.
0: 10 de la mañana, 46 minutos, 11-4109-5896, el WhatsApp de Nacional Folclórica. Y seguimos con Los Nocheros. De Rubén Eizaguirre es esta canción que se llama Por Culpa del Diablo.

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0: Abraham Huayno del Río, un tema de pena, y antes Los Nocheros, Por Culpa del Diablo.
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0: En relación al día del panadero, acá Daniel me manda una foto que quiero comentarte, y dice, es un furgón Chevrolet 52. Para los que son fierreros, saben que es un auto antiguo. Yo, si no estuviera viendo esta foto, no sabría qué auto es. Entonces, mirá vos, acá hay quien, ya te cuento todo, porque se van sucediendo cosas in situ. Alde Salles me muestra los panes que hace. Y pan de molde, ¿viste? Integral con semillas. Muestra la foto. Todavía no probamos nada. Parecen muy ricos. Son ricos. O riquísimos. ¿Eh? Buen día, Alde Salles.
1: Buen día.
0: ¿De qué son estos panes?
2: ¿Cómo?
0: ¿De qué son estos?
2: Son harina 100%
0: integral.
2: Sí,
0: ¿y
2: sí.
0: Tiene semillita?
2: Tiene semillas, 4 semillas. Y tiempo y amor, porque para que salgan bien requiere muy poca levadura y mucho tiempo y amor, como todo.
0: Escúchame, ¿masa madre no? ¿O sí?
2: Mira, en pandemia hice mucho con masa madre, pero requiere, no es tan fácil como uno cree, porque la acidez hay que saber controlarla y no hay forma de que no quede más ácido que lo que estamos acostumbrados al
0: paladar. No hay forma. Vos sabés que a mí también me gusta amasar. Y tuve hace 15 días un nuevo intento con masa madre.
2: Sí.
0: Fallé.
2: Ajá.
0: Así que ya está, me siento mejor, lo dije.
3: Bien, bien. Te sinceraste.
2: ¿Por qué dice que falló? ¿Cómo
0: y porque
2: que
0: no me crecía la chica?
2: Claro. Lo que pasa es que hay que utilizarla cuando está activa.
0: Claro.
2: Porque si empezó a descender, ya sigue el proceso de descenso, no va a trabajar.
0: Entonces me di cuenta de eso, la descarté y ahora estoy tomándome el tiempo para recuperar ánimo y motivación.
2: Motivación.
0: Todo esto forma parte de ese proceso, en ascenso.
2: Sí. Muy bien. Y seguir aprendiendo.
0: Pero bueno, muy linda las fotos, estimo que serán riquísimas.
2: Son muy ricos, algún día traeré.
0: ¡Ay, qué lindo, lo logramos! Bueno, Daniel nos mandó una foto de este furgón Chevrolet 52, como el de la foto, nos traía pan fresco, dice, claro. Él se crió en un campamento de YPF en Comodoro Rivadavia, y estas son las historias de panaderos. Yo conté la de Rosita y Emilio en la Nueva Galicia. ¿Vos tenés algún recuerdo de panadero,
3: sí,
0: panadera?
3: Por supuesto, en el barrio en donde crecí, en Merlo, zona oeste, lo que recuerdo es el olor a la panadería.
0: Eso sí que predispone.
3: Ay, porque estaba muy cerca de mi casa, en la esquina de casa. Entonces,
0: cuando horneaban,
3: el olor que llegaba a casa era impresionante, y decíamos, ahí prendieron los hornos. Por más que era muy temprano, para cuando amanecíamos, ese olor seguía estando.
0: Algo inevitable, vas a comprar pan y está calentito,
3: sí.
0: Y no podés no pellizcar una flautita. ¿Recuerdos de panadería en tu vida?
4: Yo tengo muy gratos recuerdos de la panadería de Arboledas, en donde cuando terminábamos en el club, como a las 3, 4 de la mañana, llegaba a la barra, a la cuadra, mejor dicho, no a la barraca, a la cuadra en la panadería, el panadero, y entonces nosotros estábamos ahí mangueando alguna flautita.
0: ¿Y les daban?
3: Milloncito.
4: En realidad, más que una flautita, era una galleta de campo, ¿no?
0: Me encanta.
4: Que era lo que salía fundamentalmente en la panadería Arboleda, y sí, el aroma que invadía toda la región.
0: Es irresistible.
4: Sí, a partir de las 5 o 6 de la mañana. El arte del pan, ¿no? Con el horno caliente, el horno
0: es muy lindo hacer pan.
4: De ladrillo.

0: el horno, esos hornos tan específicos que conservan la temperatura y el pan empieza a crecer mágicamente. Pero por otra parte, tengo siempre que es el día del panadero, viene a mi memoria esa excepcional puesta en escena del pan de la locura, la obra de Carlos Gorostiza del año 1958, ganadora del Premio Municipal de Teatro en su momento, una obra fundamental del teatro argentino, del teatro argentino hablaba de temáticas amplias, sociales, llevaba a la escena preocupaciones sociales genuinas. Y El pan de la locura cuenta la historia del dueño de una panadería que obliga a los panaderos a hacer pan con un pan que está contaminado con un hongo. Y ese pan, cuando se distribuye en el barrio, genera locura en los vecinos.
1: Ah, mira.
0: Todo el debate social implícito en esta trama era lo que a mí me impactó en un momento que vi una puesta en el Teatro Nacional Cervantes hace muchos años, muy buena por cierto, de esta gran obra de Gorostiza. O sea, tengo ese sentimiento ambivalente, por un lado el drama de Gorostiza, una de las joyas del teatro argentino, y por otra parte la dulzura de los amaneceres en el campo con ese aroma a galleta recién salida del horno.
1: Mira qué poético.
0: ¿Viste? Sí.
1: Hermoso. 4 de agosto es el día de los panaderos, de las panaderas. Comentanos qué recuerdo te trae, si sos panadero, fuiste panadero. Y también esta anécdota que hace a nuestro pan de cada día.
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0: Y bueno, vamos a seguir. Y no puede faltar en este escenario.
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0: La Vinajera por Los Videla. Antes, en Nacional Folclórica, escuchábamos de Julio Jaramillo a Soledad, Propiedad Privada.
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0: Ese es el WhatsApp de Nacional Folclórica y estamos recibiendo algunos mensajes que, bueno, nos cuentan así algunas historias, anécdotas, recuerdos que tienen que ver con el panadero. Hoy estamos hablando del Día de los Panaderos, 4 de agosto. La mañana, a las 11 y 9 en este momento, hay una temperatura en esta mañana de 13 grados 3 décimas. Bajó un poquitito apenas la humedad, 88%. Vamos a tener para hoy una máxima de 15 grados. No se va a mover demasiado la temperatura. Y mayormente nublada va a estar la jornada. Hacia la tarde-noche vuelven a la neblina. Lo mismo que en la mañana, más temprano. ¿Esto por qué lo menciono? Y porque cuando baja toda esta neblina en la hora de la vuelta a casa, hay que tener un poquito más de cuidado. Sobre todo en los accesos. Miércoles 13 de mínima, es decir, mañana 16 de máxima. Lo mismo, mucha neblina durante la madrugada y toda la mañana. Pasamos al día jueves, donde anticipan lluvias. Sí, señor. 13 de mínima para el jueves, 16 de máxima, donde hay probabilidad de tormentas también, sobre todo en la noche, hasta un 40%. El sol siempre está, pero ¿sabés cuándo aparece? El viernes recién. Peteco Carabajal aparece en Nacional Folclórica. Esto es Para los Ojos Más Bellos.

0: Es de Falú y de Dávalos, aquí en Nacional Folclórica, Sir Viñacu, y antes era Peteco Carabajal, para los ojos más bellos.
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0: Bacarito.
2: Bueno, ¿qué hacían qué hacían Adrián Suar, Gustavo Yankelevich, Georgina Barbarossa, Benja Rojas, ayer en la legislatura de la Ciudad de Buenos Aires? Una
0: no tengo
2: congregación
0: idea.
2: De famosos, de estrellas, en la legislatura de la Ciudad de Buenos Aires, para acompañar el homenaje en el cual se distinguió como ciudadano ilustre de la cultura a...
0: ¿A quién?
2: Nico Vázquez.
0: ¿Nico Vázquez?
2: Sí, la legislatura porteña declaró a Nicolás Vázquez como personalidad destacada de la Ciudad de Buenos Aires en un acto en el que participaron, como dije, Adrián Suar, amigo,
0: sí,
2: desde la época de RRDT, año 1997, ahí aparece Nico Vázquez.
0: ¿En el 97?
2: Exactamente. ¿Se acuerdan RRDT?
0: Sí.
2: Con Carlín Calvo haciendo de director técnico, con Mario Sánchez de Aguatero. Bueno, ahí estaba, ahí aparecía.
0: Jovencito.
2: Muy joven Nico Vázquez, que ha hecho un enorme camino en el mundo del espectáculo y hoy se luce como uno de los productores más arriesgados que tiene la escena teatral porteña y uno de los protagonistas también que asume mayores riesgos, con el protagónico de Rocky. ¿No? Sí. Esto de llevar a escena la historia de Rocky Balboa. Casi te diría de hacerla propia, porque incluso luchó por hacer una versión diferente a la que se había hecho en Estados Unidos, logró que se la aceptaran y es un éxito en la cartelera. Está entre las 5 obras más vistas, en el 5º lugar específicamente, si uno ve los números de ADET, de la Cámara que Nuclea a los Productores, está entre las 5 obras más vistas en la cartelera con este despliegue escénico en el cual él es el centro de atención, pero también todo el elenco que lo acompaña, incluso su flamante novia, Day Fernández, ¿no?
0: Mirá qué bien.
2: Que estuvo también en la legislatura. Pero bueno.
0: Es un tipo muy querido en muy el querido. Ambiente artístico, en su ambiente, o sea, sus compañeros de trabajo lo aprecian y lo valoran mucho.
2: Bueno, las palabras de Gustavo Yankelevich, ¿no? Que es también un mentor de Nico Vázquez en toda esta etapa de producción.
0: Claro.
2: De producción en el sentido de producción a gran escala, ¿no? Como lo que hizo con Tutsi, que para mí fue su trabajo, para mí superior a lo de Rocky, pero esto es una apreciación personal. El nivel de apuesta de Tutsi.
0: A eso apuntás con la producción.
2: Es
0: grande, son obras grandes.
2: Son obras grandes, por eso de
0: vestuario, una escala, escenografía.
2: De una escala muy importante. Y Gustavo Yankelevich decía ayer, Nico es diferente, es pasión pura, garra, talento, tiene una cabeza y una mirada maravillosa para detectar un éxito. Es un líder exigente, gran compañero, amigo de todos los del equipo. También es súper generoso y fundamentalmente muy agradecido, y el que es agradecido es buena persona y es buena gente, dijo Gustavo Yankelevich, dando un panorama muy claro de esto que vos decías. Tipo muy querido, Nico Vázquez, lo comentamos muchas veces, para mí es el sucesor natural de Carlín Calvo.
0: Ah, mira.
2: Pero es una apreciación personal, porque Carlín Calvo siempre fue muy apreciado en su entorno, por sus pares, las obras que él llevaba adelante, las obras familiares, mamá, eran rumores, eran obras que movían mucho público.
0: Sí, la gente lo quería mucho.
2: Destinadas a un público familiar,
0: uh-huh,
2: y la gente lo adoptaba como un hijo, como un hijo más, como
0: familiar,
2: un pariente más, como un primo, como un sobrino. Algo parecido pasa con Nico Vázquez si uno va a ver cualquiera de los espectáculos y después de la función espera el momento en donde él en todas las funciones sale y agradece,
0: sí,
2: y habla con la gente, van a tener la misma sensación. Y bueno, ese es el motivo de esta distinción, personalidad destacada de la cultura de la Ciudad de Buenos Aires.
0: 11:20 en esta mañana que tiene 13 grados 3 décimas. Y aquí seguimos con Los Tabaleros en Nacional Folclórica. Avión de Papel.

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0: Marité Verbel en el 98.7, Alambrado de Veranda, y antes Zampa Kipildor de los hermanos Simón, Chacarera de un Triste.
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0: Aquí te seguimos acompañando a las 11:35 en esta mañana, que tiene cielo mayormente nublado, 13 grados 3 décimas la temperatura, y mensajes a través del 11-3109-5896. Hay gente que recuerda al panadero. Hoy es el día del panadero y estuvimos aludiendo en eso. Vamos a ver si este mensaje habla de eso. Hola, buen día.
1: Buen día, Silvita. Buen día, Jorge. Buen día, chicos. Buen día, radio. Bueno, hoy por ser el día del panadero, recién cuando comentabas lo de tu barrio, me vino a mi mente tantos recuerdos hermosos. Yo siempre he trabajado con el pan, no en el amasado, sino en la venta. Y bueno, son tantos los recuerdos de tanta gente que he conocido, gracias a Dios. Y siempre que llegaban las fiestas, todos dejaban sus bolsas. Y uno, ya que estaba acostumbrado a ver a su cliente, ya sabía qué color de bolsa era del cliente que correspondía. Así que guardarles el pan. Algunos se olvidaban, porque siempre es lo último que ponen en la mesa es el pan. Así que pasaban las fiestas sin pan. Quedaba en casa. Y bueno, yo trabajé mucho con una panadería que está en Aedo, se llama El Trébol, con unas baguettes riquísimas, un pan extraordinario, todos los tamaños, todos los sabores.
0: Qué rico.
1: Tostadito, blanco, mediano, no, es una maravilla. Para mí, lo más noble que hay es el pan, trabajar con el pan. Así que gracias por traerme tantos recuerdos hermosos. Un besito.
0: Un beso grande, muchas gracias por tu mensaje y bueno, tanto que nos conecta con la añoranza, la cosa, pero en algún punto no triste, todo lo contrario, desde lo positivo, desde esos recuerdos del alma. Este mensaje dice, hola, muy buenos días, somos Angelito, Catriel, Mariel y Sebastián, haciendo alusión al Día del Panadero. Saludos al cielo a mis abuelos, dice. Calistro y Dolores, 50 años de panaderos, pioneros de la ciudad de Catriel, Río Negro. Y manda saludos. Qué lindo recuerdo. Bueno, muy bien, avanzamos con estas historias. Después vamos a preparar Juan Panadero. ¿O ya lo tenés preparado, Sandra? ¿Sí? Bueno, lo que vos dispongas para seguir en esta jornada de 4 de agosto, donde está. Estamos recordando al panadero, a nuestros panaderos. Y ahora, con la negra chagra, Zamba, de Juan Panadero.

0: Tamara Castro, de Horacio Guaraní, Jazminero Azul, una zamba muy romántica de la autoría de Horacio Guaraní, a quien escuchábamos previamente también en el 98.7. En este caso, con Luna de Tartagal del Chango Rodríguez.
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0: Y ahora nos vamos para Corrientes con Erika Sotomayor.
4: Sí.
0: ¿A qué lugar?
4: Nos vamos a Empedrado, a la Perla del Paraná, así llaman esta localidad, porque es una de las más pintorescas de la provincia. Si buscas naturaleza, buscas tranquilidad, pesca, paisajes únicos y también casco histórico, porque tiene todo de eso. Tiene todo. Esta localidad se remonta su origen al siglo XVII aproximadamente, en donde había en la zona un fortín llamado Santiago Sánchez que protegía la región.
0: Bien.
4: Luego los asentamientos fueron destruidos por los indígenas. Y más adelante lo que sucedió allí es que se encontró un Jesucristo tallado por los aborígenes y eso lo tomaron como una señal y se creó una capilla.
0: Ajá.
4: Hoy esa capilla se llama Señor Hallado y todo el pueblo creció alrededor de esa.
0: Señor Hallado.
4: Exactamente.
0: Ay, qué interesante.
4: Sí, y lo que tiene este lugar es que se puede encontrar casas antiguas, residenciales. Entonces ese es el casco histórico en donde se puede recorrer. Pero además tiene barrancas.
0: Uh-huh.
4: Tiene lugares muy llamativos, muy típicos del litoral, ¿no?, de nuestro país, en donde se puede recorrer la costanera. Hay miradores sobre el Paraná también. Si se desea pasar un día de campo, está el camping de la municipalidad.
0: Además, los amantes de la pesca, ya que comentabas que esto también forma parte de las actividades, hay como una legión de pescadores que eligen este tipo de lugares como, bueno, para vacacionar. Es una actividad que, si tienen suerte, se va transmitiendo de generación en generación y está bueno hacerlo en familia.
4: Sí, porque allí se puede practicar la pesca deportiva, especialmente de dorado y surubí.
0: ¡Ay, qué rico!
4: Así que, bueno, si estás pensando en esto, también en el verano, ¿no? Porque tiene playita para pasar el verano, así que si estás pensando en un lugar diferente para combinar un lugar de ciudad, como un casco histórico, y después naturaleza, la Perla del Paraná Empedrado es el lugar indicado.
0: Ahí lo anotamos, Erika Sotomayor en Nacional Folclórica. 11:51. De Tapia, Cacace Aliaga con La Tupi.

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¿Viste la juventud, la dulzura de esta Mercedes Sosa? Qué lindo. De Müller escuchábamos Pescadores de mi río, justo que estábamos hablando de Empedrado, ahí en Corrientes. Parece como preparado. Y por ahí, ¿quién te dice? Lo preparamos. Llegamos al mediodía, nubladito, ¿eh? 13 grados 3. ¿Hay alguna posibilidad de que se venga esta neblina intensa en la noche? Y después mañana también mucha neblina, cielos cubiertos, 15 la máxima para hoy, 16 para mañana. Por suerte tenemos la radio que nos acompaña.

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1: Discos para el recuerdo. Pájaro Chowí, disco realizado por Juanjo Domínguez y Raúl Barbosa, con 16 canciones, el cual se editó en marzo del año 2000. Escuchemos un fragmento de Carrero Cachapecero.

Pájaro Chowí es el nombre de un pájaro que vive en el litoral argentino y en el Paraguay, inspirando leyendas y canciones. Ahora suena Chamarrita de los Pobres.

Raúl Barbosa interpreta su acordeón y también canta mientras Juanjo Domínguez toca la guitarra. Nos vamos con la canción Pájaro Chowí.

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Antonio Tarragó Ros y Rodolfo Regúnaga en este chamamé de Tarragó y de Teresa Parodi, El cielo del albañil. Antes era La zamba del carpintero por El chaqueño palavecino.

0: 12 y 10 en este mediodía con cielo cubierto. Es hora de ir pensando en el almuerzo. Ya sabemos. ¿Habrá algo de pan en la mesa en el día del panadero? ¿Vos sabés qué me gusta? Cuando hay una comida entre amigos, o hay una reunión, o a veces si salís a comer en alguna parte y te sirven esas tostaditas, ponerle, untarla con manteca, o, esperá lo que te voy a decir, que está buenísimo, un poquito de un chorrito de aceite de oliva, de los que son ricos, ¿no? Y pan.
1: Sí.
2: Qué rico.
1: Eso me parece que es... Y ajo.
0: No, no, tranquilo, el ajo...
1: A mí me gusta el pan con ajo y tomate.
0: A mí también me gusta, pero...
2: Digo, y aceite de oliva. Para determinado horario, ¿no? Claro.
0: Sí, porque ahora son 12. Se ve que estoy teniendo apetito a esta hora.
2: Brusqueta. Es la hora de hablar de comida.
0: La brusqueta. Claro. Sí, la brusqueta. ¿Viste? El pan. Y también recuerdo, con pan, en el día del panadero, unos sanguchitos que hacía mi abuela Rosario, a escondidas de mi vieja, porque siempre mi mamá decía, ay, doña Rosario, no le dé que después no comen. Y hacía unos sanguchitos. Y la abuela, estamos hablando de los años 70, ¿no? Promediando los 70, y untaba ese pancito para el sándwich, que era, por supuesto, fresco, pero era fácil de...
1: Como una figacita, como una figacita.
0: Sí, no me acuerdo, pero imagínate, te está hablando mi nostalgia.
1: Una figacita.
0: Untaditas
1: de
0: con pan.
1: Claro.
0: Y después le ponía jamoncito. Y siempre recuerdo que había, además de queso, algo más, o una rodaja de tomate, o le ponía algo de lechuga. La rúcula todavía en ese tiempo ni siquiera.
1: Sí,
0: la,
1: no.
0: Pero era así, y era tan. Bueno, nada.
1: Lo que se ha perdido en el universo panaderil,
0: ¿qué?
1: Es la sabiduría popular de la gente sobre los diferentes tipos de panes, ¿no? Porque vos decís Felipe.
0: Felipe, y mucha el gente, vecino de la...
1: Nah. Mucha gente no tiene idea, piensa que es el nombre del sobrino.
2: Mi
1: dice.
2: sobrino.
1: Bueno,
2: estaba,
1: Felipe,
0: la flautita, flautita, la milonguita, el caserito,
1: la figuecita, minion.
2: Qué rico,
0: y las rosetas.
1: Sí. Rosetas también. Y mucha gente librito, hoy por hoy decís...
0: El librito
1: ya es más,
0: de
1: la parte factura, de factura, claro.
0: Porque es con grasa, es como la cremona, pero chiquitito. Me encanta, ¿no? No me des medio metro con un librito porque no me resisto.
1: El listado de los nombres de los panes, de los tipos de panes, se ha acotado mucho, porque la gente te dice, y ha ganado mucho espacio la baguette que no era algo nuestro.
0: Escucha esta, la baguette. Me gusta mucho, ¿eh?
1: Sí, a mí también.
0: El pan brioche.
1: O el brioche. Pero antes era miñoncito Felipe, ¿cómo se llamaba el otro? Bueno, la galleta en el campo, ¿no?
0: La galleta marinera.
1: Galleta. Claro.
0: Y la roseta me gustaba mucho
1: también,
0: porque era parecida
1: roseta
0: a la figacita.
1: Claro.
0: Era una masa, tal vez sea la misma, pero la forma era distinta. Y arriba se ve que tenían como un sello, y la marcaban con una forma así como de rosa.
1: Sí.
0: O un corte, no sé qué tenía, pero arriba tenía un copetito distinto.
1: Sí.
0: Bueno, me vendría bien una roseta ahora.
1: Mirá vos, ¿con qué? Con jamón y queso.
0: Con jamón y queso, con un cosito de oliva.
1: Con
0: o así como venga.
1: Albahaca y tomate.
2: Ay, sí,
1: y queso y mozzarella.
0: Soy gauchita, si a mí me traes en este momento así solita. Te lo voy a agradecer. 12 y 14.

0: banderita roja, luces, tenues.
1: Milagro en el bar Unión, ahí estaba Jairo, estaba León Gieco, Víctor Heredia. Esto fue una presentación en el año 2021 y forma parte de un trabajo que conformaban los 50 años de música con el cual Jairo, bueno, celebraba su relación, su vinculación y toda su trayectoria en el mundo de nuestra música. Antes escuchábamos a Marta Carranza de Carabajal y Valles, ¿Para qué me habrás mirado? Y 22 con 13 grados 2 décimos de temperatura aquí en la ciudad de Buenos Aires. Y Bacaro, que tiene material, algo nos habías anticipado.
2: Bueno, exactamente. Primero, un regreso que tiene que ver con PH, el programa de Andy Kuznetsov, que vuelve el sábado a la pantalla de Telefe. Dos temporadas que han pasado prácticamente sin PH. Ahora, bueno, vuelve, podemos hablar. Y ya están los primeros invitados. Que son Yanina Latorre, Martín Sirio, La Joaqui, Pampita.
1: Mira.
2: Y Diego Leuco. Obviamente que acá en estos nombres ya hay algunas polémicas que uno puede ir anticipando a partir de lo que ha pasado en redes en las últimas semanas, podríamos decir, ¿no?
1: ¿Qué pasó en redes?
2: Y bueno, el tema de La Joaqui con la separación con
1: De Lucra.
2: Uno puede llegar a inferir
1: que algo le van a preguntar.
2: De eso, bueno, Pampita y Yanina Latorre, sábado 21:30, compitiendo con
1: Mirta
2: Legrand, la antagonista de este horario. Mirta lidera los sábados en la pantalla de Canal 13 con 5 puntos, que para lo que es la devaluación que sufre la televisión abierta hoy en día, es una barbaridad.
1: Es que tiene una audiencia muy fidelizada. La gente la sigue, la respeta, la escucha, la admira por su edad y como pregunta. Hay que presentarse ante las cámaras, ¿eh?
2: Bueno, por eso digo. Y como Andy con nosotros también en estas últimas semanas tuvo cierta polémica con Ronnie Arias, porque aparentemente Ronnie Arias se había sentido destratado cuando trabajó en radio con Kuznetsov, con eso salió a responder. Entonces, como está todo ese caldo, llega a la pantalla chica un poco apuntalado en esta nueva temporada de PH, que a mí realmente no me mueve el amperímetro, pero hay mucha gente que le sirve.
1: Es una alternativa.
2: No, y a mucha gente le sirve para llevar tema de conversación durante toda la semana, porque esos son los programas generan eso, tema de conversación mínimos, pequeños escándalos. Y a veces mucha gente no se da cuenta del impacto que tiene en redes en favor de otros. Me refiero a la publicidad que se recauda con el escándalo. El caso de lo que pasó hace horas con Luzu y una bailarina de Pasión de Sábado, ¿no? En donde se burlaron de ella porque fueron los abuelos a verla bailar en Pasión de Sábado. Y ese videíto se viralizó y en un programa de Luzu que conduce justamente Diego Leuco, por eso digo que Diego Leuco en este PH seguramente tendrá que hablar de esto, se burlaron de ella como diciendo, mirá, los abuelos están contentos como si estuvieran viendo que se está recibiendo en la Facultad de Medicina. Y que realmente es agresivo gratuitamente, es sin sentido, ¿no? Sin embargo, eso se viralizó, la chica salió llorando, la bailarina, Leuco se tuvo que disculpar, por eso decía yo al principio, las plataformas de streaming cometen son en casi el mismo nivel barbaridades y al mismo tiempo se tienen que disculpar, pierden oportunidades de hacer buen material históricamente, ¿no? Porque lo que hacen al poco tiempo, la mayoría de las cosas que hacen, se tienen que disculpar por lo que hicieron. Bueno, una cuestión de prueba y error tan constante en este fenómeno del streaming que es agotador. Les sirve y uno te pregunta, ¿hasta dónde sirve? Cuando uno se mete en las redes sociales, cada 5 comentarios negativos tenés una publicidad. Cada 5, calculen, 5 o 6 comentarios negativos o positivos.
1: Comentarios.
2: Cuando vos tenés una publicidad. Eso es todo para el sitio. Para el sitio que repostea, ahí está el negocio. Por eso digo que conviene, hoy por hoy sirve tanto ser amado como ser odiado, pero más ser odiado, porque ser odiado implica una furia en contestar Y eso es lo que aprovechan después, ¿no? En las plataformas, vos ves que cada 5 o 6 comentarios de violencia, de bronca, de furia, la gente hace catarsis muchas veces, ahí tenés una publicidad. Comprá ollas tal cosa, en la nueva computadora tal, zapatilla.
1: Claro, productos. Productos.
2: Bueno, ahí está la cuestión, ¿no? El corazón de la cuestión. Y todos estos programas terminan de alguna manera alimentando ese mismo monstruo. En algún momento se agotará el monstruo o no, crecerá hasta lo indecible, pero cuando uno empieza a tirar del hilo y se da cuenta de cómo...
1: Aparece todo esto, claro, claro.
2: Aparece todo esto, uno se
1: y
2: da cuenta
1: que... Y
2: además
1: el algoritmo con todo eso sigue.
2: No tiene mucho sentido. Sí, pues digo, más allá del escándalo de esta chica, de la bailarina, fíjense lo que pasa cuando uno recorre los comentarios, la cantidad de publicaciones, de publicidad que termina completando esa tira de comentarios. Ahí está el negocio. El tema es si uno se quiere sumar gratuitamente o no.
1: 11-3109-5896 es el WhatsApp de Nacional Folclórica. Entramos en la última media hora del programa del día de hoy. Y entramos con música, por supuesto. Facundo Toro, de Octavio Paz y de Daniel Toro, escuchás Norte Azul de mi Santiago.

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Natalia Barrio Nuevo, aquí en Nacional Folclórica, Cada Señal, y antes, adiós, Villa Guillermina de Visconti y Molina, junto a María Ofelia.

0: En 5 minutos partimos, Vaccaro.
1: Ay, ya partimos,
0: sí.
1: ¿Ya?
0: Y
1: ya.
0: Ni una figacita, ni nada.
1: Ni un miñoncito, ni un caserito.
0: Me encantó nada. El recuerdo del Felipe.
1: Claro, porque ahí tenés Felipe. Felipe, decía Luis Andrini. No, son nombres que han quedado ya en el tiempo, ¿no? Y uno se esfuerza por
0: igual,
1: mantenerlos vivos, pero bueno, todo tiene un límite.
0: El Felipe, lo digo, son todos panes. Yo me confundía con el Felipe, con el caserito, tenía
1: no.
0: Como...
1: No. Si uno ve con detenimiento, tienen sutiles diferencias, incluso en los ingredientes, en el amasado, en los cortes, para antes de ir a lo, ¿viste el cortecito que se le hacía?
0: El caserito lo reconozco, porque tiene, bueno, él tiene otra textura.
1: El minioncito, la flautita.
0: La flautita y la
1: flautita y el Felipe... dejaron de existir con el ingreso del croissant.
0: ¿De la baguette?
1: ¿Vos
0: no, decís?
1: Sí, sí. Sí, porque
0: es la misma masa.
1: No es la misma masa, pero.
0: ¿De la baguette y la flautita?
1: De la baguette y la flautita, sí, pero la baguette, no. El tamaño de esto iba.
0: Es
1: dos Felipes son una baguette.
0: ¿Dos Felipes?
1: Una baguette.
0: Una baguette. ¿Y cuántas
1: más
0: flautitas?
1: O menos. Y tres, ponele.
0: No, entonces lo tenía re confundido el Felipe. Hace tantos años que no lo veo el Felipe que...
1: Estoy... Claro, bueno, ¿qué hace Felipe? Hace tanto que no te veía, Felipe.
0: No, pero me lo había confundido, tenía así como otra... Y claro. Después ir a la panadería...
1: Pero además es simpático porque en todas las provincias de este bendito país tienen nombres diferentes.
0: Totalmente.
1: Para el mismo tipo de pan. El mismo tipo de pan, nombre diferente.
0: Estoy haciendo memoria...
1: Vos vas yo me acuerdo cuando yo era chico, acostumbrado a ir a la panadería a decir, deme un cuarto de miñoncito, o deme un cuarto de flautita. Y si ibas, por ejemplo, y no te estoy hablando muy lejos, ibas a provincia de Buenos Aires y decía, deme un cuarto de flautita. ¿Qué? ¿Te decía?
0: ¿Qué?
1: ¿Cuáles son las flautas? Ah, o vos decís, muchas veces en algún lado, caserito, por ejemplo, en algunas localidades no es lo mismo que el concepto con el cual se concibió en las panaderías porteñas.
0: Acá está Daniel que dice, no hay nada como una galleta de grasa con un buen mate cocido dulce.
1: Sí.
0: Y sí, son esos placeres que vienen bien.
1: Y si le pones manteca a esa galleta.
0: A los que uno siempre quiere volver.
1: Sí.
0: Estaba pensando que hay algunos, por ejemplo, los... libritos o los cuadraditos hojaldrados.
1: Ahí ya nos metemos en un terreno.
0: Bueno, tienen nombres diferentes según las provincias. Yo recuerdo, y ahora no me sale, cuando nos fuimos de vacaciones en Tucumán, yo siempre digo que fuimos ahí con mis suegros, porque mi suegra nació en Tucumán y bueno, fue un lindo recorrido de vacaciones. Y a la merienda íbamos a comprar, me sale bizcocho, pero...
1: Bueno, porque en algunos lados se decía bizcocho.
0: Pero nada, viste que cuando te vas de vacaciones después tenés que...
1: Mira, y te voy a dar un dato más.
0: De comer porque te comiste
1: el Felipe,
0: todo.
1: El querido y recordado Felipe era el pan ideal para el choripán.
0: ¿En serio?
1: Claro, por el tamaño.
0: Y ahora me metiste un choripán y yo con estas metas.
1: Con todo respeto, perdón, ¿eh? Sí. No era mi intención.
0: Los criollitos, me dice acá.
1: Los criollitos, en algún lado eran...
0: Ricos, si
1: los criollitos eran en un lado, caseritos eran en otro... Por eso digo que cambiaba de acuerdo a la frontera que atravesabas.
0: Bien. Pan, feliz día a los panaderos, a las panaderas, a
1: sigan
0: la Nueva
1: amasando,
0: Galicia de Wilde, ahí en Echeverría y creo que Malvinas. Hemos repasado lindos recuerdos y todavía ni una galleta marinera, ni un bizcochito, nada. Salvo algunas talitas gentilmente que trajo Gastón y que quedaron de ayer que trajo Vaccaro.
1: Sí, bueno.
0: Bueno.
1: Es así, hoy vamos a ir a conseguir un poco de pan. Que para mañana va a estar duro, pero bueno. Lo soparemos.
0: Hacemos un budín.
1: Claro, hacemos un budín, budín de pan.
0: Qué hambre que hay, ¿no? Bueno, es hora de almorzar. Quédate en Nacional Folclórica. Después de las noticias llegan La Colo, Merino y Nabila Jaquín. Gracias Andrea Viera, gracias Gastón Rabinovich. Vaccarito, un beso.
1: A vos, hasta mañana.
0: Erika Sotomayor con nosotros. Mañana a las 10, ¿qué te parece si la seguimos?

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1: 12 del mediodía, 45 minutos. Bienvenidos al Panorama Federal de Noticias. En Buenos Aires, la temperatura 13 grados 2 décimas, humedad 88%, el cielo cubierto, y esta la principal información. El presidente Javier Milei dijo que el país lleva 26 meses creciendo. En diálogo con un canal de streaming, el jefe de Estado sostuvo que esa situación provocó la caída de la pobreza.
2: Cuando nosotros llegábamos, la economía llevaba 12 años sin crecer. Bueno, nosotros, cuando vos tomás el EMAE, que es el estimador mensual de la actividad económica, en términos de desestacionalizado, ya el primer año la economía creció. Por eso soy muy concreto en decir el EMAE desestacionalizado, ¿no? Mensual, digamos, tuvimos 6 arriba, el segundo año estuvimos 4.3 arriba, con lo cual en los dos primeros años crecimos cerca de 11%. Es decir, que quintuplicamos al ritmo que crece la economía. Llevamos 26 meses seguidos creciendo, les guste o no les guste. Es más, dije que eso iba a derivar en una caída de la pobreza.
1: Milei destacó el control del equilibrio fiscal y dijo que la inflación seguirá bajando.
2: Sin violar los derechos de propiedad, nosotros no hicimos un plan Bonex. Nosotros no hicimos controles de precios, nosotros no apretamos a nadie, lo hicimos todo a mercado. Lo cual también es porque eso te lo hace más lento. Y además tampoco fijamos el tipo de cambio como herramienta para anclar. O sea, nosotros nos anclamos en el equilibrio fiscal y en apretar la cantidad de dinero. En ese contexto, digamos, la tasa de inflación está en torno al 30% anual. Falta un montón, sí, claro que va a seguir bajando. Pero acá lo interesante es que vos podés tener oscilaciones, pero la tendencia es clara.
1: El primer mandatario destacó que si sigue este ritmo de crecimiento, continuará con la baja de impuestos.
3: Primero, que somos el primer gobierno en la historia que le devolvió a los argentinos 3 puntos del PBI en baja de impuestos. O sea, cuando tuvimos que ajustar, ajustamos el gasto. Y si nosotros mantenemos esta tendencia en términos de crecimiento, vamos a poder seguir bajando impuestos. ¿Sabes cuánto le vamos a estar devolviendo a los argentinos de bien si los argentinos nos acompañan y llegamos hasta el 2031? 500 mil millones de dólares. Entonces, ¿qué es lo que puedo hacer yo para que tu negocio funcione mejor? Bajarte la inflación, bajarte los impuestos, desregular, armar un clima más competitivo, respetar los derechos de propiedad, darte una macro sana.
1: Facundo Moyano quedó detenido por lesiones y privación ilegítima de la libertad. Este es el informe de Miriam Mariotto.
4: El exdiputado Facundo Moyano está detenido, acusado de lesiones leves y privación ilegítima de la libertad sobre Candela Arizaga, su pareja de 23 años, tras hechos que ocurrieron a primeras horas de esta mañana. En tanto, Camilo, que es encargado del edificio que asistió a Candela en un primer momento, no habla de violencia, sino de un intento de ayuda.
5: ¿Tenía algún síntoma de violencia?
6: No, tampoco era una situación de violencia. Interpreto una persona que estaba tratando de ayudar a la otra, queriendo contenerla, queriendo sacarla del medio de la avenida. Estaba asustada, quería irse de la situación.
1: Adrián Rabier dijo que hay que respetar que los niños sean educados. El vocero presidencial sostuvo que, pese al reclamo docente, los alumnos no deben ser rehenes de las medidas de fuerza.
7: A partir del día de ayer hemos logrado entonces que los niños dejen de ser rehenes de estos reclamos gremiales y que, más allá de que puedan presentar sus reclamos, de que puedan hacer un paro, de que puedan cumplir con este derecho constitucional, los niños puedan tener clases en cantidad de provincias. Creo que esto es algo para destacar. Es muy importante que de acá para adelante no cortemos, no interrumpamos el derecho de los niños de ser educados, independientemente de los reclamos que siempre pueden surgir y que podrán seguir ocurriendo.
1: Rabier criticó al gobernador Axel Kicillof por ignorar la ley de modernización laboral y no permitir que las autoridades realicen auditorías en las escuelas.
7: No estamos de acuerdo con el gobernador de la provincia de Buenos Aires, que ha ignorado esta nueva ley a la que él considera inconstitucional y por ende da lugar a que no haya ningún tipo de auditoría ni control sobre todas las escuelas que no cumplen con este servicio esencial. Y le pedimos de parte del gobierno que esto cambie, que se respete la ley y que se respete fundamentalmente el derecho de los niños a ser educados.
1: El oficialismo impulsa cambios en la ley de inviolabilidad de la propiedad privada. Desde el Congreso informa Amanda Alma.
8: Intensas negociaciones por parte del oficialismo en la Cámara de Senadores con diferentes bloques aliados para lograr los números necesarios que alcancen para el quórum y la aprobación de la ley de inviolabilidad de la propiedad privada, que este jueves 6 de agosto debería retomar el cuarto intermedio de la sesión del pasado 16 de julio. Desde el oficialismo dará una conferencia de prensa a las 16 horas para dar a conocer las negociaciones que se tuvieron hasta el momento y los acuerdos alcanzados.
1: Prefectura desplegó un operativo en los puertos para garantizar los servicios. Intimó a los trabajadores que guían a los barcos a que retomen las tareas debido a que iniciaron una protesta contra el proceso de desregulación planteado en sus labores. Los agentes advirtieron que la resistencia a dejar el paro que comenzaron podrá ser considerada una falta grave y derivar en sanciones administrativas y penales.
0: Internacionales.
1: Crisis migratoria en Ceuta. La Unión Europea convocó a una reunión de urgencia. Los ministros del Interior debatirán por videoconferencia medidas ante la situación y las tensiones que generó entre los países miembros de la comunidad aduanera. En diálogo con Radio Nacional, el médico José Roviralta afirmó que hay un estado de emergencia y la población tiene mucho miedo.
9: Imagínense que aparezcan de repente, ¿no? Descalzos, con una botella de agua, mojados con un bañador. Esa fue la situación que vivimos en Ceuta, pues la gente se quedó en casa, los comercios cerraron, prácticamente durante 48 horas la gente estuvo secuestrada en sus propios hogares, ¿no? Y por otro lado, los inmigrantes que pasaron del país vecino, pues se encontraron con una ciudad fantasma que tampoco tenían acceso ellos a comida ni bebida, con lo cual durante 48 horas la sensación que tuvimos en Ceuta fue un poco de ciudad sin ley y una ausencia completa del Estado, ¿no? Claro. Y eso es lo que más se le ha reprochado al gobierno, y es que durante 48 horas, pues aquí un poco cada uno se buscara la vida.
1: Acciones de prevención por el fenómeno del Niño. En diálogo con Radio Nacional, el director de la Agencia Federal de Emergencia, Santiago Hardy, se refirió a la reunión que se realizó en Chaco. Dijo que se están tomando las medidas necesarias para anticipar políticas de contención.
10: Que el Niño es un fenómeno que genera a nivel global, que impacta de distintas maneras, impacta sobre todo en el este de Sudamérica, ¿no? Nosotros desde el Gobierno Nacional y desde la AFE, que es un poco la misión a partir de la creación de la agencia por decisión del presidente Milei, que es la de coordinar todos los organismos del Gobierno Nacional con las provincias. Y desde mayo que empezamos ya a tener reuniones con cada una de las provincias, en mayo en Santa Fe, en junio nos juntamos en Corrientes, en julio nos juntamos en Posadas, Misiones, 24 de agosto nos vamos a volver a juntar en Entre Ríos.
1: Seguirá detenida la joven acusada de matar a su novio en Chaco. Desde Radio Nacional Resistencia, informa Noelia Moreira.
11: La fiscal Ana González de Pache, a cargo de la investigación por el asesinato del joven a manos de su novia en el Chaco, confirmó que Victoria le dijo a un policía que ella había herido a Julián mientras lo trasladaban al hospital y dio detalles del aporte de testigos.
12: Los vecinos la vieron a ella sola gritando, ingresando a la casa. Cuando llegó la policía estaba toda la casa abierta. Había venido el hermano de la chica, lo llevó al hospital para tratar de salvarlo. Y ellos vinieron gritándose, o sea, se escuchaban los gritos de la chica, que eso comentaron los vecinos.
11: La causa continúa con el peritaje de los celulares de la imputada y del joven, del auto y de un cuchillo que fue encontrado en la escena del crimen.
0: Deportes.
1: La información con Damián Zárate.
13: Entre miércoles y jueves se completa la fecha número 2, que tiene tres pendientes de la primera división del fútbol profesional masculino en la Argentina. Mañana en el Estadio Huracán, desde las 7 de la tarde, transmisión de Fútbol Show Nacional Boca, recibiendo Estudiantes, 21-15, Tigre con Belgrano. Y el jueves 6 de agosto, a las 7 de la tarde, en Santa Fe de la Veracruz, Unión con Lanús. Hoy tenemos, hablando de tenis, el Master 1000 de Toronto. Primera ronda para varios argentinos. Están jugando en este momento Seba Báez con el italiano Bellutti y el Platense, Thiago Tirante con el local, contra Chan. Más tarde, en un rato, desde las 13, Buruchaga con el australiano Pipirini. Y 14:30, Juan Manuel Cerúndolo contra el serbio Medvedović.
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1: Javier Milei destacó que el modelo implica que el ajuste lo paga el Estado. Sin embargo, el presidente señaló que están buscando que el buen empleado público gane mejor a través de una reclasificación de toda la planta estatal.
2: El modelo, digamos, implica que el ajuste lo paga el Estado, obviamente. Es lo que yo prometí en campaña, en la motosierra. Digamos, nosotros estamos reclasificando ahora todo el Estado para ahora, digamos, empezar a hacer un procedimiento en el cual haya...

0: Bueno, si yo tomo los salarios en dólares, estamos en el máximo nivel desde el año 2017.
1: El gobierno realizó un balance positivo de las vacaciones. El vocero presidencial, Adrián Radier, destacó la temporada turística invernal.
2: Podemos contarles en las vacaciones de invierno que tenemos muy buenos resultados. De acuerdo al relevamiento del Observatorio Argentino de Turismo, los destinos más populares tuvieron muy buenos resultados. San Carlos de Bariloche registró una ocupación promedio del 85%, superior al 80% registrado en 2025. Puerto Iguazú registró una ocupación promedio del 80% con picos del 95%. En la provincia de Mendoza, Malargüe tuvo picos de 90%, impulsados por la actividad en su centro de esquí. Potrerillos y San Rafael también destacaron con una ocupación promedio del 85%. Finalmente, Salta también registró picos del 80%.
1: Reforma al Banco Central. El jefe de gabinete, Diego Santilli, dijo que las políticas pasadas en la entidad financiera generaron inflación y pobreza.
3: A los argentinos le pusieron 13 trillones porcentuales de inflación desde la creación del Banco Central. Y si querés ir más cerca, porque por ahí se habla muy lejos, de 1935 a la fecha, hablemos desde la salida de la convertibilidad, 169.000% de porcentaje de inflación. Así que eso es lo que te da pobreza en la Argentina. La reforma que plantea el presidente es tener un Banco Central destinado clara y contundentemente al cuidado y a la preservación de la moneda.
1: Más información ahora desde Radio Nacional Mendoza con Victoria Lupu.
4: El gobernador Alfredo Cornejo habló de la reforma del Banco Central de la República Argentina y aseveró que es similar a lo que se viene haciendo en la provincia. Y lo dijo de esta manera.
5: Sobre el Banco Central no tengo todos los detalles, pero nos regimos bastante por el diputado nacional Lisandro Nieri. Tiene un proyecto de modificación que se parece muchísimo a la modificación que ha anunciado el presidente, así que es bastante similar a lo que venimos proponiendo nosotros.
1: Avanza la causa por el asesinato de una joven en Mar del Plata. Con Agustín Díaz Bartolomé y José Luis Aquino detenidos en el penal de Batán, se busca determinar la dinámica que terminó con el asesinato de Joana Mailén Antonich. Tras negarse a declarar, los serenos del predio en donde fue hallado el cadáver fueron acusados de homicidio agravado por mediar violencia de género y crímenes causa. El rol del remisero que la llevó hasta el lugar del crimen es también clave. Se conocían desde hacía 3 días y era vecino del otro imputado. Además, se analiza la hipótesis por la amenaza de muerte que había recibido por parte de su ex-suegra. Comenzó en Chubut un juicio por maltrato animal. Desde Radio Nacional Esquel informa Raúl Carelo.
6: Comenzó en Rawson, en el histórico juicio oral y público, por la muerte de 3 perros envenenados con carbofurán, un peligroso químico prohibido en Argentina. La fiscal Florencia Gómez manifestó que el caso reviste suma gravedad y la causa tiene un solo imputado.
7: Este caso llevó varios meses de investigación. Tuve que convocar a organismos nacionales y organismos del Estado Nacional y a diferentes universidades. También trabajó SENASA, el Hospital Posadas.
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Buen día, bienvenidos, bienvenidas a Nacional Folclórica. Saludamos a quienes recién estén enganchándose con este espacio y a quienes desde muy temprano nos vienen acompañando también. Bueno, porque arranca un nuevo ciclo, porque es un ciclo bastante particular el de hoy, les tengo que contar. La tenemos a Pauli Nicolini, que anda engripada en cama con algunas nanas, así que ojalá se recupere pronto, descanse, duerma. Yo le dije dormí, trata de dormir porque eso ayuda un montón a recuperar. El cuerpo a veces necesita eso, necesariamente parar la pelota, ¿no? Desconectar de todo y descansar. Eso por un lado, pero por otro lado también tenemos a Nabila, que anda con algunas cuestiones ahí familiares, afectivas, acompañando, así que tampoco pudo estar hoy presente con ustedes. Sí quedamos las más viejas del equipo. Acá estamos, Sandra Viera en los controles y yo, que soy la Colomerino, me presento, más allá de la apertura formal que acaban de escuchar. Está también en la discoteca y en la musicalización general de este espacio y de todos los demás, Marcelo Saavedra, José Luis de Dios. Hay equipo y están ustedes, sobre todo están ustedes, que son de verdad, y esto no es un cumplido, quienes nos ayudan a caminar todos los días, todos los días. En esta radio que queremos tanto y que cuidamos a más no poder. 4999-0987, ese es el contestador de esta radio. Tenemos un WhatsApp también donde nos pueden escribir. 11-3109-5896. Decirles que nos encanta recibir mensajes casi que es, bueno, algo sabido, ¿no? Hoy más que nunca, imaginen, somos nosotros, acá. Los que estamos para poder ir acompañando hasta las 3 de la tarde. Ni siquiera fui a buscar el listado de música. Me quedé charlando con mi amiga personal, Sandra Viera, de la vida. Y de la música también nos quedamos hablando, de lo que nos provoca la música. Cuando realmente entrás en esa conexión con lo que estás escuchando, que puede ser un disco, que puede ser tranquilamente una orquesta en vivo, que puede ser desde un cantante lírico hasta un cantor tradicional folclórico. Hay algo, ¿no?, en las fibras que se activa y que de verdad te eleva. Escuchar música, escuchar sonidos armónicos hacen que uno se sienta mejor, que una se sienta más viva también, ¿no? Más allá de los contextos difíciles a veces. Bueno, así estamos, de filosóficas y profundas con Sandra. Bienvenidos, insisto, con esta idea. Arranca la ronda de mate y, por supuesto, los artistas.

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Bueno, y van llegando los primeros mensajitos que me hacen muy feliz. Veo por acá que escribe María Ángela, la cordobesa de pura cepa. Ella nos saluda, nos dice: gente hermosa de nuestra Radio Nacional Folclórica, estoy emocionada. Te estoy escuchando por primera vez desde España, Málaga. Nah, no te puedo creer, María Ángela. Mirá, esos aplausos son para vos. Vine al cumpleaños de mi única nieta, Francesca, y qué alegría tengo, cuánta emoción acá, dice, con las... Acá son las 18:20, ahora escuchando a... Qué bueno, Chip, me emociona mucho esto de saber que nos sentimos tan cerquita pese a las distancias enormes, ¿no?, que hay. Imagínate vos, estás en otro continente directamente, pero acá, tomando mate con nosotras. Gracias por ese mensajito. Les envío un abrazo enorme, dice, cargado de alegría y felicidad, escuchando la folclórica. Bien, me alegra un montón, María Ángela, que estés ahí y que te quedes, que sigas escuchándonos. Nos vamos a quedar nosotros hasta las 3 de la tarde, pero la folclórica continúa. Después viene Cristian Palacios con Mariana y así sucesivamente la programación de esta radio. También nos escribe Luis, que saluda y que dice: un placer escucharlas, gracias por Jairo, un cantor notable, todo lo puede, gracias por estar. Roberto, que nos escribe desde Abasto. ¿Roberto o Daniel? ¿O Luis? Bueno, no sé, hay una... o está mal rotulado. Debe estar mal ingresado tu nombre a la agenda de los oyentes. Sos Roberto de Abasto. Vos lo firmás, así que me quedo con ese nombre, entonces. Bueno, y un saludo especial a la nieta de María Ángela, la cordobesa. Un beso enorme para esa cumpleañera también. Héctor Menéndez escribe, saluda, dice: después de tanto tiempo he podido escucharte otra vez. Te mando un fuerte abrazo. Héctor, que es el Pampa de San Miguel. ¡Qué grande! Bueno, me alegra un montón recuperarte como oyente de esta radio. Muchos mensajitos que van entrando. Nos vamos a quedar, como les decía, hasta las 3 de la tarde. Lo que fue sonando es Jairo, como habrán notado por los mensajes de ustedes mismos. Escuchamos también a Peteco Carabajal, escuchamos a los Tucu Tucu y a Roque Martínez, que hacía Pajarito Carpintero, de Verbel y su autoría. Vamos a ocuparnos hoy de celebrar a Buenaventura Luna. Recordarán que veníamos debiendo en Gente Necesaria poder darnos una panzada de su obra. Es tan enorme, tan rica la obra de Buenaventura Luna, que hay muchísimas versiones de sus canciones, mucho que tiene que ver con diferentes agrupaciones. Los Quillahuasi, por supuesto, van a estar presentes. Pero además tenemos también algunas otras versiones distintas. Sabemos que hoy es el Día de los Panaderos, que desde temprano están saludando, ya Silvita hacía lo propio. Yo me sumo al abrazo a todos los panaderos, agradecer a todas las panaderías que tienen esos horarios tremendos. Arrancan muy, muy, muy temprano para que vos puedas comer el pan fresquito. Desde muy temprano, 3, 4 de la mañana, yo sé que ya los hornos empiezan a prenderse para trabajar. Y es todo un oficio, no cualquiera. Una cosa es despachar lo que se produce y otra cosa es generar el pan, generar las facturas, hacer todas esas cosas ricas que se ven en las vitrinas. Bueno, gracias por existir. Yo soy panera, tremendamente panera. Viste que hay toda una cultura que se aleja de las harinas, ¿no?, por cuestiones de salud, y es entendible también. Pero creo yo que si tuviese que dejar de comer pan, la depresión sería tal que me volvería a recomendar volver a él, porque soy de la que empuja el tuco con el pan, de la que come pan antes de la comida, de la que si puede desayunar con pan con manteca lo hace. Es de mis alimentos predilectos, creo yo. Que nunca nos falte el pan y el vino, por favor. ¿En ese orden o al revés? No lo sé. Pero ahí están. Feliz día para todos ustedes. Por supuesto va a sonar Juan Panadero hoy todo el día, Juan Riera. Contaremos la historia, cómo es que surgió
esa famosa samba que firma el Cuchi y que han grabado tantos artistas a lo largo de la historia. Sé que La Negra Chagra estuvo sonando tempranito con su propia versión, pero hay otras también que le agradecemos a Marce Saavedra de la discoteca y que nos vamos a compartir entre todos en un rato nada más. Bueno, ¿qué más tenemos? Tenemos un poquito de todo, algunos pedidos que fueron entrando y que iremos compartiendo también en un rato. Siguen entrando los mensajitos. Paito, por ejemplo, escribe, dice: muy buenas tardes, Colito y equipo. Quería mandar saludos a la gente de... Agenda de Jodas. ¿Qué es esto? La Academia El Rejunte y a los de la Cofradía Tempranera, que hace mucho no saludo. Ah, claro, ya entiendo, porque son diferentes agrupaciones de oyentes. Me muero. Tan lindo lo que se genera acá. Agenda de Jodas, Academia El Rejunte y Cofradía Tempranera. Es maravilloso. Hay que hacer un documental sobre esto, ya te lo digo. Hay que buscar algún sponsor, alguien que banque y salir a filmar todo lo que sucede en el detrás de escena de la radio, que es mucho, mucho lo que se genera. Bueno, estoy muy charlatana. Che, escuchemos música, que es lo que yo sé ustedes quieren oír.

Viviana Rivero, la simple de Demi Carvajal, era lo que veníamos escuchando. Yo estoy anonadada con la cantidad de mensajes y mensajes que llegan desde puntos muy dispares, ¿no? Desde lugares muy lejanos, aunque estamos cerquita, gracias a la radio, ¿no? Que nos permite comunicarnos. En medio de esta lectura me encuentro, por ejemplo, con un mensaje que nos llega desde los Estados Unidos, desde Iowa. Colo, mientras me tomo unos amargos al frente de la compu, te estoy escuchando desde Iowa, Estados Unidos. Me encanta la cortina del programa. ¿Quién la interpreta? Nos pregunta. A ver, que suene un poquito. Ahora te respondo.

buenísima, a nosotras también nos gusta, por eso la dejamos sonar largamente. El autor, empiezo por ahí, es Gabriel Redín. La canción se llama Sayatama, justamente es una saya lo que viene sonando en la versión de El Tierral y la Casimiro Brass, gente muy amiga además de talentosa.

Les decía que me pone muy feliz saber que desde distintos puntos del universo nos están escuchando, porque me encuentro también con un mensaje que viene con foto de empanadas incluida, diciendo saludos y el dibujo de un matecito. Desde la Costa Brava, Cataluña, España, René, argentino de Ranela. ¡Aplausos! Aplausos por esa conexión, gracias al éter y las almas que se juntan, ¿no?, en una radio como esta, que yo creo nos acerca a todos un poquito más a la tierra, ¿no?, a la tierra que hemos habitado, de donde venimos. Me pasa con mi hermano con su señora y su hijita, mi sobrina, están viviendo muy lejos desde hace algún tiempo, viven en España, en Conil de la Frontera, y no paran de escuchar la folclórica, y si no escuchan la folclórica ponen un disco de guaraní o de Larralde, ¿no? Cuando era raro que sucediera viviendo acá. Yo me acuerdo que cuando estaban acá escuchaban rock and roll, ¿eh? Sin embargo, algo sucede ahí en las fibras más íntimas que tienen que ver con la pertenencia, con lo genuino de nuestra música popular que conecta, y mucho, evidentemente. Bueno, gracias por ese mensajito, René, por estar ahí escuchándonos. Hay mensajes que también se suman a esta idea de saludar a los panaderos en su día, ¿no?, y a las panaderas, digámoslo así. Y llega, por ejemplo, Raúl Villini, desde Rafaela Santa Fe, para decir buen martes en el día del panadero, una anécdota familiar. En la provincia de Santa Fe, la confitura esférica envuelta en azúcar se llama bola de fraile, en alusión a la terminación del cordón que se usa en la cintura del hábito del monje. Mi bisabuela materna, la nona Lucía, que le encendía el cigarro al marido y le fumaba un tercio antes de llevárselo, y también usaba rapé, en el siglo pasado le decía ingenuamente bola de fraile, con el inconveniente, dice Raúl, que Freire era el gobernador en ese momento. Grande, Raúl, grande con esas anécdotas. Grande también tu abuela, una genia total y absoluta. Guiño, guiño en esa abuela, muy canchera. Bueno, hoy es el día, nos dicen por acá, del cura párroco también. Viste que todo tiene que ver con todo, ¿eh? Hablábamos del fraile, es el día del cura párroco. Nos lo cuenta Daniel, que nos escribe desde Comodoro Rivadavia, allí en la Patagonia. Nos manda una fotografía con la vista de Radatili y su laguna. Radatili es la ciudad balnearia a 14 kilómetros al sur de Comodoro. De Radatili es el percusionista de los dos más uno. Me acuerdo de esto porque él cada vez que puede habla de Radatili, de su lugar natal, aunque ya hace muchos años que está viviendo en Buenos Aires. Bueno, precioso paisaje. Gracias, Daniel, por eso. Y otro mensaje que yo creo nos viene más que bien para pensar en esto del verdadero oficio, ¿no?, del panadero o de los panaderos, y de un personaje muy particular como es Juan Riera. Ya desde temprano seguro estuvieron hablando de Juan Riera, algo habrán mencionado ustedes o Sandra o alguno de los integrantes del equipo de La Mañana. Porque claro, se ha convertido en una especie de emblema o de ícono. Por acá, este mensaje que escribe Javier desde Plaza de Mayo, nos saluda y nos dice: no todas las panaderías tienen cuadra. Esas son las que amasan y esas son las que empiezan a trabajar a las 3 de la mañana. Las otras, sin desmerecer, son despachos de pan. Es triste, dice, ver a la noche a la gente yendo a pedir el pan que no se vendió durante el día. El panadero de corazón lo entrega, se lo da a aquellos que se acercan. Esto lo dice Javier, que además le desea un feliz día a todos los panaderos. Yo creo que este mensaje es propicio para entrar en el mundo de Juan Riera. Juan Riera justamente ha sido un panadero que se volvió famoso gracias a la zamba. La zamba que vamos a escuchar del Cuchi y Castilla. Era un panadero anarquista, como tantos, había nacido en Ibiza,
Luego se radicó con su familia en Tucumán. De Tucumán, en busca de trabajo, pasó a Salta. Empezó a trabajar para una especie de ferrocarril que era como lo que hoy es el tren a las nubes, digamos, pero de aquella época. Él había nacido en el 31, así que imaginen ustedes cómo hay que viajar en el tiempo para llegar a ese contexto. ¿Qué decirles de él? Que se casó con una italiana, que tuvieron 10 hijos, muchos de ellos se dedicaron al mismo oficio, pero a lo que quiero llegar en medio de esta historia de alguien que él la tuvo que pelear desde un ámbito muy humilde y conocía lo que se necesitaba de verdad para sobrevivir, era que él durante las noches en su panadería allá en Salta dejaba la puerta abierta para que quienes necesitaran alimentarse y guarecerse del frío lo hicieran. No me voy a poner a profundizar mucho más sobre esta idea.

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1: En el campo se vive muy bien, acompañado de muchas cosas, cosas que la naturaleza le brinda. No hay cosa más bella después de una lluvia que sentir el olor a romero, ¿no? Se parece que se agitaran todas las hierbas aromáticas, sí, de la pequeña selva, de las pequeñísimas selvas que dividen los potreros de esta tierra nuestra, camino del norte. Parece que se agitaron para regalar

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Lindo esto, qué regalo para el alma escuchar a los Quillahuasi, pero además haciendo la pulpera de Santa Lucía, alma mía, corazón de oro, desde el alma y palomita blanca, un popurrí, se usa esa palabra, hace tiempo que no la escucho, un popurrí, ¿no? Pero una mezcla así, como un compilado de varias canciones que se van entrelazando y en la versión de los Quillahuasi, a quienes tanto admiramos y que hoy van a volver a sonar en un ratito nada más, ya sabrán por qué. Además de los Quilla, también escuchaste a Soledad Pastorutti con Fina Estampa y La Simple de Demi Carvajal sonaba por Viviana Rivero, eso ya te lo comenté hace un rato, te lo vuelvo a contar. Hay mensajes que van entrando al 11-3109-5896, algunos que tienen que ver con el Día de los Panaderos, algunas anécdotas variopintas, algunas noticias, sobre todo una muy triste que les voy a dar en un rato. En un rato vamos a homenajear a alguien muy, muy querido para todos los que amamos la música popular. Pero ahora, lo prometido, lo veníamos debiendo ya desde el aniversario de su fallecimiento, allá por el 29 de julio, alguito compartimos de Buenaventura Luna, se cumplía un aniversario de su fallecimiento y nosotros estábamos con muy poquito tiempo. Nos pidieron dedicarle un buen espacio a este personaje que fue tantas cosas, ¿no? Que fue locutor, que fue poeta, libretista, compositor, político, incluso tuvo su carrera política también. Vamos a hablar de él, que es gente necesaria, por supuesto.

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1: Cómo me gusta escuchar a Hamlet siempre, siempre. Y en este reducto de gente necesaria es que nos metemos a pensar en Buenaventura Luna. Ese era el nombre artístico, en verdad, porque su nombre verdadero era Eusebio de Jesús Dohorti. Él había nacido el 19 de enero de 1906, casi que nació con el siglo, ¿no? Ahí en Huaco, en San Juan. Te dije, periodista, músico, compositor, poeta, libretista, conductor de radio, político, alguien que tenía una fuerte influencia en todo lo que tenía que ver con la música folclórica de la Argentina. En la década del 30 dirige varios grupos musicales, entre ellos la famosa Tropilla de Huachipampa, uno de los primeros en tener así un éxito masivo, en escucharse mucho. ¿Integrado por quiénes? Antonio Tormo y Diego Manuel Canales. A finales de la década del 30 conduce otro nombre fuerte también y conocido por todos nosotros, como es El Fogón de los Arrieros, el primer programa de radio dedicado pura y exclusivamente a difundir música folclórica a nivel nacional. Hay muchas canciones conocidas, ¿no? Hay muchas zambas y hay letras que están ahí como grabadas en el inconsciente colectivo. La semana pasada, cuando lo mencionábamos y escuchábamos a Susana Castro hacer Pampa del Chañar, que es de autoría de Buenaventura Luna, alguien nos pidió escuchar la versión de Pitín Salazar. Y nosotras cumplimos con las promesas. Dijimos que íbamos a difundirla, que la íbamos a buscar y que con tiempo la íbamos a escuchar. Bueno, llegó la hora. Acá está. Pampa del Chañar y la versión del gran y querido Pitín Salazar.

Qué divino, Petén. Es la garganta, ¿no? La garganta y ese sabor a tierrita que tienen los músicos populares como él. Se lo extraña ya. Tiene que venir a visitarnos en algún momento, Pitín Salazar, que además tiene nuevas canciones para andar mostrando, ¿eh? Ya nos vamos a ocupar de ellas, nos las hizo llegar. Todavía no están editadas formalmente, así que tenemos la primicia de poder hacerlo a través de este programa. Pero además de escuchar a Pitín, sabemos que estamos homenajeando hoy particularmente a Buenaventura Luna. Releyendo un poco de todo el material que nos fue acercando a lo largo del tiempo, creativo total. Ustedes imaginen para la época, ¿no? Lo difícil de poder hacer semejante difusión de artistas populares que tenían que ver con el folclore de cada región, sobre todo, bueno, de la región a la que él pertenecía, pero que llegara a todos los rincones. Él tuvo un proyecto, estaba viendo por ahí, donde lo que hacía era difundir el canto perdido en las tradiciones argentinas. Y lo que decía era que era necesario reivindicar lo que Sarmiento llamaba como bárbaro, ¿no? Pensando en esto de la música popular, de la música tradicional, incluso de la música anónima, ¿no? Bien, bien folclórica, digo. Esto de civilización y barbarie le parecía tremendo, porque cómo pensar, cómo concebir y cómo aceptar que el folclore sea considerado bárbaro, cuando había tantas riquezas en el arte y en la cultura de cada pueblo. Bueno, bien, voto por Buenaventura Luna una vez más y me quedo escuchando ahora. ¿Por qué será que parece? ¿Por qué será que parece en la versión de Fernando Portal? Es raro escuchar a Fernando Portal como intérprete. En general se lo menciona como autor. Junto a Buenaventura Luna escriben ¿Por qué será que parece? Hay algunas versiones. Nosotros vamos a escuchar esta porque es de las que menos se oye habitualmente. Te recuerdo que Fernando Portal ha sido fundador de los cantores de Quillahuasi, junto a Carlos Lastra, a Carlos Vega Pereda y a Ramón Núñez. También integró una agrupación que se llamó Los Manceros del Tulum, Los Pastores de Abrapampa y el trío Ollantay. Nos quedamos escuchándolo a Portal y recordándolo a Buenaventura Luna.

¿Por qué será que parece? Fernando Portal, lo estamos recordando a Buenaventura Luna. Hay mucho para decir en qué mundo nos metemos, ¿no? En su carrera política, en su carrera como autor, como conductor, conductor de radio. Yo nombré los ciclos más conocidos, más relevantes de su carrera, pero sinceramente trabajó en muchos otros espacios y lo hizo en radios muy importantes, con una audiencia enorme, realmente enorme. Todos los 29 de julio los estudiantes del pueblo realizan una guardia y los cantores llegan hasta el lugar para cantar y bailar al pie de su tumba. Esto nos refiere a Vallecito. Yo contaba la semana pasada que tuve la posibilidad de participar de este ritual enorme que hace todo el pueblo de Jáchal para honrar la figura, la memoria de Buenaventura Luna. En un rato vamos a escuchar Vallecito también y vamos a escuchar para mí la versión de esta obra. Pero antes, Puentecito de mi Río es otra de sus creaciones que vale la pena. Hoy que nos estamos dando una panzada, ahora sí, como gente necesaria de Buenaventura. Tuna Tunita también es otra de las que tenemos por ahí dando vueltas en la versión de Antonio Tormo. Escuchemos ahora al dúo, a los Verbel, y disfrutemos también de este variado abanico que nos proporciona.

Puentecito de mi río, eran los hermanos Verbel interpretando a Buenaventura Luna, lo prometido. Antonio Tormo lo mencionaba bien temprano, hablaba del dúo, ¿no? Junto a Canale, que también fue uno de los grandes hitos en interpretar el repertorio de Buenaventura Luna. Tuna Tunita es lo que empieza a sonar ahora.

0: Tuna Tunita, ahí lo escuchabas Antonio Tormo. Bueno, qué viaje a Cuyo estamos haciendo, ¿no? Impresionante, a San Juan, a Hacha, La Hora particularmente. Mencioné por encima las sentencias del Tata Viejo. Hay una nota muy interesante firmada por Raúl Villini que les recomiendo que busquen ahí en internet, porque no tiene desperdicio. Es una nota extensa, una conversación con Leandra Valles, una de las hijas de Cacho, ¿no? Hablamos a veces con Darío, pero Leandra tiene mucho para aportar en esta conversación con Raúl Villini, donde Raúl le pregunta sobre justamente las sentencias del Tata Viejo. Y bueno, y Leandra, que conocía mucho sobre esto, cuenta, entiendo que según su padre, ¿no? Que Buenaventura Luna solía componer en un bar tomando su vinito, que escribía en servilletas, servilletas que, porque evidentemente no le terminaba de convencer lo que escribía, hacía bollitos y tiraba al piso. Parece ser que Cacho, capo total siempre, rescataba esas servilletas hechas bollito, las pasaba todas a un cuaderno. Y después se las mostraba, ¿no? Casi como un descubrimiento a Buenaventura, que ahí sí aparentemente las aceptaba, ¿no? Si no hubiese sido por Cacho, esas sentencias no hubiesen existido. Después le puso música, la llamaron así, Sentencias del Tata Viejo, y fue una de las obras más maravillosas grabadas por los Quillahuasi. Grande, grande Buenaventura y grande ese contexto en el que supo moverse este hombre, ¿no? Estaba muy bien rodeado, evidentemente, por todo lo que vamos mencionando. Lo nombraba a Tormo hace un ratito, a Canale y también a Cacho Valles, ¿cómo no mencionarlo? Bueno, Vallecito, de los Quillahuasi, para cerrar esta breve esquelita, ¿no? Este breve recuerdo sobre alguien que consideramos desde acá es gente necesaria.
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espacio de mis afanes perdidos, he de tornar a la sombra de tus viejas arboledas, al frescor de mis aleros, a la paz de tu sembrado, al oro de tu poniente cuando prolonga la tarde su agonía entre las lomas, y al fogón de tus pastores envejecidos de invierno, entre cantos de cencerros y quejumbres de vihuelas.

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Bueno, y ahí está la música que nos va acompañando, música que le agradecemos a José Luis de Dios y a Marcelo Saavedra, los Chalchaleros, Lucía Cerezani, bueno, linda, linda música y variada. Tengo muchos mensajes, vamos a ver si llego con ellos. Hay algunos de audio que les pido disculpas, no los vamos a poder pasar por que bueno, no está Paula en estos momentos, que es quien se ocupa de ir transformando también esos audios para que salgan al aire. Les contaba que anda enfermucha, esperemos que se recupere pronto, pero sí tengo muchos también que fueron llegando por escrito a nuestro WhatsApp. A ver por dónde arranco, por acá. Qué bueno es esto de recordar a quienes enriquecieron nuestro folclore con su talento. Es un acto de tal grandeza, dice, merece ser difundido. Gracias, Colo, dicen por ahí. Bueno, gracias a vos por escribir. ¿Qué más dice por acá? Locutora Merino, me dicen. Mirá vos, qué distancia. Locutora Merino, muy bueno su programa. ¿Podrá pasarme al dúo Orellana Luca? Gracias. Omar del Microcentro es quien nos pide a Orellana Luca. Vemos, a ver si llegamos. Con los tiempos. Después, Elba González de Palermo agradece que hayamos pasado a Pitín Salazar. Dice, gracias, Colo, te amo. Me dice. Qué fáciles que son, ¿eh? Qué bárbaro, ¿te das cuenta? Bueno, y me dice que viene el primer fin de semana de septiembre, Pitín, a Buenos Aires, así que ahí vamos a estar atentos y atentas para saber en qué anda y si hay posibilidades de encontrarnos. María Ángela vuelve a escribir para decir, ay, qué bueno, gracias, Colo, y a toda la gente, dice, de nuestra radio. Soy una admiradora del estilo de cantar de Pitín Salazar, dice, es de esas canciones que llegan al alma, esa forma de cantar que te llega al alma. También Graciela se comunicó con nosotros, Lidia del Palomar, que va en colectivo escuchando la radio y nos manda una foto para corroborar que es verdad, que va viajando, pero lo mismo nos sigue escuchando. Hay un mensaje de Javier, que más temprano saludaba a los panaderos en su día, para decir, a las bolas de fraile les llamaban suspiros de monja, y en el Gran Buenos Aires, a las galletitas dulces, les llamaban masitas, dice. Es cierto, yo me acuerdo de decir, bueno, voy a comprar masitas, ¿no? En vez de galletitas. En Vela también, dice Sandra, que es su lugar de origen. Después, ¿qué más tengo? Daniel, que dice que a él le gusta la versión de Juan Riera, pero del Chango Farías Gómez, pero dice igual la del dúo salteño está buena también, ¿eh? Le gustó. La teníamos a la del Chango para pasar, pero bueno, era un montón y había que elegir. Héctor también nos escribe, el Pampa de San Miguel, con una anécdota espectacular, espectacular. Dice Colo, te cuento una anécdota. Cuando yo tenía más o menos 15 años, vivía en 25 de Mayo en La Pampa. Mi mamá y mis tías se juntaban a tomar mates y quien tenía que ir a hacer las compras era yo. Se les antojaba comer bolas de fraile y a mí no me gustaba hacer los mandados. Yo me reenojaba cada vez que me mandaban, ¿no? Pero dice, igual lo hacía. Y una vez tenía tanto enojo de que me manden de acá para allá que cuando volví les dejé de mala manera la compra en la mesa y les dije, ahí tienen las bolas de Freites. Freites, el vecino policía que teníamos, dice. Y lo más lindo de todo esto es que la mujer de Freites estaba sentada a la mesa con mi mamá tomando mate. Por supuesto, explotaron en risas y es el día de hoy, con 55 años, que seguimos acordándonos de la anécdota, dice él, y riéndonos cada vez. Bueno, gracias, gracias por ir compartiendo anécdotas que tienen que ver con la historia personal de cada uno de nosotros. Paito vuelve a escribir y decir, che, me había olvidado de uno de los grupos, de saludar a la gente del fan club de Micaela Chauque, Corazón de Agua. De paso, invito a los que se quieran sumar que entren al Instagram de Mica Chauque, donde está el link para ingresar al club. Claro, ella mencionaba a la cofradía, a los tempraneros, bueno, y a todos los grupos de oyentes que hay por fuera. De lo que nosotros vemos, ¿no? O escuchamos. Hay toda una movida detrás de Radio Nacional Folclórica. Bueno, gracias a todos, por escribir, por decirnos parte de su cotidiana, por compartirnos fotografías, anécdotas, en fin. Gracias, gracias a todos de corazón. Estamos cerrando el programa y lo vamos a hacer con una noticia triste. Yo algo les adelanté, no quise contarlo a mitad de programa porque después iba a ser muy difícil remontar la historia.
nos llegó la noticia por alguien además muy cercano. Fue Enrique Espinosa el que se comunicó con nosotros hoy para decirnos que había fallecido Cacho Tacunao. La verdad, es un baldazo para todos aquellos que los hemos conocido. Digo, hablo en plural porque, claro, eran como indisociables, ¿no? Me imagino cómo estará su hermano. Qué duro debe ser. Primero, contar la noticia, porque fue su hermano el que avisó o advirtió a los amigos, ¿no?, de esta situación. Toda una vida juntos. 88 años tenía Cacho Tacunao, integrante, por supuesto, de los indios Tacunao. Su hermano es Nelson. 52 años fueron embajadores de la música tradicional folclórica. Música que llevaron por el mundo. Estuvieron en Japón con gran éxito. Yo le contaba a Sandra fuera de micrófono que me tocó presentarlos alguna vez. Yo era muy jovencita, hacía poco tiempo que trabajaba en esta radio, y en el Auditorio Mayor de Radio Nacional se presentaban varios artistas, entre ellos los indios Tacunao, que tenían una cancha para el escenario. Pero, ¿viste esa gente que de verdad caminó escenarios de todas partes? Vos te das cuenta, hay algunos artistas que necesitan como de un espacio de concentración por fuera del momento cumbre, ¿no? En el caso de ellos, charlaban de la vida, se tomaban unos mates con nosotros, quienes estábamos produciendo ese espectáculo, y ahí estaban, ellos dos impecables, los dos vestidos de traje, subiendo a cantar. Los recuerdo con mucho cariño. Mucho cariño. Le mandamos un abrazo enorme. Me imagino cómo estará Nelson, a toda la familia, y qué mejor que recordarlo a Cacho escuchándolo tocar. Esto que va sonando ahora es la guitarra de Pilín Massey, gran guitarrista Pilín, haciendo un homenaje a los indios Tacunao. Ahora sí, entre todo la cantidad de grabaciones que tenemos de ellos, hay una en particular que es con la que vamos a cerrar el programa hoy, que es la que solía elegir, me dice Sandra, el Negro Gutiérrez, a quien recordábamos hace poquito, ¿no?

0: Ahí estaban los indios Takunau haciendo a unos ojos, bueno, sobre la despedida, una despedida fuerte, profunda a Cacho Takunau. Seguiremos escuchando la música de los indios Takunau, seguro, siempre están ellos presentes aquí. Yo quiero mandar un abrazo grande a su hermano, por supuesto, como les decía, a Nelson, a su familia, a sus amigos, a Enrique Espinosa, que ya se lo mandé de manera directa, pero ahora lo hago público, ¿no? Él era muy, muy cercano a los hermanos Takunau, conversábamos sobre ellos en varias oportunidades. Bueno, gracias por la información y sobre la despedida, agradecerles una vez más a ustedes, al equipo, gracias Sandra por el aguante de siempre, gracias a nuestros compañeros de la discoteca, José Luis y a Marcelo Saavedra. A Nabila le mandamos un beso y otro también a Paula, que ojalá se recupere pronto. Se quedan, acá con Mariana, que ya está acá, con Cristian, con Sandra, que sigue derecho. Un buen rato. Chau, chau.
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historia musical, la historia de vida, en mi caso, porque lo hice en un estado de salud bastante débil. Entonces, esa canción la compuse y magistralmente canta Fernando y la señora Mercedes Sosa a modo de agradecimiento, ¿viste? Porque un pueblito como El Chocru de Córdoba me cuidó.

murió de una neumonía durante 10 días. Se turnaban para cuidar. Y quien abogaba todo eso y era el que proponía y estaba atento era el celador de sueños, que es un celador de escuelas.

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0: Buenas tardes, bienvenidas, bienvenidos. Aquí estamos en esta nueva edición de Gira Nacional, fechada en el 4 de agosto del 2026, Día Provincial de la Chacarera del Monte.
1: ¡Ah, mira vos!
0: Así que en cualquier momento, cuando pongamos la música y hagamos mención,
1: ¿qué pasa?
0: Vamos a bailar al mejor estilo y haré la danza incorporándole el nuevo movimiento, la barrida de paredes.
1: Sí, pero que hay que tener muy bien las articulaciones, la cintura, porque el señor Palacio se tira al piso, hace
0: la barrida
1: de paredes y se vuelve a levantar.
0: No, ese es un resorte.
1: ¿Estás bien, Palacio?
0: Sí, todavía mantengo, sí. Increíble.
1: Impresionante, ¿eh?
0: Impresionante, sí. Bueno, bienvenida Marina Fossati.
1: Gracias.
0: Aquí me acompaña.
1: Gracias, gracias.
0: Por favor.
1: Gracias por venir.
0: Por favor, un placer que me haya visto. Y la señora en los controles, que ya, como bien decía la Colo, está desde temprano.
1: Sí.
0: Es la Vive capitana. Mira, acá está, tiene ahí el tender, el costado. Está, se seca la ropa, se acaba de hacer unos arrocitos con manteca. Y le va a poner unos atunes ahora. La señora Sandra Viera en los controles. Muchas gracias, Sandra. Gracias
1: Bravo,
0: por
1: Sandra.
0: Venir. Y no, como siempre, ella con su acólita al lado, ¿no? Que es Gertrudis. Ella es la que le da oficio a este programa. Le da su corazón, sus piernas y su cuerpo. La señora Doniela. Doniela Rodríguez.
1: Doniela,
0: porque es entre Doña y Daniela.
1: Doniela
0: Rodríguez ya está nuevamente aquí hoy de Violeta Punzó. Bueno, estaremos hasta las 6 de la tarde compartiendo buena música, como siempre. El señor José Luis de Dios ya retorno de las vacaciones, intuyo. O si no,
1: yo ayer escuché un par de obras que son el sello de José Luis de Dios. Así que para mí ya está de vuelta.
0: Como uno sabe, es como la marca, dice.
1: Ya puso. Este es José Luis.
0: José Luis de Dios con nosotros de contestamiento.
1: Sí.
0: Señoras, el teléfono para comunicarse, el contestador telefónico, sigue siendo el mismo que ayer.
1: 4-999-0987.
0: Y el WhatsApp, curiosamente, es el mismo que ayer.
1: Exacto. 11-3109-5896.
0: Oh, mira qué lindo. Bueno, vamos a iniciar nuestro viaje hoy en burro. Para ir más tranquilo.
1: Ajá,
0: a
1: podemos llevar carga entonces.
0: Sí, puedes llevar esta cantimplora, puedes llevar esa mochila, esa campera.
1: Unas alforjas.
0: Al costado.
1: Quisiera llevar alforjas en el burro.
0: Puedes llevar en el burrito. Para entrar directamente, vamos a ver qué ruta agarramos, porque no se puede traccionar sangre, haremos el costado de la ruta.
1: Sí,
0: para,
1: ojo.
0: Unos kilómetros de burro por el lado de la tierra.
1: Yo iría por un camino vecinal, ¿no?
0: ¿Querés?
1: Por adentro.
0: ¿Querés meterte en algún hacendado, así, romper el alambrado y meterte? Bien, me gusta la idea. Bueno, vamos entonces arrancando con él, casualmente. A él le va a gustar, le va a gustar subir al burro, el Bruno Arias. Le gusta andar pueblo en pueblo. Esto es Eterna Sonrisa, así comienza Gira Nacional.

0: era Flor Paz y Chacarera para mi vuelta de Marcelo Ferreira y Onofre Paz, su padre, y Bruno Arias, de su autoría, Eterna Risa.
1: Qué lindo, muy bien. Bueno, 4 de agosto, la provincia del Chaco celebra el Día Provincial de la Chacarera del Monte. La fecha recuerda a Néstor Rubén Coco Gómez, claro que sí, uno de los mayores difusores del género, fallecido el 4 de agosto del 2021, pero también invita a conocer la historia de una música que nació del encuentro entre pueblos, paisajes y culturas en el corazón del Gran Chaco. En las primeras emisiones de la gira hablamos con un especialista en la zona de Formosa, donde nos contaba sobre Coco Gómez, ¿no? El Beto Aranda. Y conocido de mi papá, el Coco, he entrevistado en algún momento, qué persona adorable también, ¿no? Junto a su hija, tiene unas canciones muy, muy, muy lindas. Lo conocía Coco, las primeras canciones, cuando estaba en un grupo, un cuarteto, donde cantaba una canción en lengua de pueblo originario, que me encantó, que era Camisa Botequé. Uh-huh. Que creo que lo contamos cuando vino la señora de Torlec.
0: Sí, la Charo.
1: La Charo. Ahí contamos esta historia de Coco. Y hay géneros musicales que pueden señalar el momento exacto de su nacimiento. Otros, en cambio, son el resultado de un largo proceso colectivo. La Chacarera del Monte, estamos escuchando, pertenece a esta última categoría. No nació de un autor ni de una obra determinada, fue tomando forma durante décadas al calor de los encuentros humanos que se produjeron en el Gran Chaco argentino. Cada 4 de agosto, la provincia del Chaco conmemora el Día Provincial de la Chacarera del Monte, una fecha instituida por la Ley 3626 en homenaje a Néstor Rubén Coco Gómez. ¿Vamos con una de él? ¿Qué le parece? Sandra me dice que sí, asiente como quien antes uno invitaba a bailar en la milonga y te decía, ¿sí, baila? Sí. Así, con la 100 me hizo la seña. Vamos entonces con el gran Coco Gómez aquí, celebrando y recordándolo siempre.

0: Era Coco Gómez, alma de chicharra.
1: Muy bien, claro que sí, estamos celebrando el Día Provincial de la Chacarera del Monte, una música del encuentro. Para explicar un poco el origen de la Chacarera del Monte, nadie mejor que el propio Coco Gómez, el músico chaqueño, sostenía que esta historia comienza siguiendo el curso del río Bermejo. Desde fines del siglo XIX, ese río fue el camino por el que llegaron criollos santiagueños y salteños en busca de nuevas tierras para la ganadería. Al mismo tiempo, desde el este avanzaban pobladores de tradición guaraní, mientras los pueblos originarios habitaban desde mucho antes ese territorio. Más tarde se sumarían inmigrantes europeos y sirio-libaneses. El resultado fue un encuentro de culturas que también transformó la música. Señoras, señores, un poquito más de la Chacarera del Monte y esta vez clásico del Coco, la Mocha Ahorcada.

0: Era Coco Gómez y la mocha ahorcada.
1: Lindo, después jugamos al ahorcado. Hace mucho que no juego al ahorcado.
0: Yo también, te diría años.
1: Que uno pone el guión y va diciendo, ¿no? Palabra de siete letras. Bueno, los criollos llegaron consigo un violín, el bombo legüero, instrumentos con los que se animaban las fiestas populares y las tradicionales santiadas. Desde Corrientes llegaron el acordeón de dos hileras, la popular verdulera, las guitarras y ritmos como el chamamé y la polca. En esa convivencia de pueblos y sonoridades comenzó a gestarse un nuevo lenguaje musical. Una de las anécdotas que más le gustaba contar a Coco Gómez resume ese proceso de mestizaje. Relataba que cuando los violinistas ya no conseguían cuerdas para sus instrumentos, comenzaron a buscar esas melodías en la verdulera. Lo que nació como una solución práctica terminó modificando para siempre el sonido de la región. El acordeón pasó a ocupar un lugar central y junto con el bombo y la guitarra terminó dando forma a una identidad musical propia. ¿Qué distingue a la chacarera del monte? Aunque comparte raíces con la chacarera santiagueña, la chacarera del monte desarrolló características propias: el protagonismo del acordeón de dos hileras, determinados giros melódicos y una particular forma de interpretar el ritmo le dieron una personalidad inconfundible. Es en definitiva la expresión musical de un territorio donde confluyeron tradiciones criollas, correntinas y de los pueblos originarios. Una música que habla del monte, de los obrajes, de los caminos, del río Bermejo y de la vida cotidiana de quienes habitan el Gran Chaco. El legado de Coco Gómez. Vamos con una última y no molestamos más. ¿Le está gustando? ¿Cómo no? Entonces vamos con Conjunto Pena y Olvido, Coco Gómez.

bien, señoras y señores, buenas noches. 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

0: de Mario Bofill, claro. Conjunto Pena y Olvido, y allí Coco Gómez junto al autor, junto a Mario Bofill.
1: Qué lindo momento, qué lindo momento. Señoras, señores, tenemos una pausa de hidratación. ¿Osta? Sí.
0: ¿Ahora?
1: Ahora, cuando regresemos. Ahora vengo. Agarrate, prepárate para el baile.
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Muy bien, ahí estamos escuchando a los queridos Rojas, ¿no? Junto al Jawel de Rodríguez Torrealba, la canción del grupo Los Rojas, integrado por Jorge Rojas y sus hermanos, como Lucio, el indio querido, y Alfredo también, tres queridísimos, ¿no? Toda esa familia amorosa. Este tema forma parte del álbum A Mi Pueblo, lanzado en el año 2014, y la obra es una bella raigambre folclórica norteña que habla de amores, paisajes y los recuerdos tradicionales. Y para seguir con la tradición folclórica, siendo exactamente, ya le digo en mi reloj de arena, 15:39, vamos a ir a una obra cumbre de Atahualpa Yupanqui, grabada, por ejemplo, por Los Fronterizos en algún momento, ofreciendo un profundo retrato psicológico, podríamos decirlo, uno que estudia psicología. Hoy comencé la facultad, ¿pueden creerlo? Dios mío, toda la mañana quemante fue hoy. Bueno, este retrato, les decía, psicológico sobre el arraigo, la privación material, la sublimación del dolor a través del ritual social. De todo esto hablan, de todo esto habla la próxima obra que vamos a escuchar. En este caso, de Yupanqui, Atahualpa Yupanqui, La Zambita de los Pobres, pero la versión, fíjense qué letra, María Susana Escribano. Vamos con ella.

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1: Yo pienso que la zamba iba pasando por Tucumán y se ha enamorado. Se ha enamorado de la gente. Se ha enamorado del paisaje. Hasta el mismo amor se ha mezclado con la zamba. Por eso, para cantarle al amor, seguro hay que cantar una zamba.
2: Se viene el fin de año, felicidades.
1: Gracias.

acompaña acá. El aplauso en vivo. Horizonte de Octubre de Aguirre. Es linda versión, ¿verdad? Nos hemos metido en el paisaje que relataba recién el Mono Villafañe. Hablando de paisajes, dentro de los paisajes que tenemos, siendo redundante en el término en cuanto al folclore, claro, nos viene de niños la figura de algunos cantores populares que son voces del pueblo, ¿no? Uno de ellos ha sido el mítico cantor popular Jorge Cafrune. Y la principal encargada de mantener vivo ese legado cultural, con un viaje de resiliencia marcado por esta trágica pérdida en la infancia, una carrera académica en el derecho, porque ella es abogada, y un destino consagrado a la música folclórica argentina, ha sido Yamila. Yamila Cafrune, nacida en Buenos Aires el 16 de noviembre del 65, creció en el entorno rural en Los Cardales, hasta los 6 años rodeado de guitarras, peñas y la imponente figura de su padre. La carga política e histórica en su vida comenzó desde su propio nacimiento. Su nombre Yamila fue elegida por su padre en honor a Yamila Boupachá, una célebre heroína de la Revolución Argelina contra la colonización francesa. Sus hermanas también recibieron nombres cargados de simbolismo histórico y popular argentino. Bueno, debido a las tensiones de aquella época, el fuerte compromiso social en el canto de Cafrune, la familia se traslada a España a principios de los años 70, regresando a Argentina en 1972. Yamila Cafrune va a desplegar aquí su canto con una canción, una versión hermosa de Valles, que ella la interpreta de una manera exquisita. Vamos a escuchar a Yamila Cafrune en esta tarde con Del Mismo Palo.

Aquí estábamos escuchando a Magdalena Maggie Cuyen, recordemos aquella, o ella, o Cuyen, le dice, sí, Cuyen. Junto aquí a los 2 más 1, haciendo La Jardinera. La participación, recordaremos, de Maggie en La Voz Argentina, el programa de televisión del 2011, fue el trampolín definitivo para su carrera. 20 años tenía. Se convirtió en una de las concursantes más queridas por el público y el jurado, gracias a su profunda conexión con las raíces folclóricas. Su camino en el certamen estuvo lleno de momentos memorables que hoy seguramente

0: Yo en una variedad de clásicos de la música popular rioplatense y latinoamericana. Así fue como empezó a tomar vuelo, hoy ya una estrella confirmada aquí en Argentina, Maggie Cullen, exactamente. Recién con los chicos de 2 más 1, este trío, amigos también, queridísimos, un abrazo enorme para los chicos que estaban en su estudio de grabación hace no mucho tiempo, grabando algunas cosas y siempre apegados a la música. Gran productor también son los chicos de 2 más 1. Bueno, nos vamos a seguir con la música. Estamos recibiendo mensajes al 113-109-5896. Comienza la rueda de mate. Estoy pispeando a la cebadora. ¡Oh! Y trae yerba nueva. Ha cobrado. Señoras, señores, nostalgias santiagueñas para continuar Elvira Ceballos, Rally Barrio Nuevo.
1: Señora Elvira.
0: Y Vitillo Ábalos.
1: Gran cariño, vamos a cantar con Rally. Nostalgias santiagueñas. La primera obra musical de los hermanos Ábalos. A prepararse, Rally.
2: Vamos nomás.

El Hombre Gallo, de Orozco Barrientos, por el dúo Orozco Barrientos, y antes Elvira Ceballos al piano, Vitillo Ábalos allí con el bombo y el Rally Barrio Nuevo, y de los hermanos Ábalos, Nostalgias Santiagueñas.

0: Bueno, acá empezamos con Johnson. Los oyentes seguramente están con alguna rueda de mate, otro Tomisoli, el famoso Tomisoli.
1: Sí, qué feo, ¿no? Claro, qué feo.
0: Que en el trabajo, bueno, nosotros somos de compartir mates, parejas, nada más acá. Bueno, escúchame, acá están mandando saludos en el 11-3-109-5896. Está Lidia, ya arrancó temprano.
1: Sí, Lidia, no la saludamos. Hoy una tarde super mágica, gracias, dice. Bueno, y siempre van conmigo y nos manda la foto del bondi. Ah, va, pero eso es a las 2 de la tarde. A las 3 nos escribió a nosotros. Va escribiendo, va contando en qué anda.
0: Qué bien, ¿qué estará haciendo ahora Lidia?
1: Sí, no sabemos.
0: En algún lugar ya tiene que haber llegado, salvo que sea un colectivo de larga distancia, pero no parece.
1: Nos escribe Paito.
0: ¿Qué dice Paito?
1: Buenas tardes, Cristian, Mariana y equipo. Qué linda la chacarera del monte y bailarla, casi sí, aleteando como en el chamamé.
0: Ah, aleteando. Ahí
1: bien
0: estaba.
1: Alegre.
0: Claro, que es este movimiento de como de gallinita.
1: Sí.
0: Muy lindo, muy interesante. Sí, me sumergí en el paisaje nuevamente de ese baile. Gracias, Paito. Y no, tenemos el nombre ya agendado de nuestro oyente. Muy bien, seguimos con nuestra lista. Es largo, tendido. Sí. Oh, el doctor Salles acaba de ingresar para dar nuestras directivas. Gracias, queridísimo. Salles, uno de los coordinadores aquí de la Nacional hace muchísimos años, viene a fiscalizar que está todo en orden. Y está todo en orden, aparentemente.
1: ¿No? A ver, miremosle la cara.
0: A ver, aparentemente.
1: Sí, sí, sonríe.
0: Entonces estamos bien. En orden. Sí, ¿qué tenemos? Lo que viene.
1: A ver si te gusta. Zuna Rocha y Raúl Carnota.
0: ¡Qué dupla!
1: Una cordobesa, un porteño de San Telmo.
0: Me encanta esa dupla. Espero ir a verlos.
1: Las coplas sin luna de Carnota.
0: Vamos entonces con eso. Así.

0: y el paso lento de la pareja en la pista.
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0: Era Marcela e Hijo y de Carrizo y Soria, Jujuy Mujer, antes Daniel Argañarás y de su autoría Honores. Y comenzábamos este bloque con Suna Rocha y Raúl Carnota de Carnota Coplas Sin Luna.
1: Muy bien, y en este continuado musical vamos a hablar de unos amigos de la casa y amigos de del cruce, que funciona así como una fusión entre géneros, del rock, del reggae, está ahí, obviamente muy folclóricos, como ellos nos dijeron cuando los entrevistamos hace unas semanas aquí en La Folclórica. Todo, todo es folclore. Eterno amor, pero esta es la versión de Los Tabaleros aquí en La Folclórica. ¡Vamos!

0: Paloma Salguero y Bruno Arias, de aquel disco que compartieron, Madre Tierra, haciendo de Ramiro González Los Amanecidos, y antes Lo Anunciado, Los Tabaleros, y de Martín Paz, Eterno Amor.
1: Qué linda versión. Exactamente 16:25 minutos, gente que está viajando, manejando, escuchando la folclórica, sintonizando. Somos una buena compañía, una radio 100% musical. 11-3-109-5896. Esto es para vos. Esto es para vos, viajera incansable. Maxi Pacheco y las hermanas Vera, A Mi Corriente por ahí.

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0: Edith Rossetti y de Julio Domínguez, El Bardino, Milonga Valla, antes Maxi Pacheco y las hermanas Vera, y de Martínez y Bayardo, A Mi Corriente Porá.
1: Enseguida volvemos.

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0: Estamos bailando, bailando aquí en la folclórica. Tenemos mensajes 11-309-5896. Buenas tardes, ¿cómo le va?
1: Ay, ay, ay. Ramón y Emilio, estamos laburando, no se puede trabajar con esa música. Es preciosa. Métale pata nomás, métale música. Está hermosa. Felicitaciones.
0: Pero muchas gracias, el oyente, mientras está trabajando, claro, y uno quiere escuchar el tema, bueno, ponga más fuerte, porque lo que viene le va a gustar incluso mucho más. La musicalización de José Luis de Dios, sí. Hoy especial en este día. ¿Con qué vamos ahora? ¿Qué le gustaría escuchar?
2: Y a mí me gustaría escuchar un clásico, algo por Jorge Cafruna.
0: No me diga que viene La Cautiva.
2: Sí, parece, sí.
0: Vamos entonces con él.

0: Alfredo Ábalos y de Jorge Marcial y Los Obreros de Morón, antes Jorge Cafrune y de Cantos La Cautiva.
1: Qué lindo, Alfredo. Martín Ábalos, uno de los cantantes, compositor y bombistas más influyentes también en la historia del folclore argentino, nació en San Fernando, en la provincia de Buenos Aires, radicado en Santiago del Estero, en lo que, bueno, se identificó profundamente y se consagró como la voz de la chacarera.
0: Sí, y generó todo un estilo de, para cantar la chacarera, ¿no?
1: Impresionante. Una voz maravillosa.
0: Sí, una forma de interpretar, de cantar con una acentuación muy particular.
1: Muy bien, muy linda el repertorio. Aquí nos están saludando nuevamente los oyentes. Sí,
0: sí,
1: ¿cómo no?
0: Nino, de Valentín Alsina, dice, siempre son mi compañía. Me gustaría escuchar algo de los hermanos Cuesta.
1: Ah, mira, coincide.
0: Bendiciones.
1: Con Sandra, le encanta los Cuesta. Es muy, muy, muy de
0: chamarritera.
1: Es chamarritera. Así que pueden invitarla si hay algún acento tradicionalista chamarritero.
0: Sí.
1: Acá, nuestra operadora ama la chamarrita.
0: Chueco González escribe, este cantor cordobés, dice, hola Mariana y Cristian, de nuevo estoy de vuelta, como dice la zamba.
1: Sí, después de larga ausencia.
0: Así que bueno, ahí da el presente en nuestro WhatsApp, que es el 11-3109-5896.
1: Para ellos y para el público de La Folclórica llega el dúo salteño, El Avenido.

0: Mercedes Sosa, Samba de la Distancia, de Armando Tejada Gómez y Oscar Matus, Trébol de Haces antes, haciendo Regreso al Rancho, de Flores y Klaus.
1: En Menester, a esta hora, que es más o menos la hora del tomar la merienda, es escuchar a Hernán Figueroa Reyes, porque nuestro oyente predilecto, que tiene un club de fans muy numeroso en la ciudad de Buenos Aires, por lo menos, y en conurbano también, va a ponerse contento mientras vuelve del almacén con algunas palmeritas. 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

0: Ese río que va de Kelo Palacios y Armando Tejada Gómez, Los Chasquis y Rodolfo Dalera. Antes, Los Cantores de Quillahuasi y Guitarra Trasnochada de Arsenio Aguirre y Hernán Figueroa Reyes cantaba De Cabeza y Ríos, La Buena Moza.
1: Pausa de hidratación, ya venimos.
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0: de Falú y Dávalos, Trago de Sombra, por Eduardo Falú, antes Las Guitarras Cuyanas, y de Ernesto Villavicencio, San Juan por mi sangre.
1: Qué lindo, ¿eh? ¿Cómo estamos hoy? ¡Qué música, por favor! Es para poner un diploma, a hoy darle una cocarda a José Luis de Dios, ponerle una escarapela y decirle esto es para vos. Y le pones ahí directamente. ¡Qué bien, qué bien! Bueno, la gente pide y está muy deseosa de seguir escuchando. Dice aquí un mensaje del 11-3-109-5896, ya que Chamamé se trata, ¿qué tal la Calandria por los Núñez? Pide... con los auriculares dibujados en los oídos, acá en Plaza Irlanda. Abrazo gigante a Cristian, Mariana, a todo el equipo. El Gavilán Felipe.
0: Sí, abrazo, Gavilán.
1: Ah, ¿sabe quién es el Gavilán Felipe? ¿Quisió?
0: ¿Quisió?
1: ¿Quisió?
0: ¿Quisió? Hay que pasarle la Calandria, entonces.
1: Muy bien, un abrazo grande para Quisió. Mira, me acordé por el apodo, el Gavilán. Muy bien, oyente de vieja data, los cuarteles. Bueno, seguimos con la continuidad. Sí. ¿Qué le parece? Willy González Tupá. La versión de Pirque Roja de Julio Luján, del Hornerito.
0: Sí.
1: Solo para vos.

0: Y escuchábamos a los Tucutucu, canción de Las Simples Cosas, de Tejada Gómez e Isela, y de la misma dupla, canción de La Ternura, interpretada por César Isela y Mercedes Sosa, y antes, Willy González Tupa, haciendo de Pirca Rojas y Julio Luján, El Horneto.
1: Y en la rueda de mate seguimos con la buena música folclórica, recién comenzando a transitar esta semana, donde ya es la compañía inefable, la compañía de todos los días, la folclórica en punta, picando en punta, 98.7 a todas las repetidoras de nuestro país. Un abrazo enorme para la gente que recibe a través de nuestras distintas repetidoras esta señal y esa música que te lleva a distintos paisajes sonoros y emocionales. Señoras, señores, es el turno a las 17:20, justo antes de que pase un segundo, de, para mí, meternos en los tucutucu.
0: Que acabamos de escuchar.
1: Claro, entonces salgamos.
0: Bien.
1: Y vayamos a traer a una señora, amiga de la casa. Luciana Yuri, ¿le parece? Vamos con Canción de Lejos, ¿le parece?
0: ¿Cómo no?
1: ¿Tejada Gómez y Isela?
0: Sí.
1: Bueno, vamos entonces.

0: de Armando Tejada Gómez y Cacho Ritro, canción para un niño en la calle de por Chacho Santa Cruz. Y antes Luciana Jury interpretaba de Tejada Gómez e Isela, canción de Lejos.
1: Qué filosofía de niño en la calle, obra cumbre del poeta argentino, como bien decía Marian, Armando Tejada Gómez, reversionada por muchas personas. El Chacho, una versión hermosa, un manifiesto ético y humanista que obviamente visibiliza la indiferencia social ante la vulnerabilidad infantil. La hermosa, hermosa canción para tomar conciencia siempre, porque las músicas despiertan eso. No solo son paisajes, como lo hemos hablado con artistas, paisajes sonoros, paisajes musicales de ritmo, ¿no? Sino cuando aparece ya el pulso del hombre, la pluma del hombre, ¡guau! Guarda, la premisa central es que ninguna sociedad puede considerarse moralmente válida, feliz o desarrollada si permite el desamparo de su propia infancia. Así que hermosa canción de Para un niño en la calle. Nos vamos a ir ahora sí, ya casi. Uy, mira cómo estamos bien, nos saludan de todas las, por eso nos saludan como la canción balada para un loco,
0: sí,
1: que estoy practicando.
0: Del Vieites nos saludan.
1: Nos saludan de los oyentes del 113-109-5896. Gracias a Martín el taxista.
0: Sí, con un elogio lindo. Gracias, Martín.
1: Muy amable, Martín. Bueno, y para Martín, vamos a dedicarle, para los taxistas que puedan estar escuchándonos, ¿qué te parece si vamos con el Pocho Sosa?
0: Sí.
1: La Nati Bravo en los controles, los duendes del vino. Vamos entonces.

0: Ariel Ramírez, y allá los primeros años de esta cantora de Ángela Irene, en esos discos en los que la acompañaba Ariel Ramírez, ambos haciendo Volveré Siempre a San Juan, de Ramírez y Tejada Gómez, y antes Pocho Sosa, de Tejada Gómez, y Aragón, Los Duendes del Vino.
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0: El dúo Suárez Palomo y de Juárez, el violín de Tatacú.
1: Sigue la música, ¿eh? Y bueno, hablamos siempre aquí de la transformación que ocurre cuando pasas unas canciones, estás trabajando en este momento distintos escenarios, puede ser en una en el campo, como nos suele llamar un oyente que siempre está cerca de la tranquera con los animales, y también sí, en una ferretería.
0: Sí.
1: ¿No? Hay muchas aquí en Capital Federal, oriundos de las provincias que han afincado, digamos, sus sueños aquí en Capital Federal y están en distintos oficios, ¿no? Los encargados de edificios también son muy adictos a la folclórica.
0: Sí. Incluso, son de las buenas adicciones.
1: Sí, tal cual. Entonces, por ejemplo, los ves manguereando y a veces no contestan, dicen buenas tardes y el encargado está en la suya. Está directamente pasando una frenerita al tablero. Buenas tardes, Ramón. Ramón. Y con este
0: ¿cómo?
1: Ramón, lo estoy...
0: ¿cómo?
1: Estaba claro. Ramón, a usted le habla.
0: Ah, estaba escuchando la folclórica.
1: Ahí está. Ese paisaje lo tengo bastante aquí en la ciudad de Buenos Aires. Viste que están ahí a veces con la manguera, dándole a una pequeña zozobra de can. Sí, sí, sí, sí, sí, sí, sí, sí. Y le dan como una espátula, con la manguera, y de golpe
0: le pones obsesionado
1: hasta que queda limpia, ¿no? Limpia esa vereda, donde podés incluso, algunos más exagerados dicen, pasar la lengua.
0: O comer.
1: Vamos a, ahora sí, para su auricular. Para la gente que está en este momento enganchada, haciendo alguna tarea doméstica o profesional ya, directamente con su auricular, ¿qué le regalamos a esta hora? Es el momento de regalar. A ver qué tiene Nati Bravo. ¿Qué trajo para la merienda? ¿Amachinadito? Nah, me jodés. Vamos.

0: poquito de Tupá, escuchando ahí el sonido de corriente, querido Aldi Balestra. Un abrazo grande para Ricardo Mangano, su manager, quien nos sintoniza siempre, donde estén en ruta o viajando para distintas actuaciones. Venían de Córdoba, estuvieron tocando en el boliche de la Mona Jiménez, por ejemplo. ¿Viste esa fusión entre chamamé, rock, lo que hace Tupá, ¿no? El diferencial junto con Amboé también, ¿no? Son proclives a las fusiones de ritmos. Así que un abrazo grande para Aldi y para el querido Ricardo. Ricardo. Bueno, ahí estamos. Ahí está un poquito de Tupá. Capaz que los tenemos más cerca estas semanas, porque están siempre presentando canciones. Así que vamos a tratar de complacer los pedidos para los fanáticos de Tupá, que siempre están aquí a la orden del día. Un abrazo grande para Carlos Aldañez y su esposa Miriam, que como cobró, hoy la va a invitar a cenar.
1: Muy bien.
0: Muy bien, ¿eh? Muy bien para Carlos, así que dijo, está bien, sin postre, pero bueno, con cena. Cena, cena y la promo, me dijo que van a estar haciendo, están el combo. Cena, no es cena y cine como en un momento se regalaba en las radios, es cena sin postre, pero bueno, el postre será los arrumacos después, y la folclórica siempre de fondo, claro que sí. ¿Qué te parece si cuánto nos queda? Mira vos, que hemos tenido hoy una carta hoy hemos
1: 8 minutos de programa.
0: Hemos pasado música, sí, a troche y moche, un término que no se utiliza
1: sobre bastante. Todo a moche. Pues no sé si tanto a troche.
0: Sí. Bueno, vamos entonces con una que sepamos todo. Y sí, Guillermina Becker, ¿te gusta?
1: Sí, y Hugo de la Mea. De Teresa Parodi, Por el río volveré.
0: Vamos con eso.

0: antes de cada armado de lista.
1: Ah, mira.
0: Se mete en la tina, no sé cuántos grados, sí. Sale y ¿dónde está el cuaderno? Y entra a marcar, y entra a marcar.
1: Así, ¿con un cuaderno lo hace?
0: Con un cuaderno, claro, la vieja usanza.
1: Ah.
0: Después eso, su asistente lo pasa en
1: computador. ¿Pero es Gertrudis?
0: No, creo que es
1: tiene
0: Bartolomeo.
1: Otros.
0: Que es otro chico.
1: ¿Cómo se llama?
0: Bartolomeo.
1: Bartolomeo.
0: Pampeano, sí.
1: Pampeano.
0: Pampeano.
1: Mira vos.
0: Cada uno acá tiene su acólito, digamos, alguien que arma las listas, ¿no? Mientras le da. Lo que hace Piña, por ejemplo, con sus libros.
1: Felipe Pigna.
0: Por ejemplo.
1: Nos fuimos ya, ¿eh?
0: Ya nos estamos despidiendo.
1: 17:59. Oh. Mira, nos hacen chau, chau, chau.
0: La música amansa a las fieras, pero a mis vecinos los alerta. Nos encontraremos mañana, si Dios quiere, a las 15 horas. Gracias. En primeras nupcias, Sandra
1: Viera.
0: Exactamente. Y luego llega nuestra vedette. Aquí,
1: sí.
0: Natalia Bravo, como siempre.
1: Bravo, Nati.
0: Gracias por venir. En la producción, Élico Gástica, ella es Daniela Rodríguez, como siempre, ¿eh?
1: Sí.
0: Ahí cerrando y abriendo todo. Mariana Fossati, un gusto, ¿eh?
1: Un gusto, Cristian Palacios.
0: Mañana a las 3, acá en la gira nacional. Chau.
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Muy buenas tardes, qué gusto que tenemos todos los días en encontrarnos entre las 18 y las 19 en esto que es el regreso por Radio Nacional Folclórica a nuestra identidad desde cada día. Como siempre, Víctor Pugliese en la operación técnica. En cuanto a la música, naturalmente vamos a tener dos canciones por intérprete, con Aire, con Ángela Irene, con Carlos Cabral, con las voces de Orán, con Claudio Sosa, hasta las 7 de la tarde, muy buena música, recordándoles que pueden dejarnos mensajes en nuestro WhatsApp, el 11 31 09 51.

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Y allí estaba Aire junto a Soledad haciendo del Colo Vasconcelos Árbol. Antes, La Noche Sin Ti nos traía Aire de Juan José Vasconcelos y Hernando Mónico. 12 minutos pasaron desde las 6 de la tarde hasta las 7. Los acompañamos a través de Radio Nacional Folclórica en el regreso. Llega Ángela Irene.

un clásico de Ariel Petrocelli y Hugo Díaz, ambas del Ángel. Antes, Solo Luz de Raúl Carnota, versiones de Ángela Irene. Veinte minutos han pasado desde las 6 de la tarde hasta las 7. Los acompañamos aquí en el regreso por Nacional Folclórica, ahora con Carlos Cabral.

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Y allí estaba Carlos Cabral, tema que compuso junto a Carlos Toro, Te llora mi zamba, antes de Marcelo Mitre y junto a Orellana Luca, hacia Nuestra Tierra.

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0: Las voces de Orán con La Chaya de los Pobres de Ramón Navarro, y antes nos traían de los hermanos Ábalos La Zamba del Pañuelo. Treinta y cinco minutos han pasado desde las 6 de la tarde hasta las 7. Los acompañamos junto a Víctor Pugliese aquí en nuestro Identidades, en el regreso de Radio Nacional Folclórica. Llega Jacinta Condorí.
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Jacinta Condorí, su versión de la chacarera del expediente de Cuchi Leguizamón, antes también de Raúl Carnota, como hace un ratito escuchábamos a Ángela Irene, pero en este caso era Jacinta la que nos traía Gatito en las penas. Veinte minutos nos separan de las 7 de la tarde. Dos hermosas canciones ahora en la voz de Claudio Sosa.

Y allí pasaba Claudio Sosa con Horizonte de Octubre de Arsenio Aguirre, y antes una canción de Sergio Castro y Rubén Chauque, Al Sur del Viento. Ahora se vienen Los Manceros.

Y allí escuchábamos cero santiagueños haciendo Piel Chaqueña de Pablo Raúl Truyenque y Onofre Paz. Cuando pasaron desde las 18:51 minutos, nos quedan todavía 9 minutitos de programa, nos quedan algunas canciones más, una de Los Manceros, por supuesto, para completar las dos canciones por intérprete, que es lo habitual en nuestro programa. Se va a venir enseguidita por Los Manceros Santiagueños de Juan Carlos Carabajal y Carlos Carabajal, Entra a mi hogar.

Y de a poquito vamos llegando al final de nuestro programa de hoy. Fue un gusto acompañarlo junto a Víctor Pugliese en la operación técnica. Vamos a volver naturalmente mañana a partir de las 6 de la tarde. No nos queda tiempo para dos de Laura Albarracín, como teníamos previsto, pero sí para escuchar una canción. Y la que elegimos es una que hizo el Paz Martínez. Hablamos de agua, fuego, tierra. Esta versión de Laura Albarracín es nada menos que junto a Cecilia Todd. Con esto nos despedimos hasta mañana. Chau.

0: copié la letra.
1: Me parece bien, es tuya la canción. Nadie te va a hacer un juicio porque es tuya la canción. ¿Y? ¿Y?
0: Y pienso, chao.

A ver, para encenderme a los ciudadanos de la falla. ¡Yeah! Pues está visto, ¿no? Yeah.

otra chacarera más. Vamos. Vamos a la chacarera, déjame que me vaya. Roberto Ternani, bailen la chacarera, sí, baila. Aunque por lo menos hagan un momentito, una cosita así, pero usted baile. Yo no lo voy a retar, ¿eh? Ustedes bailen tranquila.

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6: Grandes artistas de nuestro folclore. Horacio Guaraní fue uno de los pioneros del Festival Nacional de Cosquín en 1961 y fue un clásico del festival, año tras año, con conocidas composiciones como Guitarra de Medianoche, Milonga para mi perro, La Guerrillera, No sé por qué piensas tú, Regalito o Si se calla el cantante.

Horacio Guaraní en sus inicios cantaba en la lengua originaria que tomó como apellido. Tuvo una larga carrera en los escenarios. Escuchemos a Chalay Tafí del Valle por Horacio Guaraní.

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